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0: 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En La Guadalupana, son las 7 con 13 minutos.
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4: 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En La Guadalupana, son las 7 con 29 minutos. 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

0: 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En la Guadalupana son las 7:42. 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
1: Muchas gracias, compadre de corazón, por su amistad, por su...

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0: 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En La Guadalupana son las 8 con un minuto.

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0: En la Guadalupana son las 8 con 11 minutos.
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0: 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En la Guadalupana son las 8 con 27 minutos. 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

0: 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En la Guadalupana son las 8 con 43 minutos.
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13: En La Guadalupana son las 9 con 3 minutos. 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

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En La Guadalupana son las 9 con 25 minutos. 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
2: ¿Buscas consentir tu piel de forma natural sin descuidar tu cartera? Llegaste al lugar indicado. Hoy en nuestra tecnología doméstica cuidaremos de ti y de tu bolsillo, enseñándote a preparar unas humectantes barras de jabón con miel.
1: Y así como es importante saber qué le pones a tu piel, también lo es saber qué llevas a tu mesa. ¿Cuál fue el motivo por el que elegiste la leche que tienes hoy en el refrigerador? ¿El precio, la marca o los ingredientes que contiene? En nuestra guía de consumo de leche te compartimos información importante para que tomes la mejor decisión.
2: Acompáñanos en Revista del Consumidor Radio.
1: Revista del Consumidor. Esta tecnología doméstica está validada por el Laboratorio Nacional de Protección al Consumidor. Tome nota de los ingredientes y presten mucha atención. ¡Comenzamos!
2: Los ingredientes que vamos a necesitar son 3 tazas de base de jabón transparente cortado en cubos, media taza de agua purificada caliente, 1 1/2 cucharadas de miel de abeja, una pizca de colorante vegetal amarillo y 40 gotas de esencia de miel.
1: Los utensilios que utilizaremos son una taza medidora, una cacerola con capacidad de 2.5 litros, un tazón de vidrio con capacidad de 1.5 litros, un plato extendido, un cuchillo, una cuchara sopera, un molde de silicón, un rollo de papel aluminio, un rollo de plástico adherente para alimentos y un atomizador. ¡Vamos al procedimiento!
2: Comenzaremos colocando los cubitos de la base para jabón en el tazón y la llevamos a baño María. Movemos hasta que se hayan derretido por completo. Vertemos en una taza la miel, el colorante y la esencia. Mezclamos y dejamos reposar unos minutos. Después, agregamos el agua caliente.
1: Cuando la base para jabón esté completamente derretida, añadimos la mezcla de miel y revolvemos hasta incorporar todos los ingredientes. Retiramos el fuego y vertemos la preparación en los moldes. Si no cuentas con moldes de silicón, puedes utilizar vasos desechables recubiertos con una capa de aceite mineral para facilitar el desmolde.
2: Si notas que se formaron burbujas en la superficie, puedes eliminarlas rociando alcohol del 96 utilizando un atomizador. Esto ayudará a que el jabón tenga una textura lisa. Dejamos enfriar a temperatura ambiente y posteriormente refrigeramos por 30 minutos para solidificar.
1: Ahora desmoldamos los jabones y los envolvemos en papel aluminio, después en plástico adherente para alimentos. Y así de fácil, en tan solo 40 minutos quedaron listas nuestras barras de jabón con miel. Recuerda almacenarlas en un lugar fresco y seco.
2: ¡Anímate a prepararlas! Esta receta rinde para 6 barras, tiene una caducidad de 6 meses y un costo promedio de $118.34.
1: Si prefieres seguir el paso a paso en video, recuerda que puedes ver esta tecnología doméstica en nuestro canal de YouTube, Profeco TV. Ahí encontrarás muchísimas recetas para ahorrar y hacer tú mismo los productos en casa, teniendo la certeza de la calidad en los ingredientes que utilizas.
2: Aprende a hacer desde un gel para el cabello o un champú para lavar el auto, hasta jamón artesanal o unos deliciosos enjambres de chocolate.
1: Presúmenos cómo te quedaron tus jabones. Etiquétanos en Instagram con el hashtag Tecnología Doméstica Profeco y menciona a @revistadelconsumidormx. Nos escuchamos en la próxima Tecnología Doméstica. En el mundo, más de 6.000 millones de personas consumen leche de vaca y sus derivados. Así lo confirman los datos de la Organización de las Naciones Unidas.
2: Es un clásico en nuestro desayuno o cena, pero más allá de la costumbre, ¿qué nos aporta exactamente un vaso de leche?
1: Para empezar, aporta vitaminas A, C y E, que son grandes antioxidantes para tu piel y vista, además de complejo B para tus glóbulos rojos.
2: Por otro lado, el calcio, la vitamina D y el magnesio trabajan juntos para darle fuerza a tus huesos, músculos y cuidar tu corazón.
1: De hecho, incluir tan solo un vaso al día es clave para evitar la disminución de la densidad ósea y prevenir la pérdida de movilidad.
2: Su aporte de calcio protege a todas las edades. Un solo vaso cubre más de la mitad del que necesita una niña o niño en pleno desarrollo.
1: Y casi una tercera parte de lo que requiere un adulto, una mujer embarazada o un adulto mayor. Todo en el mismo vaso.
2: Ahora bien, recuerda que la leche se clasifica principalmente de acuerdo a su procesamiento térmico y su contenido de grasa. Así que podemos dividirla en dos tipos.
1: Por un lado está la leche pasteurizada, que requiere refrigeración y suele comercializarse en envases de plástico flexible o botellas transparentes, además de tener un periodo de vida más corto.
2: En cambio, la leche ultrapasteurizada generalmente se comercializa en envases opacos para proteger vitaminas sensibles a la luz, como la A y la B2. Cuenta con mayor vida útil comercial y no necesita refrigeración antes de abrirse.
1: Ambas las puedes encontrar como entera, descremada si buscas menos porcentaje de grasa, o deslactosada reducida en lactosa o libre de ella.
2: En la revista del consumidor incluimos una guía completa de precios de leche en polvo, pasteurizada o ultrapasteurizada de distintas marcas, tamaños y empaques. Esta información se recabó a través del programa ¿Quién es quién en los precios? De la Profeco.
1: Recuerda que existe la leche del bienestar. Es una alternativa de bajo costo para contribuir al bienestar de la población más vulnerable del país. Hay más de 12.000 lecherías en el país. Puedes ubicar la tuya y consultar costos en liconsa.gob.mx/padron/puntos-de-venta.php.
2: Presta atención a los siguientes tips para que tu compra sea segura y le saques el máximo provecho.
1: Compara precios. Revisa siempre el costo por litro o kilogramo, porque puede variar bastante entre marcas y presentaciones.
2: En el súper o la tiendita, checa la fecha de caducidad para elegir las opciones con mayor vida útil y asegúrate de que el envase no tenga golpes, abolladuras o fugas.
1: En casa, evita el desperdicio comprando el tamaño que realmente consumirás y acuérdate de mantenerla en refrigeración antes de consumirla o después de abrirla.
2: Y para terminar, consulta a un especialista en nutrición para saber qué tipo de leche se adapta mejor a ti.
1: Así que la próxima vez que te sirvas ese vaso de leche, recuerda que no solo estás disfrutando de un gran sabor, sino llenando a tu cuerpo de energía y nutrientes.
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En la Guadalupana son las 9:51. 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

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En La Guadalupana son las 10:01.

0: Muy buenas noches, bienvenidas y bienvenidos a La Hora Nacional, el programa que cada semana nos reúne para conocer mejor nuestro país y todo lo que forma parte de nuestra vida cotidiana.
1: Yo soy Cha y como siempre estoy con mi queridísima e increíble amiga, la doctora Leonora Milán, y le mandamos un abrazo a todas las personas que nos escuchan con la familia, regresando a su casa, en el trabajo o en cualquier lugar donde la radio les esté haciendo compañía.
0: Hoy vamos a hablar sobre la estrategia para atender las causas que generan la violencia. Esta consiste en programas para las juventudes con actividades deportivas, culturales y de atención a la salud mental para abrir oportunidades y fortalecer a las comunidades.
1: Les diremos cómo va el concurso México Canta 2 que reúne a jóvenes talentosos de la música.
0: Esta semana dedicaremos un espacio especial al Día de la Mujer Indígena y recordaremos la historia de las mujeres yaquis, un pueblo que resistió siglos de despojo y persecución.
1: En nuestra sección Mujeres en la Historia les platicaremos de Carmen Cerdán, una de las figuras más importantes de los primeros días de la Revolución Mexicana.
0: Y como estamos en temporada de regreso a clases, la Conducef nos da consejos para hacer cuentas, comparar precios y aprovechar todo lo que todavía podemos reutilizar.
1: En los flashazos del bienestar les platicaremos sobre el programa Transporte y Más, que ayuda a los estudiantes universitarios para solventar sus gastos de transporte.
0: En salud hablaremos de un tema que le preocupa cada vez más a familias y especialistas: el uso problemático de Internet en niñas, niños y jóvenes. Les vamos a dar las señales que pueden ser una alerta de que el mundo digital empieza a desplazar la vida cotidiana. Así que no se vayan, porque va a haber todo esto y mucho más aquí en La Hora Nacional. Y empezamos. La música mexicana sigue encontrando nuevas voces. México Canta 2 reúne a jóvenes cantantes que interpretan temas que han acompañado a muchas generaciones y que hoy vuelven a sonar con nuevas formas de entenderlos y compartirlos.
1: Más que un concurso, este proyecto de la Secretaría de Cultura busca abrir escenarios y acercar a nuevas audiencias a la música mexicana y al mismo tiempo forma parte de la estrategia Atención a las Causas de la Violencia. Vamos a conocer a los tres participantes que van a la final del próximo 13 de septiembre: Tiffany Galaviz, Joshua Soto y Rosalba Valdés.
2: En vivo desde el Orpheum Theater de Los Ángeles, California, sean bienvenidas y bienvenidos a la primera semifinal de México Canta 2026. Les dejamos con nuestra anfitriona de la noche, Majo Aguilar.
3: Muy buenas noches. México Canta nos convoca y nos invita a celebrar nuestra identidad a través de la música.
4: Y me siento súper orgullosa.
5: Es un honor poder estar aquí, poder estar en un escenario por primera vez, es un honor.
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3: 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Emmanuel Cortés.
9: Muchísimas gracias. Representando a mi comunidad, a Chicago, a Michoacán, a los hijos de migrantes.
10: A mi familia querida que me están viendo por las redes sociales y la tele. Estamos en diferentes países, pero ustedes están aquí en mi corazón.
3: Llegó ese momento, Natalia. Ya podemos votar en la página.
2: Recuerden que las tres personas más votadas obtendrán su pase directo a la gran final.
3: Con ustedes, los maravillosos Tigres del Norte. Este es el comienzo de sus carreras gigantes que yo estoy segura que van a tener. Un aplauso para ellos enorme, por favor. La primera semifinalista es Tiffany. Nuestro siguiente semifinalista es Joshua Soto. Y por último, Rosalba. Esto es México Canta 2026. Yo soy Majo Aguilar, muchachos. Vénganse para acá. Un aplauso para ellos, por favor.
0: Así como hace México Canta, se pueden cambiar las narrativas que llegan a las personas jóvenes, ofrecerles otras historias y otras posibilidades alejadas de la violencia y de las adicciones.
1: Y justamente hablando de la atención a las causas de la violencia, hoy queremos hablar de las personas que regresan a nuestro país, porque recibir a las mexicanas y mexicanos repatriados también significa ayudarlos a reconstruir su vida aquí.
0: El programa México Te Abraza lleva ya un año y medio trabajando de manera permanente, así las 24 horas, los 7 días de la semana. Y hay una idea que resume muy bien su propósito: que quienes regresan sepan que no están solos y que México es su casa.
1: Y los números hablan de una atención que va mucho más allá de recibirlos en la frontera. Desde enero de 2025 y hasta el 13 de agosto de este año, más de 271 mil mexicanas y mexicanos han sido repatriados. Al llegar reciben alimentos, atención médica, comunicación con sus familias y apoyo para trasladarse a sus lugares de origen.
0: Y no se trata solamente de una bienvenida, sino de facilitar la reintegración. Por ejemplo, más de 59,000 personas han sido incorporadas a programas del bienestar y se han realizado más de 200,000 traslados hacia sus estados de origen.
1: También hay atención médica y psicológica, apoyo para niñas, niños y familias, asesorías para vivienda y otros servicios. Es decir, se busca que el regreso no sea solamente llegar a México, sino encontrar aquí una oportunidad para volver a empezar.
0: Y ahí está la conexión con lo que hablábamos al principio. Cuando hablamos de atender las causas de la violencia, también hablamos de generar condiciones para que las personas puedan construir un proyecto de vida digno.
1: Y ese es precisamente el sentido de México te abraza: recibir, acompañar y ayudar a reconstruir el camino.
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0: La historia del pueblo yaqui está marcado por la defensa de su territorio y su identidad. Durante el porfiriato, muchas familias fueron perseguidas, separadas y desplazadas, y las mujeres se enfrentaron de manera directa a las consecuencias de esa violencia.
1: Entre estas historias está la de casi 250 viudas yaquis. Desde la época colonial, las mujeres yoreme sufrieron distintas formas de maltrato, pero también fueron quienes conservaron las tradiciones y mantuvieron unida a la comunidad. Por eso hablar de ellas es hablar de la supervivencia de un pueblo entero. Vamos a ver y escuchar una cápsula sobre estas mujeres.
2: A finales de enero de 1900, la dictadura de Porfirio Díaz deportó desde Sonora a Yucatán a 250 viudas yaquis con sus hijos. Eran sobrevivientes de la masacre de Masocoba, en la que tropas del Ejército Federal reprimieron a los yaquis que, encabezados por Juan Maldonado Guazuequia, conocido como Tetaviate, resistían los intentos de las élites sonorenses por despojarlos de sus tierras. En el libro Testimonios de una mujer yaqui, Ricarda León recordó las palabras de su madre.
3: No nos mataron a todos, porque ya no tenían balas los rifles.
2: El de las viudas fue el primer acto de un destierro obligado que afectó hasta 15.000 yaquis, enviados a trabajar en condiciones de esclavitud a Yucatán, Campeche, Oaxaca y Veracruz, en su mayoría usados como mano de obra forzada en la producción de henequén. Miles más tuvieron que emigrar hacia Arizona en los Estados Unidos o refugiarse en la Sierra de Bacatete para sobrevivir. Desde la colonia, el pueblo yoeme, como a sí mismo se denominan los yaquis, luchó por su autonomía, pero durante las últimas décadas del siglo XIX y principios del siglo XX, padeció una guerra de exterminio. Bajo el liderazgo de José María Leiva, Cajeme, los yaquis se sublevaron a mediados de la década de 1870 para resistir el despojo de su fértil territorio, que además de ser su hogar, es un espacio sagrado. Aunque Cajeme fue ejecutado en 1887, los yaquis no cesaron en la defensa de su tierra. Para doblegarlos, el gobierno porfirista se ensañó particularmente con las mujeres, a quienes consideraba responsables del espíritu guerrero de la tribu. Como señaló el militar Francisco P. Troncoso,
4: las mujeres yaquis acompañan a los hombres en las guerras. Sufren con ellos toda especie de fatigas y de privaciones. Los excitan para el combate.
2: Las mujeres que fueron deportadas al sur, a principios del siglo XX, vivieron todo tipo de vejaciones desde su captura y durante su duro traslado en barco y en ferrocarril. En su libro, La sucesión presidencial, Francisco Ignacio Madero dio cuenta de la cruenta situación de las yaquis.
5: Mujeres hubo que, viéndose arrancar de su suelo natal, separadas de sus maridos y quizás de sus mismos hijos, se arrojaron al mar, prefiriendo la pronta muerte entre las ondas amargas a los espantosos sufrimientos de la esclavitud.
2: Pese a las condiciones inhumanas, miles de yaquis sobrevivieron a la deportación gracias al tesón de las mujeres, quienes además de trabajar de sol a sol en los campos, cuidaron enfermos, alimentaron a los desterrados, criaron a los más pequeños y mantuvieron viva su lengua y su cultura. Al aproximarse el estallido de la Revolución Mexicana, emprendieron el retorno a sus tierras, caminando durante meses y recogiendo en el camino a decenas de huérfanos. Las mujeres yaquis, tanto las que se refugiaron en las sierras como las que sobrevivieron al destierro, se convirtieron en las guardianas de la memoria, transmitiendo sus recuerdos de generación en generación. Su arma más poderosa, corazón de la resistencia centenaria del pueblo yoeme, es nunca olvidar.
1: La Revolución Mexicana no puede entenderse sin la participación de las mujeres. Una de las figuras más importantes de sus primeros días fue Carmen Cerdán, que participó activamente con su familia en el movimiento antirreeleccionista y simpatizó con la causa encabezada por Francisco I. Madero.
0: Su casa en Puebla se convirtió en uno de los centros de organización del movimiento y su participación fue decisiva en los acontecimientos de noviembre de 1910. Su historia demuestra que la Revolución Mexicana también fue construida por mujeres que organizaron, difundieron ideas y defendieron sus convicciones.
1: Nos da muchísimo gusto tener la visita de Noemí Juárez Pérez, que nos va a platicar sobre otro episodio nacional en el que participan mujeres que probablemente no conozcamos, pero que han tenido un peso súper importante en nuestra historia.
6: Me da mucho gusto saludarles y específicamente ahora vamos a hablar de mujeres poblanas. Estoy segura que hemos escuchado de Carmen Cerdán,
0: Por supuesto.
6: Carmen ha sido como uno de los símbolos importantes en este proceso revolucionario, pero bueno, pocos escuchamos del nombre de otra hermana que también formó parte, como fue Natalia Cerdán. Y la propia madre de los hermanos Cerdán, los cuatro, Carmen la Triste, y de Filomena Valle, la pareja de Aquiles Cerdán. ¿Qué? Vamos a darle contexto a esta historia y a la participación de estas mujeres. Sabemos que Francisco I. Madero, a través del Plan San Luis, hace un llamado para que se levanten aquel 20 de noviembre de 1910, pero esta familia se va a ver involucrada en una acción de armas que decimos que es el antecedente. Y pues, después tenemos el 18 de noviembre en la ciudad de Puebla, específicamente en esta casa ubicada en la calle de Santa Clara y que ahorita nosotros conocemos como el Museo Casa Hermano Cerdán, casa donde se van a estar guardando los suministros, los pertrechos, el armamento para hacer bombas caseras. La propiedad era de Natalia. Ella solamente estaba prestando el espacio para que se utilizara como una especie de estudio y puntos de reunión. ¿Qué pasaba con estos hermanos? Bueno, son cuatro: Aquiles, muy conocido, Máximo, Natalia y Carmen. Aquiles funda este club antirreeleccionista que apoyaba a Francisco I. Madero, llamado Luz y Progreso, pero también a él se afilian su hermana Carmen, Máximo, Natalia, y entre todos se encargaban, sobre todo, de propaganda, impresión de folletos. Carmen en particular de armamento, de juntar pertrechos, de estar preparando estas bombas caseras. Es decir, fue una familia con una movilidad importante. Ajá, sí. Porque además pues estaban apoyando abiertamente la campaña de Francisco I. Madero a través de este club antirreeleccionista. ¿Qué va a pasar? Que justo como en este espacio es donde se estaban juntando todos estos pertrechos y armamentos, pues les hacían cateos, sobre todo para revisar la propaganda y demás. Y en uno de estos cateos es cuando empieza esta resistencia y estas balas previo a ese levantamiento del 20 de noviembre. ¿Quiénes se encontraban en la casa? Toda la familia Cerdán, nada más que Natalia, logra sacar a los hijos de Aquiles. Es por eso que ella no se encontraba en ese momento dentro de la casa para sacar a los niños. Uh-huh. Aquiles tenía dos hijos, Aquiles, Héctor, y en ese momento Filomena del Valle, su esposa, se encontraba embarazada aproximadamente de 5 o 6 meses. Imaginémonos la escena, los partidarios, la familia, y pues ya sabemos, esta refriega que se da con policías y con parte del Ejército Federal, donde se están atacando, ¿no? Tenemos la imagen de la casa, de cómo se ve toda la fachada, ¿sí? De la refriega que se da y la resistencia que emite. Máximo va a caer muerto en el momento por herida de bala, y Aquiles logra sobrevivir, pero se va a esconder. No puede salir. La casa está sitiada, okay. Lo esconden bastante bien, pero pasan muchas horas. Es descubierto por los soldados que se mantienen sitiando la casa y pues también va a morir un día después por herida de arma. ¿Pero qué pasó con las mujeres? Ajá. Bueno, en ese momento estaba Carmen madre, Carmen a la Triste, y Filomena son detenidas. Ellas también en la condición de embarazo son llevadas a la cárcel de la Merced y después pasan a un hospital donde van a permanecer más de un año encerradas. También aquí Natalia vuelve a jugar un papel muy importante porque ya no tenían papá, ¿no? Solamente estaba Carmen a la Triste madre y ahora ya no estaba Máximo. Ya habían asesinado también a Aquiles. Uh-huh. Y entonces una mujer se va a hacer cargo de sacar a la familia primero de la cárcel, de todo lo que se estaba viviendo contra los cuerpos de Máximo y de Aquiles, el enfrentar su pérdida y además hacerse cargo de los hijos que había dejado Aquiles. ¿Qué más va a pasar? Filomena estaba embarazada, da a luz y también hacerse cargo de la niña. Y bueno, ¿a qué nos vamos a enfrentar también? A que estas mujeres, después de un año de estar detenidas, de estar presas, salen en libertad, pero todo esto gracias al trabajo que tiene la propia Natalia, ¿no? Claro. Cuidado de familia, cuidado de los bienes, Lucha tiene a su madre y a su hermana también detenidas.
0: Soportar y, la pérdida.
6: Soportar, exactamente. Sí. ¿Quién tenía que trabajar? Híjole. ¿Quién era la que hacía los aportes económicos? ¿Quién mantenía, mientras Aquiles, Carmen, Máximo estaban en el club, quién proveía el dinero? ¿Quién daba la manutención? Todo lo hacía Natalia. Por eso, aunque ha quedado un poco relegada de esta historia de estos cuatro hermanos, creo que fue fundamental porque pues, necesitan algo sólido para poder emprender
0: claro. Esta... Era la piedra ella.
6: Exactamente, ¿no? Entonces, y ahora cuando ya logran salir, pues uno pensaría, bueno, otra vez, ¿no? De regreso a... Pero no es Carmienta.
0: Pero...
6: Ajá. Y bueno, tenemos otra vez a Carmen, ahora afiliándose a la Junta Revolucionaria de Puebla y después al carrancismo. Se mantienen en esta lucha revolucionaria cuando el golpe de Huerta derroca... y terminan el asesinato de Madero. Ellas ahora se van a afiliar al carrancismo y pues van a mantenerse en lucha hasta ya consolidado el proceso revolucionario y fallecen. En el caso de Carmen, aquí en Ciudad de México, ya fue trasladada a Puebla y bueno, los demás hermanos siguen ahorita en Puebla. Entonces es una invitación a que visiten la casa de los hermanos Cerdán en Puebla, en calle Santa Clara. Y
1: se acuerden de Natalia.

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2: Hoy hablaremos de la economía familiar en este regreso a clases. La Comisión Nacional para la Protección y Defensa de los Usuarios de Servicios Financieros recomienda empezar haciendo un presupuesto, saber cuánto dinero tenemos disponible y establecer prioridades antes de empezar a comprar. Vamos a ver y escuchar sus consejos.
3: El regreso a clases no tiene por qué convertirse en un dolor de cabeza para tu bolsillo. Antes de comprar, revisa qué útiles uniformes o mochilas aún pueden aprovecharse. Haz una lista con lo que realmente necesitas y compara precios antes de decidir dónde comprar. Evita adquirir artículos por impulso o solo porque están de moda. Aprovecha promociones únicamente si representan un ahorro real y si están contemplados en tu presupuesto. Planear tus compras te permitirá cuidar la economía familiar y comenzar el ciclo escolar con mayor tranquilidad. En Conducet te invitamos a hacer del presupuesto tu mejor aliado para este regreso a clases. Ahora te vamos a dar tips financieros para el regreso a clases. Haz una lista de útiles que realmente vas a necesitar antes de comprar. Reutiliza mochilas, cuadernos, uniformes y materiales que todavía estén en buen estado. Compara precios en distintos establecimientos y en línea antes de decidir. Compra por etapas, primero lo indispensable y al final lo complementario. Evita las compras por impulso motivadas por marcas o personajes de moda. Aprovecha promociones solo si el producto está previsto en tu presupuesto. Considera intercambiar o donar materiales escolares entre familiares y amigos. Reserva una pequeña cantidad para gastos escolares imprevistos, como pueden ser copias, proyectos o actividades extracurriculares.
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4: Hoy vivimos conectados prácticamente todo el tiempo. El celular y las pantallas nos acompañan para estudiar, trabajar, informarnos, entretenernos y relacionarnos con los demás. De acuerdo con la Comisión Nacional de Salud Mental y Adicciones, niñas, niños y adolescentes pueden pasar entre 4 y 8 horas al día frente a algún tipo de pantalla y redes sociales.
2: Para entender qué hay detrás de este comportamiento, nos acompaña el doctor Guillermo Peñalosa Solano, psiquiatra adscrito a la Comisión Nacional de Salud Mental y Adicciones. Doctor, bienvenido a la Hora Nacional.
4: Además, para empezar, pues para nosotros es muy importante entender ahora sí que qué tanto es tantito, ¿no? ¿Qué podemos considerar realmente un uso problemático de internet y redes sociales?
6: Qué bueno que lo mencionas como ese término, no como adicción justamente, porque bueno, es un problema emergente, ¿no? Es una situación que hemos estado viendo a lo largo de los últimos 20 años, en realidad, porque se han hecho el uso de las redes sociales cada día, ya es parte de nuestra vida prácticamente, ¿no? Y ahora la inteligencia artificial está haciendo estragos en ciertas situaciones. Pero justo hablando de estas cuestiones como conductas adictivas, no tanto el que sea como una adicción per se, porque una adicción, hablamos del consumo de sustancias, donde puede existir un cierto cambio, una cierta tolerancia dentro del cuerpo y que se necesita la sustancia para poder mantener como los mismos efectos y que no tengamos la abstinencia. Afortunadamente, en este tipo de cuestiones no es tanto la presencia de la abstinencia, por ejemplo.
4: Claro.
6: Lo que sí hay, puede haber la

0: rabietas. ¿Pero qué tanto es tantito? Uh-huh. Efectivamente, es un hecho donde hasta los adultos, porque bueno, ahorita mencionaron niños, niñas y adolescentes, pero también los adultos.
1: Doctor, yo quería preguntarle, ¿qué pasa en nuestro cerebro para que llegue a estar uno pegado al celular ahí 8 horas viendo las redes sociales? ¿Qué sucede?
0: Pues mira, lo mismo que pasaba cuando veíamos algo que nos gustaba, algún programa, lo mismo que pasa cuando comemos un chocolate, lo mismo que pasa cuando tenemos relaciones sexuales, hay una liberación ligera de dopamina. Pero ¿cuál es la diferencia? Y esto es así algo bien puntual que se ha estado estudiando bastante bien, los videos cortos, videos de 15 segundos, donde estamos teniendo pues esta gratificación inmediata. Y digo, 15 segundos, perfecto, al siguiente, y entonces scrolleo infinitamente. O sea, vaya, me deslizo a través de la pantalla de manera infinita porque estoy recibiendo esa gratificación. Y esa pequeña gratificación libera pequeños pulsos de dopamina en donde nos sentimos bastante felices en ese momento. Okay. Y entonces queremos buscarlo y por eso estamos cayendo como en esa conducta constantemente. Pero es por el tipo de contenido de videos cortos.
2: Me imagino que también por eso hay tanta preocupación con generaciones más jóvenes, que son las que más consumen este tipo de formatos. Uh-huh. Pero la pregunta sería, ¿hay algo en particular que les afecte a ellos? O sea, ¿el cerebro joven se ve afectado de alguna manera más grave que el cerebro de, pues, como gente ya de edad como nosotros?
0: Como todos los que estamos presentes aquí, pues bueno, ¿cómo tú comprendes? Efectivamente, todos estamos susceptibles a ciertos cambios, pero los niños están en un crecimiento, ¿no? Están teniendo su neurodesarrollo y esto, al momento de que tú estás teniendo toda tu atención en esos videos de 15 segundos, te gastas tu atención. Y a veces hasta dicen, ay, tengo TDA. Bueno, tengo trastorno por déficit de atención. Y en realidad no es un trastorno por déficit de atención. En realidad estás usando demasiado el celular, tu atención se desgasta completamente en estos videos de 15 segundos y ya cuando quieres poner atención a otra cosa, ya no la puedes mantener adecuadamente, ¿no? Y además de todo, no estoy durmiendo bien. Y el sueño es una de las cosas más fundamentales, no solamente nuevamente para niños, niñas y adolescentes, sino también para los adultos.
2: Ahora, ¿dónde podemos conseguir más información sobre esto? Por ejemplo, ¿la Conasama tiene redes sociales?
0: Tenemos nuestras redes sociales donde estamos justamente tratando de hacer campañas de información. De hecho, hasta en algún punto hicimos varios videos, varios manuales sobre principalmente lo que es videojuegos. Después nos pasamos a lo que son las redes sociales. Hay varios videos que a lo mejor están un poco perdidos, pero buscando información en las redes sociales de Conasama pueden encontrar cómo ayudarles a las personas, cómo escucharlas, saber que son fenómenos pues también emergentes, ¿no? Y que todavía no llegamos a un consenso de cómo llegar a decirle a este uso de las redes, del internet y demás. Y sí, el mejor término es el uso problemático de internet, de redes sociales.
2: Pues buenísimo, buenísimo. Muchísimas gracias por acompañarnos, doctor.
0: Muchas gracias.
1: Gracias, doctor Guillermo Peñalosa. Y muchas gracias a ustedes. No se vayan, por favor.
3: Judith Reyes Hernández nació el 22 de marzo de 1924 en Ciudad Madero, Tamaulipas. A los 12 años recibió de su padre una guitarra sexta doble y 2 años después comenzó a participar en presentaciones musicales en teatros y campos petroleros de Tampico. Años más tarde se trasladó a la Ciudad de México. Ahí conoció al músico y compositor Eduardo Alarcón Leal, con quien se casó y creó el dueto Alarcón. Judith se convirtió también en madre y consolidó su formación como intérprete, trabajando en la XCW. El dueto Alarcón emprendió una gira por Estados Unidos, donde Judith vivió en carne propia la discriminación y desde ahí abrazó la causa de los trabajadores migrantes. Pronto su matrimonio terminó y Judith comenzó a trabajar en la Sociedad de Autores y Compositores de México, donde revisaba la música utilizada en las películas. Ahí conoció a Jorge Negrete y a otras figuras de la época de oro del cine mexicano, para quienes compuso canciones que quedaron inmortalizadas en las películas de la época. Desde entonces se le conoció como la Tamaulipeca. Judith Reyes recorrió el país y orientó su labor artística hacia la denuncia social. En esa etapa incursionó también en el periodismo. Colaboró en El Informador de Chihuahua y en Índice y Acción, Voz Revolucionaria del Pueblo, publicación de la que fue directora. Judith Reyes se convirtió así en una de las principales voces de las luchas agraristas y de los movimientos sociales del país.
4: Sí, señor, yo voy a escribir sobre sus problemas y no solo voy a escribir, lo voy a cantar.
3: Fue perseguida y encarcelada en 1964 por su labor periodística y el contenido crítico de sus canciones. Durante el movimiento estudiantil de 1968 encabezó la caravana de corridos en la UNAM y el IPN, ofreciendo hasta 2 conciertos diarios. Tras sufrir un secuestro, Judith Reyes se vio forzada al exilio en Francia e Italia, donde fundó el Comité por la Defensa Física y Moral de los Presos Políticos de México y escribió su autobiografía La Otra Cara de la Patria. Durante la década de 1970, Reyes continuó viajando y componiendo música de protesta. Judith Reyes murió en 1988, dejando una huella en la música popular mexicana y en los movimientos sociales de su tiempo, para los cuales la canción constituyó una herramienta de lucha política.

0: Llegamos al final de la primera parte de La Hora Nacional. Hoy nuestro programa reconoce a las mujeres indígenas y a las que han hecho historia, como Carmen Cerdán.
1: Porque conocer nuestra historia nos ayuda a entender quiénes somos y nos recuerda todo lo que podemos construir juntos.
0: Tenemos muchos saludos esta semana. Le mandamos un abrazo a Leticia Caballero en Tizapán San Ángel, Carlos Alberto Lira Lozano, Edgar Bennett, Cecilio Godínez y a GMS Electrificaciones en Toluca.
1: También van saludos a la Colonia del Valle en la Alcaldía Benito Juárez para Jorge Quesada y Silvia Machuca. Y un abrazo para María Elena Hernández en Oaxaca, para José Luis Ramírez en Veracruz, para Patricia González en Jalisco y para Miguel Ángel López en Chiapas.
0: Muchísimas gracias por estar con nosotros cada semana. Si quieren escribirnos, sigan a La Hora Nacional Oficial. Estamos en YouTube, Facebook, Instagram, TikTok, X, Spotify y en el número 55-34-83-42-39.
1: Y también nos pueden mandar un correo electrónico a lahoranacional@segov.gov.mx.
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0: Ya estamos de regreso con La Hora Nacional. Muchísimas gracias por seguir con nosotros. En esta segunda parte vamos a tener mucha música y mucha información para ustedes.
1: Vamos a hablar de algo que es responsabilidad de todas y de todos, el agua. Conoceremos por qué es tan importante hacer conciencia sobre su cuidado.
0: Les platicaremos de cómo funcionan los sistemas de alerta temprana que nos permiten anticiparnos a fenómenos naturales y reducir riesgos.
1: Conoceremos de cerca un espectáculo de danza que nos muestra la riqueza cultural de muchos países, tradición del Caribe.
0: Escucharemos las voces de tres finalistas de México Canta, Tiffany Galaviz, Joshua Soto y Rosalba Valdés.
1: En nuestra sección cultural, mucha información de teatro con la puesta en escena El Final, un monólogo que explora la soledad, la vejez y la dignidad humana. Todo esto y más aquí en La Hora Nacional.

0: Pues vamos a hablar de un tema que literalmente sostiene la vida, el agua. En la última semana de agosto hay muchas actividades de concientización sobre la importancia del agua dulce y sobre la necesidad de buscar un acceso universal al agua potable y también al saneamiento.
1: Y es que el agua no solamente está en el vaso que nos tomamos, está en nuestros alimentos, en la agricultura, en la industria, en la higiene y prácticamente en cada actividad de nuestra vida cotidiana. Vamos con información de nuestros amigos de Conagua.
2: Desde 1992, cada 22 de marzo, conmemoramos el Día Mundial del Agua. Esta fecha nos recuerda que este líquido vital no es una mercancía, sino un derecho humano y la base de nuestro desarrollo. El agua es crucial para nuestra vida y clave en el equilibrio ambiental. Es un recurso esencial al que tenemos derecho, pero no siempre acceso. Para algunas personas, resulta tan cotidiana que es fácil olvidar su excepcionalidad. El agua riega los campos, hace crecer nuestros alimentos y se utiliza en todos los procesos productivos. Pero detrás de cada gota hay un ciclo imprescindible que hay que cuidar. Los procesos del ciclo hidrológico regulan el clima, mantienen los ecosistemas y su equilibrio contribuye a la supervivencia de innumerables especies. Sin embargo, las sequías son cada vez más frecuentes debido al cambio climático y su uso desmedido se debe en gran parte al crecimiento de la población. En México, de acuerdo con datos de la Conagua, casi el 77% se destina al sector agropecuario y el 15% se dirige al abastecimiento público, garantizando el acceso a millones de personas. No obstante, enfrentamos un desafío crítico. Casi la mitad del agua potable se pierde antes de llegar a los hogares. En nuestro país, además, 35 millones de personas no disponen de agua en calidad y cantidad suficientes. 104 de nuestras 757 cuencas tienen problemas de disponibilidad y 114 de nuestros 653 acuíferos están afectados por la sobreexplotación. Ante esta realidad, cuidar el agua no implica únicamente disminuir su desperdicio. Significa repensar cómo la utilizamos. Cuidarla es reconocer que se puede acabar y que cada acción cuenta para preservarla. Desde el Gobierno de México, trabajamos decididamente en estrategias para mejorar su calidad y regular de mejor forma su utilización con proyectos de captación de lluvia, restauración de cuencas y tratamiento de aguas residuales. Juntas y juntos podemos generar una cultura sensible y consciente de su importancia y asumir un papel asertivo para asegurar su acceso universal y equitativo. Este Día Mundial del Agua es un llamado a la acción. Protegerla hoy es garantizar un mañana más justo y sostenible para todas y todos los mexicanos. Cuídala, no la desperdicies y sé parte de la transformación.
0: Los fenómenos meteorológicos extremos como huracanes, lluvias intensas y tormentas requieren cada vez más herramientas de prevención. Los sistemas de alerta temprana permiten anticipar riesgos, dar avisos oportunos y coordinar acciones para proteger a la población antes de una emergencia.
1: Y para conocer cómo funcionan estos sistemas y cómo se generan las alertas de los eventos climáticos, está con nosotros el maestro en ciencias, Fabián Vázquez Romaña, coordinador general del Servicio Meteorológico Nacional. Maestro, bienvenido a la Hora Nacional.
3: Muchas gracias, gracias por la invitación. La verdad es que los sistemas de alerta temprana son muy útiles y está probado a nivel mundial. Desde la ONU ya realmente se ha ido adoptando, impulsando esta iniciativa para que todos los países vayamos de la mano transitando hasta lo que le llaman los sistemas multiamenaza. Y lo que se quiere es realmente que sea uno solo por país, que sea multiamenaza para que todos entiendan exactamente qué es lo que tienen que hacer cuando hay una condición que sea pronosticada o que sea como un sismo, con muy poco tiempo de anticipación. La parte meteorológica, que es la que nos corresponde a nosotros en el Servicio Meteorológico Nacional, viene desde la componente, empezamos con el monitoreo. Hay que monitorear para saber qué es lo que está viniendo y con qué intensidad y demás. Entonces vas monitoreando y después vas pronosticando. Dices, bueno, ya vi que ahí viene con el satélite un huracán. Ahora, ¿para dónde va el huracán y con qué intensidad va a llegar? Entonces es lo que se le conoce conocer la amenaza. Y después de conocer la amenaza es, bueno, ¿qué hay que hacer? ¿Cómo difundirlo a la población? Y ahí es donde entran otros actores, como la Coordinación Nacional de Protección Civil, como los medios de comunicación, etcétera, para difundir la alerta y que además sea muy clara y que todos sepamos qué hacer. Entonces, la ciudadanía tiene que saber qué tengo que hacer y aparte el gobierno estatal y municipal tiene que saber qué me corresponde a mí hacer en este nivel de alerta. Entonces es una respuesta que sea organizada por todos y con participación de absolutamente todos los actores que se puedan.
1: Pues un huracán no es lo mismo las medidas que hay que tomar que un sismo, por ejemplo. Entre agencias, ¿cómo vamos?
3: Esto es muy importante porque la parte meteorológica es la que tenemos que sacarle provecho. Es la que es previsora. La parte meteorológica con varios días de anticipación lo puedes prever. Y entonces eso te da una gran ventaja sobre otras amenazas meteorológicas, climáticas o naturales. Una vez que tienes la información, le vas dando seguimiento y se van detonando diferentes fases. Entonces, el tiempo de respuesta de la población, de todos los actores de gobierno y todas las agencias que se dedican al monitoreo y demás, tiene que ser mucho más inmediato.
0: ¿Qué otro tipo de fenómenos está anticipando el meteorológico con este sistema de alerta temprana? O sea, ¿qué otros les corresponden a ustedes?
3: Nosotros estamos ahorita implementando lo que le llamamos el CAP, que es el protocolo de alerta común, es un protocolo internacional para emitir avisos o alertas. Y estamos ya con los ciclones tropicales, tenemos por frentes fríos, estamos implementando a partir de este año justo las alertas por lluvia, que están en una fase experimental. Ya tuvimos también una alerta por tornado este año en Coahuila.
0: ¿Qué?
3: Wow. Y estamos próximos a empezar, digamos, para temperaturas extremas, porque vienen las ondas frías, gélidas, y la próxima primavera con esto del Niño vamos a tener muchas ondas cálidas.
1: Impredecible todas estas amenazas.
3: Y prácticamente es inminente, el calentamiento ha sido consistente, se está reflejando en todos lados. Los eventos climáticos como el Niño que estamos viviendo este año, pues obviamente no, maximiza.
1: Viene Super Niño,
3: exactamente. Sí. Entonces va maximizando y potencializando todos estos eventos para generar mayores catástrofes.
0: ¿Cómo podemos tener acceso a estas alertas de detección temprana?
3: Bueno, las alertas, justo ahorita estamos trabajando en el sistema junto con Protección Civil y la Agencia de Transformación Digital para que te lleguen a tu celular.
0: Perfecto,
3: todavía estamos en la fase de prueba, digamos, cómo va a funcionar. Pero actualmente, por ejemplo, si tú estás en un polígono CAP, que le llamamos, que es el protocolo de alerta común, en tu celular ya tus aplicaciones que hacen cosas de meteorología ya te avisan. Estás ubicado en una zona donde tienes una alerta activa del Servicio Meteorológico Nacional. Bueno. Estamos en Facebook, estamos en Instagram, estamos en nuestro canal de YouTube, que es muy activo, y en X. Estamos como Conagua-Clima o SMN México. Así nos pueden encontrar. Y ahí estamos 24/7 poniendo toda la información meteorológica al alcance de toda la población.
0: Buenísimo. Pues muchísimas gracias.
1: Sí, muchas gracias, maestro. Claro, le agradecemos mucho que haya venido a visitarnos a la Hora Nacional y a que nos cuente esto, que es súper importante.
3: Claro que sí. Muchas gracias por la invitación.
0: Y gracias a todos los que nos siguen cada domingo. Aquí tenemos un poquito más para ustedes. Entonces, no se vayan. Tiffany Galaviz, quien interpretó Cosa Fina del País, fue seleccionada para la gran final de México Canta 2, que va a ser el próximo domingo 13 de septiembre. Vamos a verla y escucharla.

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1: Rosalba Valdés es una cantante que pasó a la final de México Canta 2. Hay que recordar que esta estrategia forma parte de atención a las causas de la violencia y abrirá el espacio a jóvenes talentosos de México y Estados Unidos. Vamos a escuchar su canción, Por Bonita.

Joshua Soto es otro seleccionado para pasar a la gran final de México Canta. Vamos a escuchar su interpretación, Terco Callejero.

0: Esta es Tercera Llamada. Comenzamos.
1: Hay obras que hablan de la condición humana desde lugares incómodos pero muy conmovedores. Este es el caso del Final, una pieza de Samuel Beckett que nos pone frente a un anciano, sus excentricidades y su lucha por conservar la dignidad en medio de la soledad, el aislamiento y la cercanía de la muerte.
2: Sí, y hay otro elemento que hace especialmente interesante este montaje, y es que el actor Arturo Ríos está prácticamente solo en el escenario durante 90 minutos. Hoy queremos conocer un poquito más de esta obra y para eso nos da mucho gusto que nos acompañe su directora Ana Graham. Ana, bienvenida.
3: Muy, muy feliz de estar aquí con los dos.
1: Cuéntanos, Ana, ¿por qué decidiste hacer esta obra, El Final? Que es un tema fuerte, la verdad.
3: Fíjate que esta obra la estrenamos hace 13 años. Fue la primera dirección que yo hice. Y Arturo y yo, cuando leí ese texto, que no es propiamente un texto teatral, es parte de una novela corta, un cuento de Beckett que tiene tres historias sobre la decrepitud. Le dije, tengo muchas ganas de dirigir esta obra en específico. Si tú te animas, me aviento. Y me dijo, órale, vamos a hacerlo. Y justamente el año pasado Arturo cumplió 50 años de trayectoria de actor. Dijo, quiero celebrarlo haciendo nuevamente El Final. Y porque es una obra, bueno, es Beckett, obviamente. Estar solo en el escenario yo creo que es como el mayor reto que tiene un actor. Y un actor como Arturo, de pronto se encontró con este reto y lo quiso abrazar. Y se la pusimos bien difícil porque no solamente está solo en escena, sino que está sobre el escenario, mide 80 por 80 centímetros, nada más.
2: Es un cuadrito.
3: Es un cuadrito, sí. Y es un cuadrito inestable. Ajá. O sea, si Arturo da medio paso, el cuadrito se le mueve. Que a la vez que es un reto, hace que el trabajo actoral luzca de una manera espectacular porque está concentrado, ¿no? O sea, un actor como él puede hacer eso y más.
1: Sobre todo la edad en la que la está haciendo, ¿no? Creo que tiene algo muy poderoso, muy interesante, ¿no?
3: Y bueno, y sí, la reacción del público, ciertamente la obra siempre gustó mucho, tuvo mucho éxito desde la primera vez, pero ahora con la distancia, con que él está más cerca de la edad del personaje, con que los dos hemos madurado 13 años, y entonces siento que ha tomado una dimensión distinta, que ha logrado dimensionarla de una manera distinta y el público lo percibe y todavía le da algo mucho más conmovedor, mucho más fuerte la obra. Y yo sé que a veces decimos Beckett y la gente se espanta un poco, ¿no? Como que ese teatro lo absurdo, voy a entender, no voy a entender, pero este es un cuento y es una anécdota muy, muy, muy clara. Entonces es muy accesible para el público. De pronto una muy buena entrada para los jóvenes que quieran acercarse a Beckett, para conocer su trabajo, para conocer su dramaturgia. Y bueno, para los que ya les gusta Beckett, es una delicia.
2: También creo que los temas son fáciles de entender para todos, ¿no? Son a los que vamos a llegar inevitablemente, digo, si tenemos suerte incluso, la vejez, esta cosa de que de repente con la edad muchos se encuentran cansados. ¿Cómo lidian con estos temas?
3: La manera en la que está escrita la obra, la manera, obviamente este es un personaje muy beckettiano,
2: claro,
3: ¿no? Es un anciano sumamente excéntrico, sumamente sociópata, en el sentido de que no quiere saber nada de la sociedad.
2: Claro.
3: Pero que también eso nos es un espejo de cómo nos deshumanizamos, de cómo a veces sí abandonamos a nuestros viejos, de cómo no encontramos valor en esta experiencia,
2: claro,
3: también en estos. Hay algo que aprender, ¿no?
2: Claro.
3: Y creo que la obra habla de todo esto. Es muy humano, sumamente humano, ¿no?
1: Claro, es lo que nos hace humanos directamente. ¿Nos puedes dar días, horarios y también redes sociales de la obra, si es que hay, o tuyas o de Arturo, por favor?
3: Por supuesto, sí. Estamos en el Foro de las Artes, en el Centro Nacional de las Artes, en Churubusco y Tlalpan. Solamente los sábados y los domingos, los sábados a las 7 de la tarde, los domingos a las 6 de la tarde. Solamente nos quedan hasta el 5 de septiembre. Y las redes son por Piedad Teatro. Las mías personales son Ana Teatro, es Arturo Ríos Actor, y las redes del Centro Nacional de las Artes.
1: Muchas gracias por invitarnos.
3: Muchísimas gracias a ustedes por recibirnos y los esperamos por ahí.
1: Muy bien.
2: Y gracias a todos los que nos acompañan aquí en la Hora Nacional. Quédense que hay más.
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0: El Caribe es una región donde la música y la danza son una forma de identidad. Sus ritmos, vestuarios y tradiciones cuentan historias de pueblos con una riqueza cultural enorme. Esta diversidad llega al escenario a través de Tradición del Caribe, que reúne distintas expresiones folclóricas de la región.
1: El espectáculo es una producción de la maestra Silvia Lozano Bayet, fundadora y directora artística, que creó esta propuesta hace más de 25 años y hoy está aquí con nosotros junto con Esther C. Lozano, la directora general. Bienvenidas a la Hora Nacional. Qué gusto que estén aquí. Quisiera preguntarle, maestra Silvia, ¿qué fue lo que encontró en las danzas del Caribe que le llevó a pensar en este espectáculo?
2: Bueno, más que nada, fíjese que estaban precisamente en el Caribe. Siempre decían el espectáculo caribeño, pero no era más que plumas y tangas y todo eso. Y dije, no puede ser. Se tiene que conocer realmente la riqueza cultural del Caribe, de los países que están en el Caribe, ¿no? Entonces fue cuando me nació hacer... Ya estaba yo investigando, desde luego, desde antes, todos estos países que estaban en el Caribe. Y ese fue el motivo principal que dije, vamos a demostrar que no es esto realmente lo que es el Caribe, la cultura de esos países. Así fue.
0: Claro, pero es muy amplio, ¿no? Esta cultura del Caribe es una diversidad muy grande. ¿Cómo logra usted y la compañía y todas las personas involucradas representar esta diversidad sin perder la identidad de cada tradición?
2: Bueno, desde luego, para mí era de la investigación, porque ya estábamos, como le digo, primero porque viajé por casi todos estos países, con el Ballet Folclórico Nacional de México, que también lo fundé y la dirigí. Inclusive el espectáculo de Xcaret también lo monté todo, la riqueza folclórica mexicana.
0: Sí.
2: Pero también al mismo tiempo estaba estudiando y investigando este folclore también que existe, esta diversidad también que existe, no solamente en Centroamérica, sino en toda Latinoamérica. Y que en cierta forma hay una riqueza muy grande también, ¿no? Y que tenemos algo en común, ¿no? El idioma, muchas costumbres que son parecidas. Algunos nombres cambian, pero es lo mismo en la comida, por ejemplo, ¿no?
0: Claro.
2: Entonces, por eso fue principalmente que me dediqué también a la investigación de todos estos lugares y los países, ¿no?
1: Esther, ¿qué diría que es lo más complejo de montar Tradición del Caribe?
3: Pues lo más complejo, yo, por lo que yo he visto, es lo que tiene más raíz negra, porque como que les cuesta un poquito de trabajo, ese tipo de, o sea, las posiciones, el estar haciéndole así y todo eso, es lo que yo veo que les cuesta un poquito más de trabajo. Ya lo que es zapateado y todo eso, pues ya es más, lo tienen más digerido.
1: Claro, bueno, claro, pues sí, porque hay mucha más tradición acá. En el estado de Veracruz, por ejemplo.
3: Sí, pues es zapateado. Sí.
1: ¿Y cómo es montar la música del espectáculo? Porque además de combinación de danza, pues es una combinación musical que va por muchos lugares.
2: También.
1: Que como
2: también.
1: Dice, hay similitudes, pero pues también hay
0: coincidencias diferencias. Claro, claro.
2: Sí, claro, claro que sí. Como también tenemos la influencia pues, de España, ¿no? Indudablemente, y también otros países, inclusive hasta de Filipinas y todo eso también, ¿no?
1: Claro,
2: hasta, hasta en la indumentaria. Por ejemplo, aquí vemos la Filipina que tiene Panamá, este traje, que es la pollera panameña, que es el traje más representativo de Panamá.
0: Fíjese.
2: Inclusive que el tocado, que se llama tembleque, que también es muy característico de allá. Y es una danza preciosa esta.
0: ¿Y cómo se logra que un espectáculo que arrancó hace 25 años siga siendo vigente para estas nuevas generaciones?
2: Pienso que todo lo que transmite y tiene esencia perdura. Y también, desde luego, la presentación y la calidad y todo lo que realmente hay que demostrar. Es como una película que usted ve, que es muy, la realización es muy buena, la vuelve a ver y la vuelve a ver y la vuelve a ver.
1: Claro.
2: ¿No? Entonces es lo que se trata, nosotros es lo que tratamos de hacer.
0: Maestra, pues voy a aprovechar entonces para pedirle a las personas que nos están escuchando en radio, que nos vean en nuestras redes sociales o busquen las repeticiones del programa porque los trajes están muy bonitos. Por ejemplo, nos acompañan Yaidí, Joaquín, que traen trajes típicos de Costa Rica, y Eduardo y Arlet, que traen los trajes típicos de Panamá. Nos están escuchando, pero los tienen que ver. Dense una vuelta, por favor.
1: Ahora, se van a presentar en el Teatro de la Ciudad de Esperanza Iris próximamente, ¿verdad?
2: Sí,
3: el 6 de septiembre.
1: ¿Tienen redes sociales como para que la gente que nos esté viendo y escuchando tenga más información de esta presentación?
3: Sí, tenemos en TikTok, tenemos en Instagram, en Facebook, ahí están nuestras redes sociales y también ahí está todo, las promociones y todo eso.
1: Buenísimo, porque además es que el Teatro de la Ciudad es perfecto, creo, para ver Tradición del Caribe,
2: sí.
1: ¿No?
2: Sí.
1: Entonces hay que apurarse y pues hay que ir.
0: Es el Teatro de la Ciudad, Esperanza Iris. Sí. ¿Me repite la fecha, por favor?
3: 6 de septiembre a las 6 de la tarde.
0: 6 de septiembre, 6 de la tarde.
2: Sí,
0: muy bien.
2: Así es.
0: Pues muchísimas gracias por visitarnos aquí en la Hora Nacional y nos vemos en el teatro.
2: Claro que sí. Muchísimas gracias. Y los invitamos a todos que estén.
0: Ahí nos vemos.
1: Claro. Claro que sí. Mire, gracias por venir una vez
2: más.
1: Gracias. Y a todos ustedes que nos acompañan, gracias también por estar con nosotros. Quédense, por favor. Y así llegamos al final de esta emisión de La Hora Nacional.
0: Muchísimas gracias, como siempre, por escucharnos y vernos, ya sea en su casa, en el camino, en el trabajo o donde sea que nos acompañen. De corazón les deseamos que tengan una excelente semana.
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0: 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En La Guadalupana son las 11 con 2 minutos.
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2: 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En la Guadalupana son las 11 con 31 minutos. 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

0: 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En la Guadalupana son las 11 con 45 minutos. 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

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En La Guadalupana son las 12, con 7 minutos. 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

0: Pioja.
1: 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En La Guadalupana son las 12 con 21 minutos. 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

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En la Guadalupana son las 12 con 35 minutos. 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
1: Desde Culiacán, Sinaloa, con mi compa Edgardo, de los corridos originales.
2: Fierro, compa Jesús, si fuera fuerza regia, vámonos recio, pues.
1: Jálese, pues, viejo.

0: Ay, no mames, compa, que solo se pura fuerza rígida, viejo.
1: Ah, huevo, viejo. Y arriba la mafia de la calle. Arriba Culiacán, Sinaloa, pariente.
0: Hoy no más.
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En La Guadalupana es la 1:06. 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

0: 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En la Guadalupana es la 1:22. 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

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En la Guadalupana es la 1:37. 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

0: 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Ánimo.
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1: 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En La Guadalupana son las 2:07. 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

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En la Guadalupana son las 2:34. 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
1: Desde Zapopan, Jalisco, viejo. Macizas de Camaneca. Son las 6 de la mañana y no han dejado de bailar los cuacos, pariente. ¡Salucita!

0: mandamos saludos, saludos para la gente de la Guadalupe Victoria, dice, para la morrita de Puerta de Hierro al Millón.
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0: ¿Cómo están, chicos? ¿Cómo ustedes? ¡Qué bonito! ¡Maestros! ¡Gracias! ¡Mariachi Cabrillo!
1: ¡Un aplauso para este mariachi maravilloso!
0: Pues la verdad es que hicimos una canción y nos sonó mariachi y la grabamos. Aquí está, esa fue.
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3: Consentimiento, horóscopos de Durango.

0: 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En La Guadalupana, son las 3, con un minuto. 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
1: Ya andamos su compa Luis R. Conríguez, con mi compa José Viejo.
2: Chulada, compa, gustazo. Aquí estamos, ya sabe, al millón. ¿Cuál es la rola?
1: Se llama Todo Depende de Ti. ¡Jálense!
2: ¡Al lado, muchachos!

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En la Guadalupana son las 3 con 15 minutos. 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

0: 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En la Guadalupana son las 3 con 29 minutos. 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

0: 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En La Guadalupana son las 3:59.
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1: 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Y jálese bien.

0: Eso es.
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En La Guadalupana son las 4 con 11 minutos. 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

0: pensando. Depende del otro que es merga.
1: No, es que no me has dicho nada bonito, corazón. ¿Qué piensas de mí?
0: ¿Quieres que te diga la neta?
1: Ay, sí, con toda sinceridad.
0: Pues está bien buena, pero pues...

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En la Guadalupana son las 4 con 26 minutos. 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

0: 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En La Guadalupana son las 4 con 54 minutos. 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
1: Tus amigos de Herencia de Grandes, esto que se llama Tus Verdades, dice.

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0: 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En La Guadalupana son las 5 con 7 minutos. 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

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En la Guadalupana son las 5:21. 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

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En La Guadalupana, son las 5 con 52 minutos. 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

0: Son las 6:02 a.m. ¿Qué tal? Un saludo. Muy buenos días. Bienvenidos a Noticias Clave 3 en esta mañana de este día. Estamos lunes, arranque de semana, lunes 31 de agosto de este año 2026. Hoy despedimos agosto y mañana ya estaremos ya pues iniciando las fiestas patrias. Ya estaremos pues en septiembre. Así que, como siempre, como todas las mañanas, es un placer de verdad estar aquí con todos ustedes desde muy temprano para traerles toda la información, todo lo que acontece en nuestro estado. Lo invito a que me acompañe, a que me siga en este espacio de noticias para que usted se entere de todo lo que ha acontecido en las últimas horas en la información policíaca. Como siempre, como todas las mañanas, antes de iniciar, saludo a nuestros amigos que desde muy temprano nos están sintonizando allá en las diferentes comunidades de el Ayuntamiento de Otompe Blanco, nuestros amigos allá en la zona limítrofe, nuestros amigos de la Ribera del Río Hondo, ahí nuestros amigos de Nicolás Bravo, que ya se reportaron nuestros amigos de Nicolás Bravo, gracias ahí a nuestros amigos que nos escuchan allá en Nicolás Bravo, Nachicocom, por supuesto, nuestros amigos de Bacalar, para todos un cordial y muy afectuoso saludo en este día. Pues ya se reactivan las clases, día muy movido, así que tenga usted en cuenta que si va a salir, pues hágalo con mucha precaución. Hoy todo el mundo va a andar, ahora sí que pues a las prisas, van a andar corriendo, así que tenga usted mucho cuidado, de verdad. Como siempre, aquí en la capital del estado también agradezco a quienes desde muy temprano nos están sintonizando en las diferentes colonias de nuestra capital. Para todos un cordial y muy afectuoso saludo también en esta mañana calurosa aquí en la capital del estado. Pues no quiere llover como debiera, penitas hemos tenido ahí algunos chubasquitos, pero de verdad esto ha venido a traer pues mucho más calor. Así que bueno, seguimos esperando, ojalá que en septiembre, que es la temporada más álgida de esta temporada de huracanes, pues tengamos un poquito más de lluvias, porque la verdad sí hacen falta las lluvias. Como siempre, como todas las mañanas, antes de iniciar con las noticias, permítanme compartirles, como siempre, una brevísima reflexión para empezar su día de la manera más amable. Adelante.
1: Había una vez una mujer que parecía tenerlo todo: un empleo prestigioso, una casa de ensueño y una familia amorosa. Desde afuera, su vida parecía perfecta, pero en su interior, las prioridades estaban desordenadas. El trabajo consumía la mayor parte de su tiempo y energía. Día tras día, su rutina era la misma: largas horas en la oficina, reuniones interminables y una lista de pendientes que nunca acababa. Si alguna vez le surgía un imprevisto laboral, lo resolvía sin dudar, aunque eso significara perder la cena con su familia o llegar tarde a los eventos escolares de sus hijos. Su marido y sus pequeños comenzaron a acostumbrarse a su ausencia y, sin darse cuenta, se convirtieron en una parte secundaria de su vida. Un día, su padre, un hombre sabio y de pocas palabras, decidió visitarla. Llegó con una sonrisa y en sus manos llevaba un pequeño regalo. Se trataba de una flor, pero no era cualquier flor. Era hermosa, vibrante, con pétalos de un color tan intenso que parecía sacado de un sueño. Al entregársela, le dijo: «Hija, esta flor es única en el mundo. No existe otra igual. Es la última de su especie y su belleza es incomparable. Si la cuidas bien, con amor y paciencia, te recompensará con su aroma y esplendor. Solo necesita agua y unos minutos de tu atención cada día». La mujer recibió la flor con gratitud y la colocó en un rincón especial de su casa. Al principio, cada mañana la regaba con esmero. Tocaba sus pétalos y sonreía al verla tan radiante. Pero, con el pasar de los días, su rutina volvió a absorberla. El trabajo, Las reuniones y las responsabilidades comenzaron a ocupar cada segundo de su tiempo y la flor dejó de ser una prioridad. Pasaban días enteros sin que la regara y aunque en ocasiones la veía de reojo, siempre pensaba, mañana lo haré, aún se ve bien. Así fue postergándolo una y otra vez, hasta que una noche, al llegar exhausta del trabajo, notó algo diferente en su hogar. El rincón, donde antes la flor lucía hermosa, ahora estaba marchito. Sus pétalos habían caído y su tallo, antes erguido y fuerte, se doblaba con debilidad. Se quedó en silencio, sintiendo una punzada en el pecho. De inmediato, tomó su teléfono y llamó a su padre con la voz temblorosa. «Papá, la flor que me diste, la he descuidado y ahora está muriendo. Intenté regarla, pero creo que ya es demasiado tarde. ¿Podrías darme otra?» Del otro lado de la línea, su padre guardó silencio por un momento y luego le respondió con ternura. «Hija, sabía que esto pasaría, pero no puedo darte otra flor. Esa era única. No hay otra igual en el mundo». La mujer sintió un nudo en la garganta. Las palabras de su padre retumbaron en su mente y en ese instante comprendió la lección. Así como esta flor, tu familia también es única. Un regalo precioso que Dios te ha dado. Pero si no la cuidas, si no la riegas con amor, si no le das el tiempo que necesita, sus sentimientos también se marchitarán. Tus hijos no serán pequeños para siempre. Tu esposo no siempre estará esperándote. Y cuando quieras recuperar el tiempo perdido, quizás ya sea demasiado tarde. Las lágrimas comenzaron a rodar por su rostro. Miró la flor, seca y sin vida, y pensó en todas las veces que había dejado a su familia en segundo plano, creyendo que siempre estarían ahí, sin importar cuánto los descuidara. Sintió un profundo dolor al darse cuenta de lo mucho que había perdido sin siquiera notarlo. Esa noche no pudo dormir. Reflexionó sobre cada momento en que su familia la había necesitado y ella había estado ausente. Recordó las sonrisas que no vio, los abrazos que no dio, las conversaciones que ignoró. Se preguntó cuánto daño habría causado su indiferencia y si aún estaba a tiempo de remediarlo. Al día siguiente, despertó con una determinación nueva. Llegó temprano a casa, preparó la cena con sus hijos y se sentó con su esposo a conversar sin mirar el reloj ni su teléfono. Escuchó con atención las historias de su familia, reía con ellos, los abrazaba con fuerza. Poco a poco, comenzó a regar el amor que había dejado de alimentar durante tanto tiempo. El trabajo seguía siendo importante, pero ya no era su única prioridad. Había entendido que el verdadero éxito no estaba en su cuenta bancaria ni en su prestigio profesional, sino en la felicidad de aquellos que la amaban. La flor ya no pudo recuperarse, pero su familia sí, y desde entonces, cada día se esforzó en cuidarla, regándola con amor, tiempo y dedicación, asegurándose de que nunca más se marchitara. ¿Y tú? ¿Estás cuidando bien de tu flor o la has descuidado sin darte cuenta?
0: Bueno, pues el día de ayer, domingo, la gobernadora del estado, María Lezama Espinosa, encabezó la segunda edición de Puenteando Nichupté, donde recorrió en bicicleta este ambientado viaducto y convivió con miles de familias, deportistas, emprendedores y visitantes en una jornada de movilidad activa, cultura, deporte y recreación. El puente Nichupté volvió a convertirse ayer domingo en un gran espacio para las familias durante la segunda edición de Punteando Nichupté. Durante un recorrido en bicicleta, la gobernadora dio el ejemplo para promover la movilidad activa, fortalecer la convivencia familiar, fomentar la apropiación ciudadana de los espacios públicos y contribuir a la construcción de paz. Conversó, interactuó y participó en algunas actividades con la gente. Durante 4 horas, de 5 a 9 de la noche, niñas, niños y jóvenes, personas mayores, personas con discapacidad, familias, ciclistas, corredores, patinadores y visitantes recorrieron aproximadamente 8 kilómetros sobre la laguna Nechupté, caminando, corriendo, pedaleando y usando pues el puente. La segunda edición dio continuidad a la respuesta ciudadana registrada en julio, cuando 6.000 personas participaron en la primera jornada, y reafirmó la vocación de puenteando. Así que ayer, allá en la ciudad de Cancún, en un ambiente de convivencia, se llevó a cabo este importante evento. Bueno, mientras tanto, aquí en la capital del estado, ya pasando a la información policiaca, fíjese que un centro de rehabilitación identificado como Vida Bajaya, ubicado sobre la avenida Magisterial, frente al Iteche, fue clausurado anoche luego de que familias de los internos irrumpieran en las instalaciones para exigir la liberación de decenas de personas que, según los denunciantes, permanecían retenidas en condiciones de maltrato. De acuerdo con testimonios de vecinos y familiares, este inmueble operaba como un anexo dedicado al tratamiento de personas con adicciones al alcohol y a las drogas. Sin embargo, diversos denunciantes señalan que el personal a cargo, conocido dentro de este tipo de centros como padrinos, habría sometido a los internos a maltratos constantes, además de exigirles dinero de manera reiterada bajo amenazas. Algunos testimonios recabados en el lugar hablaban también de un ambiente de terror generalizado entre los anexados, quienes en varios casos habrían permanecido en el sitio en contra de su voluntad. La tensión escaló cuando familiares de los internos, hartos de las presuntas condiciones de encierro y maltrato, optaron por ingresar de manera directa a las instalaciones y liberar a sus familiares. Lograron someter al personal responsable del anexo y liberaron aproximadamente a 43 personas que se encontraban internadas al momento de los hechos. La situación se tornó aún más violenta cuando, de acuerdo con llamadas de auxilio realizadas desde el sitio, se desató un enfrentamiento entre los presentes y al menos uno de los señalados como responsable del trato a los internos. Testigos reportaron también que un hombre había sido agredido de manera severa por parte de los inconformes, por lo que algunas versiones describen como un intento de linchamiento. Ante el reporte, se solicitó la intervención de las autoridades correspondientes para restablecer el orden en la zona y hacerse cargo tanto de los presuntos responsables del maltrato como de las personas liberadas, quienes requerían valoración médica. Tras su tiempo de internamiento, estas personas sufrían, malos tratos, por lo cual el lugar ya fue clausurado aquí enfrentito de las canchas del Iteche sobre la Magisterio. Repito, ahí estaba este anexo, pero repito, los cargados, los supuestos padrinos, les daban malos tratos a las personas que se encontraban al interior. 6 de la mañana ya con 16 minutos, es momento de ir a nuestra primera pausa comercial. De regreso, nos vamos con toda la información del campo con el ingeniero Martín Arellano.
2: 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En La Guadalupana son las 6 con 17 minutos.
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0: Seis de la mañana ya con 18 minutos y ya tengo en la línea telefónica al ingeniero Martín Arellano con toda la información del campo. Adelante, Martín, buen día.
6: Buenos días, señor Meneses, buenos días a usted que ya está en sintonía y buenos días a los que inician la semana. Hoy es el lunes, hoy inicio de clases, a todos a clases, vámonos, porque hoy entra primaria, secundaria, bachilleres, todos ya están en clases, también los de kinder. Y seguramente los más contentos son los taxistas porque ya va a haber más actividad y sobre todo más pasaje. Y buenos días a los que van viajando a las comunidades rurales, que son los maestros de telesecundaria, los también desde bachilleres, de primaria y de preescolar, porque ya no hay maestros que se queden en el campo como antes. Pero en fin, buenos días y a darle con todo. ¡Vámonos! Porque hoy es lunes y los lunes mal comienza la semana el que lo quieren ahorcar el lunes. Dice la gente, pero no, hoy seguramente los que están contentos son nuestros amigos los ganaderos, porque hoy, deje comentarle que hoy les van a entregar a los que hicieron solicitud de instrumentos para trabajar en campo, hoy aquí en las instalaciones donde se hace la feria, les van a entregar remolques. ¿Remolques para qué? Para transportar sus animales, para hacer cualquier actividad en campo, y le damos las gracias a esa gente que siempre está pendiente de apoyar al productor. Porque si no apoyaran a los productores, entonces, ¿a qué estamos jugando?, dirigiera aquel. Pero en fin, buenos días y a darle con todo. Hoy vamos a hablar de un ejido que se llama Guillermo Prieto. Este ejido Guillermo Prieto que está en la zona limítrofe y que son de los ejidos que son visitados cada vez que hay temporada electoral. Porque cuando no, no hay quien se acuerde de ellos. Pero cuando andan de políticos que van a ocupar algún cargo, yo te prometo que este año sí te voy a reparar la carretera, como aquella carretera que estoy reparando allá donde, en Gómez Farías, que pusieron la primer piedra, ¿cuándo? Hace como un año, pero no han puesto la última, y ni la pondrán, yo digo. Pero en fin, ojalá y se les cumpla a esos amigos, que la hagan bien como Dios manda. Pero en fin, sigan esperando, que al fin y al cabo tienen un sillón que puede soportar la espera. Hoy vamos a hablar de Guillermo Prieto, este ejido que se encuentra en la zona limítrofe, que fue fundado en 1984 y lleva el nombre de Guillermo Prieto en honor a aquel político mexicano que era escritor y también fue un político liberal que nació un 10 de febrero de 1818 y murió un 2 de enero de 1897, y en honor a él lleva elegido el nombre de Guillermo Prieto, este ejido en la zona limítrofe que pertenece al municipio de Otompe Blanco, y si es de Otompe Blanco, nunca los visitan. ¿O estoy mintiendo? La autorización que le dieron a este ejido fue de 3.260 hectáreas para un total de 62 ejidatarios. ¿Sí? A cada uno de ellos le dieron 50 hectáreas. ¿Para qué? Para que las trabajara. Los lotes que le dieron fueron 50 por 50. Lotes que aprovecharon para sembrar toda clase de árboles frutales, de limón, naranja, mandarina, anona, guanábana. Y por cierto, hay un amigo que vive allá en el ejido que dice que le dijo a su hijo que cuando él se muera, siembre una naranja para que cada que lo vayan a visitar, ahí coma naranjas. ¿Será cierto? Yo no lo creo, pero en fin, así se las gastan. El origen de esa gente, ¿dónde son? Son de Chiapas, de Tabasco, de Veracruz y de Puebla. Todos se dedicaron a construir sus casas con material de región cuando llegaron. ¿Material de región de qué era? Madera dura y guano. Y con el tiempo se dedicaron a siembra de frijol y maíz. Se dieron cuenta de que eran muy fértiles, pero en esta temporada les ha ido mal. Porque esta carícula que acaba de pasar llegó con seca y ojalá y cambie. Hoy es el último día de agosto porque es 31 y mañana inicia el mes patrio, el septiembre, que ojalá y venga con lluvias, porque he de comentarle que si no hay lluvia, no hay vida en campo, y si no hay vida en campo, en la ciudad, ¿se imagina? Pero en fin, ojalá y las lluvias vengan para que la gente se ponga activa, esta gente que requiere lluvia para ponerse activo, y sobre todo, acuérdese que si usted tiene jagüeyes y no tiene pozo, cruce los dedos para que venga la lluvia, para que haya bastante lluvia, y al haber lluvia,

0: en Guillermo Prieto, la gente es ganadera porque tiene ganado doble propósito. ¿Qué es doble propósito? Leche y carne. Cuando ordeñan, se dedican a producir queso, y cuando hay queso, todo el mundo consume queso en los pueblos. Y cuando hay demasiado, eso lo venden a vender en la ciudad. Por eso siempre que le vendan queso, y si es de campo, está usted consumiendo producto 100% de leche. Y cuando va al súper, lo compra de todo menos de leche. Pero en fin, así se las gastan en la ciudad. ¿Sí? Debo comentar de que el grado de escolar que hay en Guillermo Prieto es preescolar, primaria y telesecundaria. Y si quieren estudiar bachiller, tienen que trasladar hasta la comunidad del Tesoro. ¿En qué lo hacen? Como Dios le da a entender, unos en motocicleta y otros en bicicleta. ¿Sí? Quiero aprovechar para enviar un cordial saludo a toda esa gente que es muy trabajadora. Seguramente. No, si son trabajadores, porque si no trabajan, entonces ¿a qué se dedican? Se dedican al locutor, ¿verdad, Meneses? Para llegar tarde. No. Y Meneses llega siempre temprano. Déjenme aclararle. ¿Eh? La comunidad de Guillermo Prieto colinda con el ejido, ¿con cuál? Con Felipe Ángeles y con los ejidos de Campeche. Y si usted quiere ir a la comunidad de Guillermo Prieto, la ruta sigue la siguiente. Usted se va de Chetumal a Huaypix. De Huaypix se va a Ocum. Cuando pase por Ocum, visite el Antojitos, el Mandilón de la Gallina. Después se va al kilómetro 42. Del kilómetro 42 se va a Nachicocón. Saludos a Nachicocón. De Nachicocón se va al kilómetro 60, mejor conocido como Francisco Villa. De Francisco Villa se va a Nicolás Bravo. De Nicolás Bravo se va a Caobas. De Caobas se va ¿a dónde? A donde quiera que vaya. No. De Caobas se va a La Lucha. De La Lucha se va a Felipe Ángeles. No, perdón. Se va a Los Ángeles. De Los Ángeles se va a 21 de Mayo. De 21 de Mayo se va al Tesoro. Del Tesoro se va ¿a dónde? A ver, de Felipe Ángeles. Y de Felipe Ángeles, respire profundo, porque está a punto de llegar a Guillermo Prieto, donde le espera con los brazos abiertos, y es gente muy hospitalaria, que seguramente cuando va a ir usted, lo van a tratar como si fuera rey, porque recuerde, los políticos solo van en temporada electoral. Y también aprovechando, pues estamos en la radio, déjenme informarle cómo van el béisbol de la Liga Mexicana. Allá en la zona norte, los Toros de Tijuana van 1-1 con Monterrey. Hoy se va a jugar el tercer partido. Y acá en la zona sur, el equipo de anoche de Olmecas de Tabasco le ganó a los Pericos de Puebla 5-4 para igualar la serie 1-1. ¿Y quién va a ganar? La que gane mejor. Y si es el equipo de San Marcos, no gana. Y si no, aguántese como los hombres, porque es el béisbol. Y recuerde que el campeón de la zona norte se va a enfrentar a la zona sur. ¿Quién va a ser campeón allá? Toros o Monterrey. Hagan sus apuestas. Acá en la zona sur, Pericos o Olmecas, porque acuérdense que Olmecas solo tiene un campeonato que consiguió en 1993, cuando los hizo campeón. ¿Quién los hizo campeón? Déjeme recuerdo. Quirito Navarrete, Juan Navarrete, y hoy van en busca del segundo campeonato. Monterrey ya ha sido campeón, Toros también, Pericos también. Así es que, ¿quién va a ganar? Que nada mejor las cosas. Si es el equipo de San Marcos, no bueno, y si no, aguántese como los hombres. Buenos días y hasta la próxima, si no lo permiten.
1: 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En La Guadalupana son las 6:28.
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3: Bueno, y continuando con la información, el día de ayer se registró un fuerte accidente aquí en el cruce de la avenida Centenario con Ignacio Manuel Altamirano. Este cruzamiento que está, perdón, es la calzada Veracruz con Ignacio Manuel Altamirano. En este cruzamiento, como siempre, estos jóvenes que de manera irresponsable manejan estas motocicletas, este joven no respetó el alto, cruzó de manera irresponsable y provocó impactarse contra un vehículo que circulaba en preferencia. El joven conducía a exceso de velocidad y pues andaba una especie como de casco, pero estos cascos creo que son de ciclistas, ni siquiera son cascos para personas que andan en motocicleta, repito, cascos que verdaderamente pues protejan. Este joven, repito, pues terminó pues con un fuerte golpe en la cabeza, aparentemente presentó una fractura de cráneo, lo cual lo dejó bastante delicado de salud. Ahí los paramédicos lo tuvieron que trasladar al Hospital General de esta ciudad debido a las lesiones que presentó. Repito, pues circulaba como alma que lleva el diablo y terminó impactándose contra este vehículo. Es un vehículo color blanco, al parecer es un vehículo Nissan Sentra, y bueno, pues ahora sí que pues el tremendo problema se metió este joven, no solo por las lesiones que presentó, sino porque también pues posteriormente deberá de responder y pagar pues ahora sí que los daños ocasionados a este vehículo. En otra información también, déjeme comentarle que este fin de semana se dio a conocer también la desaparición de tres jóvenes, quienes presuntamente habían salido de conocida discoteca en el bulevar y posteriormente, aparentemente un grupo de personas armadas los habrían interceptado ahí sobre la calle Heroico Colegio Militar, pegadito ahí lo que es la barda perimetral de la CODEC, y fueron privados de su libertad. Ayer la Fiscalía del Estado dio a conocer la desactivación de fichas de dos de estas personas que ya aparecieron. Fueron aparentemente cuatro jóvenes que fueron privados de su libertad en esta zona de antros del Boulevard Bahía. Y posteriormente las víctimas, dos de ellos ya aparecieron. Hay uno que está todavía en calidad de desaparecido, y de acuerdo con la información, los jóvenes habrían sido interceptados por varios sujetos, quienes posteriormente se los llevaron por la fuerza. El hecho ocurrió pues en una zona de mucha actividad del Boulevard Bahía, y tras reportarse la desaparición, familiares y conocidos comenzaron a difundir información para solicitar apoyo en su localización. La Fiscalía del Estado emitió fichas de búsqueda relacionadas con el caso, mientras que continúa la búsqueda de este joven que, repito, se encuentra en calidad de desaparecido. Y hasta el momento no se ha informado oficialmente cuál habría sido el motivo de la privación de la libertad de una de estas personas, así que todavía está la búsqueda de una de estas personas, y pues hay desesperación por parte de sus familiares, quienes están preocupados por este joven que, repito, no aparece todavía. Ahí está la ficha de búsqueda todavía pendiente de esta persona. Así que en otra información también importante, le comento que en la ciudad de Cancún hay un operativo especial para evitar la venta de pirotecnia no autorizada, esto durante las fiestas patrias. El personal de Protección Civil del Ayuntamiento de Benito Juárez dio a conocer que se estarán realizando operativos permanentes de inspección e intervención directa contra la venta ilegal de pirotecnia durante las fiestas patrias, tanto en la zona norte como en la zona sur de la ciudad de Cancún, y se busca detectar y decomisar cualquier artefacto explosivo que no cuente con la autorización legal correspondiente. Así se dio a conocer por parte de las autoridades de la ciudad de Cancún. Mientras que allá en Playa del Carmen, se acuerda que yo la había dado a conocer la semana pasada, dos mujeres que fueron detenidas por explotación laboral contra dos jovencitas, dos chiapanecas, que fueron traídas de Chiapas para supuestamente trabajar ahí en Playa del Carmen. Y estas dos mujeres, identificadas como Hortensia y Angélica, las fueron a buscar hasta Chiapas. Allá, ahí pues ahora sí que localizaron a estas dos muchachitas y las trajeron desde su estado de Chiapas, de Tenejapa, Chiapas. Esto ocurrió en el mes de julio y las trajeron supuestamente con la promesa de que iban a trabajar en venta de comida y que iban a ganar bien. Estas dos mujeres, Hortensia, alias la Güera, y Angélica, alias la Patrona, pues las trajeron a Playa, las instalaron en la colonia In-House, donde posteriormente las obligaban a trabajar, a vender alimentos en la vía pública. Vendían elotes y esquites desde la 1 de la tarde hasta la 1 de la mañana. Por este trabajo, Hortensia y su cómplice ganaban, escuche usted, entre 8,400 y 10,000 pesos diarios, pagándoles a estas adolescentes un salario por debajo del mínimo que establece la ley. Estas sí, dos mujeres estaban hinchando de dinero, mientras que estas dos jovencitas eran explotadas laboralmente, por lo cual pues fueron denunciadas, fueron puestas a disposición del Ministerio Público. Este las envía al juez penal y este les impuso a estas dos mujeres gandallas 2 años de prisión preventiva como medida cautelar, en tanto pues se sigue realizando las investigaciones sobre este hecho, que repito, pues de verdad muy mal por parte de estas mujeres, que aprovechándose de la humildad de estas personas, pues estaban haciendo de dinero. Bueno, pasando a más información, ya tengo el reporte de nuestros amigos de la Dirección de Tránsito del Estado, que ya, pues hoy lunes arranca la escuela, así que vamos a escuchar el reporte.
4: ¿Qué tal? Muy buenos días. La Secretaría de Seguridad Ciudadana, a través de la Dirección de Tránsito del Estado de Quintana Roo, le informa las novedades ocurridas en la ciudad de Chetumal durante la guardia del 30 al 31 de agosto del año 2026. Hechos de tránsito: 8, 2 provocados por conducir bajo el influjo de bebidas alcohólicas y 6 por falta de precaución. Uno fue turnado a la Fiscalía General del Estado, en donde los conductores quedan a disposición de esta autoridad por daños y lesiones, y 6 fueron solucionados mediante acta convenio. Al llegar los conductores a un arreglo, se atiende un reporte informativo de un hecho de tránsito turnado a la Fiscalía General de la República, a su unidad de atención temprana. Como resultado, tenemos un lesionado. Se aplican 6 infracciones por faltas al reglamento y son 5 los vehículos resguardados en el corralón en turno. En este regreso a clases salga 15 o 20 minutos antes de lo habitual para evitar contratiempos. Planifique sus rutas con tiempo para no conducir con prisa. Disminuya la velocidad al circular por zonas escolares y áreas con alta presencia de peatones. No se detenga en doble fila frente a las escuelas porque bloquea la visibilidad y el paso de las personas. Se da el paso siempre en los cruces peatonales a los estudiantes y a los transeúntes. Obedezca a las señales de los semáforos, las señales de tránsito y las instrucciones de los agentes de la policía de tráfico. Descienda a los menores siempre sobre la banqueta del lado de la escuela, nunca cruzando la calle a mitad de la vía. Siempre lleve consigo un kit de primeros auxilios. Ayúdenos a ayudarles, sea muy respetuoso de las reglas e indicaciones de esta dirección. Salga a tiempo para que llegue a tiempo sano y salvo a su destino. Respete los espacios designados para el estacionamiento de personas con discapacidad y evite la sanción. Utilice su cinturón de seguridad o casco protector en todo momento. Recuerde que es de carácter obligatorio y puede ser la diferencia entre la vida o la muerte. No forme parte de la estadística, no se distraiga, que no se le pase el alto. Un café y una sonrisa para desearle un maravilloso día.
3: Ya escuchó usted el reporte de la Dirección de Tránsito del Estado. Y a continuación, mire, le tengo, pues ahora sí que parte de lo que es la información del clima. Tenemos en estos momentos una temperatura mínima aquí en Chetumal de 26 grados. Se espera cielo mayormente soleado, la máxima será de 34 grados, así que va a continuar este calor, este bochorno. Se espera que al mediodía alcance una temperatura de 35 grados con una sensación térmica de hasta 38. El pronóstico es de que estará el cielo mayormente soleado, así que pues es buen día para aprovechar para el, pues ahora sí que lava ropa. Bueno, pasando a más información, una persona resultó lesionada tras derrapar su motocicleta y proyectarse contra una camioneta en la colonia Sancán 2. El hecho ocurrió a las 5 de la tarde sobre la calle Antigua, donde esta motocicleta itálica color negra con rojo, entre las calles Constituyentes del 74 y Cipreses, presuntamente el motociclista perdió el control del manubrio, por lo que derrapó sobre la cinta asfáltica, terminando proyectándose contra una camioneta Ford Lobo de color azul con placas del estado. Tras el impacto, el conductor de la motocicleta resultó lesionado. Fue atendido por paramédicos de la Dirección de Bomberos, Rescate y Emergencias Médicas, quienes lo trasladaron a la clínica del Seguro Social para que reciba atención médica, mientras que los elementos de tránsito aseguraron la motocicleta, la cual fue enviada al corralón tras la multa correspondiente. Tengo mensajes que me hacen llegar desde muy temprano. Don Humberto Pastrana, ya se levantó Don Humberto y ya se reportó. Buenos días, nos dice aquí Don Humberto Pastrana. Saludos ahí. Bueno, con terminación 77 nos dicen aquí. Saludos Don Jorge Menezes y el ingeniero Martín Arellano desde Nachicocom. Compártame la reflexión. Buen inicio de semana. Gracias ahí nuestros amigos de Nachicocom. Otro mensaje con terminación 14 y nos dice buenos días, feliz inicio de semana, y nos mandan acá un videíto y pues creo que nos dan a conocer acá que está pues ahora sí que bastante feo montado. Estamos viendo,
5: estamos entrando aquí en la calle del fraccionamiento Primavera. Aprovechando este comentario, ya que la presidenta municipal está limpiando orilla de calles, pero de puras avenidas, me gustaría que viniera a esta callecita donde pasa mucha gente con sus hijos y las banquetas ya lo tienen pues ocupado.
3: Ya lo tienen agarrado de basurero clandestino. Mire usted qué feo, sí, ya sé qué calle es la que está atrasito de este fraccionamiento. Uno con terminación 12, de buenos días, mándame la reflexión, doy gracias, buenos días, saludos, son parte de los mensajes que me hacen llegar. 6 de la mañana, ya con 44 minutos, de esta manera, pues ya llegamos a la parte final desde su espacio de noticias, Noticias Clave 3. Yo soy Jorge Meneses, le deseo que tenga un excelente lunes, arranque de semana. Y le recuerdo que si algo pasa en Chetumal, por supuesto, solo pasa aquí en Noticias Clave 3.
2: 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En La Guadalupana son las 6:45.
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0: Hola, ¿qué tal, amigos? Hola, ¿qué tal, mis peregrinos del espíritu y del alma? Reciban todos ustedes un cordial saludo. Hoy el programa está cargado de mucha esperanza. En el día de hoy tocaremos su vibra, su alma, su cuerpo, su espíritu, para que ustedes de una vez por todas entiendan que el poder, la mano de Dios, los quiere sanar, curar, los quiere limpiar por intermedio de nosotros. Nosotros les queremos ayudar a todos ustedes, mis queridos hermanos, amigos, a toda esa gente que se encuentra sufriendo, enferma, padeciendo dolores que ninguno de nosotros, con ningún ser terrenal, los puede soportar, sufriendo del alma. También personas que han perdido todo su dinero, todo su futuro. A esas personas que han perdido su suerte, a todos ellos los estamos llamando, los estamos invocando para que ustedes se queden con nosotros en estos minutos, para que ustedes descubran el secreto de la felicidad, del amor, de la sanación. En el día de hoy les queremos entregar un mensaje de aliento a esa persona desvalida, sufriendo del corazón, a esa persona que no le ha ido bien en el amor. Pues quiero decirles que ustedes están a una sola llamada de encontrar la solución para esa pérdida de suerte, para que regrese ese amor, para que vuelva otra vez a estar saludable. Los invitamos a que se comuniquen con nosotros. Una llamada a tiempo puede cambiar su vida, puede cambiar su futuro. Ya el pasado pisado, ya lo que queda es el futuro, y nosotros lo podemos hacer por intermedio de ustedes. Participe usted, mi querido hermano, con una llamada. Envíenos rápidamente su nombre completo, su fecha de nacimiento, que nosotros aquí vamos a analizar a través de las poderosas cartas de tarot para decirle a usted a ciencia cierta y sin tapujos cuál es la persona que le conviene y cuál no, la persona que le ama, quién le traiciona, cuál es la persona que en estos momentos le ha dañado su suerte, si la enfermedad que usted tiene y está padeciendo es natural o es postiza, hecha por hechiceros, por brujos, por pitonisas. 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Para estas personas que durante mucho tiempo han sufrido, va dirigido este programa. Ya es hora de que ustedes hagan un alto en el camino. No sufran más, no padezcan más. No permiten que esas personas envidiosas, de mala suerte, de mal augurio, de mal agüero, les dañen su camino, su futuro, su bienestar económico, su familia. No permita que eso siga sucediendo y que siga pasando. Porque para eso estamos nosotros aquí, los especialistas de fe y esperanza. Hermanos calificados, maestros calificados con sabiduría, amplios conocedores en la contra de las artes oscuras, espiritistas, parapsicólogos, mentalistas. Y así como el día de hoy nos acompaña el maestro Isaac, que él con su experiencia y sabiduría les va a entregar una voz de aliento, un mensaje que les llene el alma, el espíritu y el cuerpo, y les sirva para ayudarles a triunfar. Bienvenido, maestro.
1: Hola, muy buen día a todos y todas nuestras oyentes y nuestros oyentes que día a día se sintonizan con esta emisora para escuchar esta voz de aliento, esta voz de esperanza, esta voz de ayuda, esta voz que le trae fe, que le trae solución a todos sus problemas amorosos, económicos, laborales, de salud. Muy buen día tengan todos ustedes y bienvenidos a este su programa de fe y esperanza. Este es un programa ágil, veraz, oportuno, preciso, conciso, muy dinámico, orientado a las necesidades de cada una de las personas que habitan en esta hermosa tierra. Nosotros nos preocupamos por ayudarle a encontrar la solución al campesino, al comerciante, a la ama de casa, a la empleada de servicio, porque nosotros tenemos el don, el poder, el conocimiento para encontrar la solución a esos problemas que le aquejan a cada uno de estos participantes de la sociedad. Gracias a ese don que nos ha sido dado por Dios nuestro Señor, nosotros podemos ver a ciencia cierta más allá de lo que la vista de una persona normal puede ver. Sabemos el futuro, el pasado. Podemos interpretar por medio del tarot cuál será su destino, cuál será su vida, cuál será la ruta que usted debe trazar para un mejor vivir. Así que, hermano, hermana, los invito a que presten mucha atención a este, su programa Alternativas para un Mejor Vivir, del Centro Espiritual Fe y Esperanza. Acompáñenos a nosotros, el grupo de parapsicólogos, espiritistas, numerólogos, expertos en la cartomancia, porque por medio del tarot nosotros podemos interpretar y decirle a usted cuál debe ser la decisión oportuna para su negocio, para su amor, para su vida, para sus estudios. Lo invitamos para que haga parte ya de este programa, para que haga parte ya de esas personas exitosas que decidieron mejorar su vida, mejorar su destino, tomar el destino en sus manos. 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El programa de hoy está dirigido a todas esas personas que tienen su corazoncito enfermo, que tienen su corazón lastimado, que creen que el amor no es para ellos, que han tenido una relación hermosa y se la han truncado, se la han dañado. Esas personas que ellos amaban y que creían que los amaban, se les ha alejado de repente, sin una explicación, sin saber por qué, de la noche a la mañana. A todas esas personas que sufren en el alma, en su mente, y esto les afecta en sus finanzas, en sus negocios, para todos ellos está dedicado este programa. Nosotros le podemos y le traemos la solución a su problema, a su pena, a sus dudas. Hemos traído amarres de amor potentes. Por medio de nuestros amarres de amor, nosotros le garantizamos que esa persona que usted tanto ama estará a sus pies, arrodillada, suplicando. Solo tendrá ojos para usted, lo obedecerá a usted, amigo, amiga, usted que fue lastimado por el amor, que fue lastimado por esa persona. Usted tendrá el control total de la relación y los sentimientos de esa persona serán solo para usted y por usted. Esa persona de ahora en adelante vivirá y matará por usted y para usted. Nosotros, el grupo de espiritistas de Fe y Esperanza, ponemos a su servicio todo nuestro don, toda nuestra capacidad, todo nuestro conocimiento y nuestra sabiduría en el área del amor para garantizarle éxitos en su vida amorosa. De ahora en adelante, usted será el alfa de la manada. Usted será ese ser que llamará la atención de los hombres, de las mujeres, que querrán, se morirán por estar con usted. ¿Por qué? Porque usted tendrá una nueva imagen, una nueva aura, una nueva energía que nosotros haremos que se potencialice en usted. Vamos a liberarlo de todos esos males, de todas esas sombras oscuras, esas energías negativas que hacen que no brille su luz verdadera, que hacen que usted no tenga éxito en el amor, que hace que la gente no lo vea atractivo, no lo vea interesante. Amigo o amiga, nosotros, por medio de nuestros amarres, por medio de nuestros conjuros, por medio de nuestra espiritualidad, podemos hacer que usted sea el alfa de la manada, el primero o la primera. Tenemos para ustedes amarre blanco de amor eterno, donde usted tendrá a esa persona detallista, amorosa, cariñosa, cuidándolo a usted para toda su vida. Esa persona dedicará su vida a cuidarlo, a amarlo, a quererlo. Usted se sentirá el ser más especial de la tierra. Tenemos el amarre del pájaro macuac. Este es un amarre para usted, amigo o amiga, que tiene un deseo sexual alto, una naturaleza elevada, que usted quiere tener relaciones sexuales seguido. Nosotros le tenemos el amarre que a usted le interesa. Se llama el amarre del pájaro macuac. El amarre de plumas de pájaro macuac es para potencializar el deseo sexual en usted y en la pareja que nosotros le vamos a traer arrodillada a sus pies. 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Nosotros, el grupo de espiritistas, numerólogos, astrólogos y parapsicólogos del Centro Espiritual Fe y Esperanza, estamos aquí listos para atender su caso. Sea parte de ese grupo exitoso de personas que han logrado llevar una vida amorosa en paz, de éxito y de gloria. Comuníquese ahora mismo. Vamos a escuchar un testimonio de una persona que cambió su vida, que quiso ser parte del grupo del éxito y vivir una vida plena. Adelante, amigo.
2: Sí, buenos días. Mi nombre es Jorge Pech y soy de aquí, de la ciudad de Chetumal, Quintana Roo. Antes que nada, quiero darle un cordial agradecimiento al hermano, ya que él me ayudó a salir de este problema que a continuación les voy a narrar. Todo empezó cuando yo me separé de una persona y pues yo ya había vivido 2 años con esta persona y ella se había quedado con demasiadas cosas mías, fotos, cosas. Yo me separo de ella, empiezo a rehacer mi vida y pues yo ya estoy casado con otra persona, ¿no? Ya hice mi vida y otra vez. Y pues un día, así como cualquier otro día, me despierto y empiezo a sentir un dolor fuerte en el pecho. Y empecé a vomitar, tenía muchas náuseas todo el día, así estaba. La mañana, en la noche, así no podía comer nada porque todo lo vomitaba. Yo la verdad no creía de que pues esta persona me haría un daño, me intentara hacer un daño, ¿no? Porque pues nunca terminamos mal ni nada, solo simple y sencillamente no funcionaron las cosas en su momento. Yo contándole el caso a varias personas, me empiezan a decir que posiblemente con una foto, con un pedazo de tela, con un pedazo de ropa tuyo, no sé, con cualquier cosa que hayas usado, que hayas tenido tú, te podían hacer un trabajo, una brujería, un hechizo. Y consultando personas, ¿no?, de otros brujos, hechiceros, como le quieran llamar, siempre me decían que era esto, que era lo otro, y no se me quitaba, siempre estaba con las ganas de vomitar. Me va diciendo un amigo, me va recomendando una persona con el hermano. Yo decido ir a verlo a su consultorio. Él me empieza a decir y me comenta de que se da cuenta que me hicieron una brujería de amarre. Pues él ya con su trabajo que hizo me curó y desde hace aproximadamente ya 4 o 5 meses yo, gracias a Dios, me encuentro bien. Él, con unos trabajos que me hace, se viene dando cuenta de que en el cementerio de aquí estaba el trabajo que me habían hecho. Y pues vamos yendo al panteón, él ubicando bien las cosas, vamos encontrando una foto bien enterrada con muchos alfileres clavados. Invito a todo el mundo a que venga a visitar al hermano, que él sí les va a curar y les va a ayudar en verdad.
1: Claro que sí, como ya escucharon en el testimonio de esta persona, nosotros, el grupo de espiritistas del Centro Fe y Esperanza, también podemos ayudarle a que usted sea parte del grupo de personas exitosas. 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Bueno amigos, me despido con mucha alegría. Gracias por su atención. Espero tenerlos mañana. Que Dios los bendiga y que Dios me bendiga.
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4: En la Guadalupana son las 7. 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

0: Yelsuni Martínez rendirá su segundo informe de gobierno en el domo del Parque de la Alameda. Todo listo para el cuarto informe de gobierno de la gobernadora Mara Lezama el próximo domingo. Bacalar logró recuperarse durante la temporada vacacional. Llegó al 95% y en algunos días al 100% de ocupación. Prevén desde la Secretaría de Gobierno del Estado que no habrá desbandada de funcionarios por el tema electoral. Como era previsible, la propuesta del IECRO de una acción afirmativa para obligar a los partidos a tener candidatas mujeres en Bacalar ya generó un enfrentamiento. Turismo comunitario tendrá más impulso por ser un nuevo modelo con características únicas en Quintana Roo. Regreso a clases. Hoy vuelven a las aulas cientos de miles de alumnos y los padres, pues despelucados por el golpe al bolsillo. Proyectan ahorros millonarios por uso de energías limpias. 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
0: Muy buenos días, ¿cómo están? ¿Cómo están? Último día del mes de agosto, estamos ya finalizando y además lunes, iniciando semana y lunes de regreso a clases. ¡Qué gusto!

0: todas las mañanas de lunes a viernes les doy la bienvenida y los invito a quedarse las próximas dos horas en este espacio informativo que hacemos con tanto gusto y sobre todo con tanta responsabilidad para todos ustedes. Soy Anuar Moguel, es un honor para mí llegar hasta donde quiera que nos estés escuchando a través de la radio, la televisión o las redes sociales. Un verdadero honor el que tú seas parte de nuestra audiencia y bueno, pues te agradecemos mucho, de verdad. Te recuerdo que estamos transmitiendo en todo el sur del estado, en todo el municipio de Otompe Blanco, con cobertura total en todas las comunidades, en todo el municipio de Bacalar también, y llegando hasta la zona maya en José María Morelos y Felipe Carrillo Puerto a través de la frecuencia de La Guadalupana en el 101.7 FM de tu radio. Gracias a ti que eliges informarte con La Guadalupana, que nos haces parte de tu día a día. Sé bienvenido y bueno, pues esperemos estar a la altura de las circunstancias. De verdad te agradecemos y te deseamos que tengas un inicio de semana simplemente espectacular, como debe de ser. A nuestros amigos del norte de Quintana Roo, los saludamos a través de CIPSE TV Cun, la televisora líder del estado. A nuestros amigos de Cancún, de Puerto Morelos, de Isla Mujeres, de Lázaro Cárdenas, de Playa del Carmen, de Tulum, de Cozumel. Gracias a todos también los que se conectan con nosotros a través de la televisión y van también los mismos deseos, que este inicio de semana sea muy productivo. Sabemos que está terminando el verano, ya empieza la temporada baja, ya empezó a sentirse, ¿eh? Allí en Bacalar, después de estar en jauja durante estos meses con ocupaciones hoteleras por arriba del 90%, 95%, pues ya ayer dominguito ya empezaron a resentirse las ausencias turísticas. Ya empezó a bajar otra vez el tema, ya sabe, restaurantero, todo lo que conlleva. Pero bueno, así es esto. Aún así, esperemos que tengan una semana excelente. Y complementando el menú de opciones, también estamos en las redes sociales, con transmisión completamente en vivo en nuestra página de Facebook, CIPSE Noticias Chetumal, donde además de ver y escuchar este programa, puedes interactuar con nosotros en tiempo real, enviándonos tus denuncias, comentarios, peticiones, opiniones, servicios sociales, felicitaciones para tus seres queridos, todo lo que tú quieras hacer llegar, estamos frecuentemente monitoreando. Y también nuestro número de contacto que ponemos a tu total disposición, nuestro WhatsApp 983-102-1748, 983-102-1748. Si nos quieres llamar, márcanos al 983-83-200-96. Ese es el número exclusivo para llamadas telefónicas. Y así, sin más preámbulo, vámonos con las noticias este lunes 31 de agosto. ¡Arrancamos! Y bueno, temporada de informes. Inicia, por supuesto, con el informe de la Presidenta de la República. De ahí vienen los informes de los gobernadores, en el caso de la gobernadora Mara Lezama. El informe será el próximo domingo 6 de septiembre. Ya está prácticamente todo listo para este cuarto informe de gobierno de Mara Lezama Espinosa. Y bueno, después de la gobernadora vendrán la lluvia de informes de los alcaldes, de los presidentes municipales. En el caso de la capital quintanarroense, en el caso de Yensuni Martínez Hernández, ya también anuncia que será el informe el próximo 10 de septiembre, que es el jueves 10 de septiembre, y la sede, pues como ha sido en otras ocasiones, será el Parque de la Alameda y en los bajos del Palacio Municipal. Mario Castillo con la información.
1: Acorde con la situación económica que se vive hoy en día y la austeridad marcada desde el ayuntamiento, la presidenta municipal de Otompe Blanco, Yensuni Martínez Hernández, tiene previsto utilizar como sede oficial el domo del Parque Alameda para rendir su segundo informe de gobierno ante la ciudadanía pompeyense. Esto con la intención de generar ahorros ante la cercanía de la Feria de la Frontera Sur y tomando en cuenta que también se acerca el cierre de año, cuando hay que cubrir aguinaldos y demás prestaciones con los trabajadores del ayuntamiento capitalino, explicó la propia alcaldesa. Sin embargo, todo dependerá de las condiciones del estado.

0: Del tiempo, por lo que ya se prevé en espacios alternos como el Centro de Convenciones, el Salón Bellavista o el Teatro de la Universidad Autónoma de Quintana Roo, que pudieran obtenerse prestados o a bajo costo de renta, señaló Martínez Hernández. La munícipe capitalina recalcó que será un evento austero para optimizar el gasto público, pero sin descuidar la obligación de rendir cuentas de manera puntual y directa ante la ciudadanía de Otompe Blanco, por lo que hasta ahora la intención es hacerlo en la Alameda, a un costado de Palacio Municipal.
1: Si el pronóstico nos lo permite, queremos hacerlo en la Alameda, en casa, en el Bellavista, lo hemos hecho en la UCRO, también depende de las agendas de estos espacios, depende de de lo que también hacemos. Sin embargo, todos estos espacios, en caso de aquí del Centro de Convenciones, el gobierno en muchas ocasiones nos los presta o podemos hacer, o nos hacen descuentos, pero como les dije, la idea es poder bajar lo más que podamos de los costos de este informe para poderle hacer frente también a las situaciones que tenemos a la vuelta del esquí.
0: Jensuni Martínez apuntó que este evento oficial mantendrá coordinación directa con la calendarización de los demás informes municipales en el estado de Quintana Roo, asegurando la presencia y el respaldo de la gobernadora Mara Lezama, así como los representantes del legislativo y judicial, para continuar fortaleciendo el bienestar de los habitantes otonenses. Para CIPSE Noticias, Mario Castillo.
2: Bueno, pues ahí está. Sí, ha realizado algún informe en el Centro de Convenciones, creo que también en el Bellavista, y en este caso será ahí en el Parque La Alameda, que también ha sido un lugar donde se han realizado sesiones solemnes de Cabildo y también informes. Entonces, ahí está, ahí estará el segundo informe de Jensuni Martínez en el Parque de La Alameda el próximo jueves 10 de septiembre, para todos los interesados. Bueno, tenemos mensajes ya empezando la mañana, la mía Fernando. Dice, todos los domingos puenteando en jet, helicóptero, en avión. Eso escuché, no, estuvo puenteando, si te refieres a la gobernadora Mara Lezama, en el puente Nichupte, y al ratito vamos a dar la información. Pero bueno, ahí están los mensajes. Victoria Fernanda, buenos días, profesor. Saludos, Marco Antonio Cruz Pereira. Saludos al estudiante Marco Rafael. Buen inicio de ciclo escolar. Pablo Arturo España Velázquez. Excelente inicio de semana para todos. Carlos Cruz comenta qué pasó con el anexo de los que se escaparon. No, no se escaparon, ¿eh? Fue la autoridad, fue la policía a desalojar este anexo. Tenemos entendido que hubo denuncias por parte de familiares por presuntos maltratos que se daban al interior. Obviamente en contra de los internos, llegaron algunos familiares acompañados de la fuerza pública y ahí en el desalojo pues salieron volando varios de la gran mayoría de los que estaban ahí anexados, ¿no? Se llamaba o se llama Vida Valhalla, este centro de rehabilitación, y pues ellos mismos denunciaron, algunos de los que estaban ahí dentro, que pues eran sometidos a golpes, a varias acciones inadecuadas que van en contra de los derechos humanos. Al parecer una familia no le gustó y fue a buscar a su interno con la fuerza pública. Pero pues más detalles tendremos seguramente con nuestro compañero Jorge Meneses, que es el especialista de la nota roja, la nota policíaca. Mientras tanto, así estamos arrancando. Vámonos un breve corte. Iniciamos. Regresamos de volada. Ya empezamos desde hace ratito.
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4: 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En La Guadalupana son las 7 con 16 minutos.
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2: Estamos de regreso aquí en la primera emisión de CIPSE Noticias Radio. Gracias a todos los que están por acá pendientes. Oiga, fíjese que en esta víspera de que salgan las nuevas convocatorias de Morena para las coordinaciones de los distritos federales, que es lo que sigue, es decir, para quienes apuntan a representar o en su momento también a ser diputados federales o candidatos a diputados federales en Quintana Roo, después de que termine todo este embrollo de las coordinaciones estatales, que ya se alargaron un poquito y que se supone que tal vez después del informe de la gobernadora, por ahí del 7, 8, 9 de septiembre, se dé a conocer quién estará a cargo de la coordinación estatal aquí en Quintana Roo y por ende, como lo he dicho siempre, tendrá su boletito ya para ser candidato a la gubernatura. Después de eso vienen los distritos federales. Y uno de los que anda más que movido, antes de que salga la convocatoria, evidentemente en los espacios que lo permite la ley, es el presidente municipal de Tulum, Diego Castañón Trejo, que pues ya se ha convertido en un personaje con presencia regional. Mire, nada más para que cheque. Este fin de semana, desde el viernes ya por la tardecita, te digo, una vez que ya lo permite la ley, estuvo en un partido de fútbol con funcionarios y gente de Tulum en contra de Otompe Blanco. Estos partidos pues son más que nada convivencia, más que nada pues cotorreo ahí con la gente. Obviamente hubo funcionarios también de Otompe Blanco en el equipo otonense y pues se forjan de alguna manera alianzas políticas y se hace ver, ¿no?, la figura de Diego Castañón Trejo, pero quizá el evento que tuvo más empuje o le dio más presencia fue una convivencia, un encuentro que se realizó en Calderitas, en Punta Catalán, ya sabe usted, ahí donde está recién remodelado. Allí estuvo platicando dialogando, conociendo, y que lo conozcan también, diversos representantes de sectores sociales de todo el municipio, de Calderitas, de otras comunidades, de Raudales, por supuesto, de Chetumal, de la ribera del río Hondo. Tuvieron la oportunidad de conocer la visión y las ideas que trae Diego Castañón Trejo, y hubo una presencia que no pasó desapercibida, que tiene mucho que ver con todo este proceso. Estuvo ahí acompañando a Diego Castañón Trejo, nada más y nada menos que la secretaria de gobierno, Cristina Torres Gómez. Por supuesto, esto es un espaldarazo total, ¿no?, para las aspiraciones del alcalde tulumense a lo que viene. Evidentemente está apuntando a la Diputación Federal del Distrito 2, aunque se ha hablado que también tiene el camino abierto hacia el Congreso del Estado, incluso está entre los nombres que se mencionan para presidir la Junta de Gobierno y Coordinación Política, pero por los movimientos, dice el dicho, ¿no?, que si hace como pato, camina como pato, vuela como pato, pues es pato. Por los movimientos que se están dando, por dónde está haciendo presencia territorial, dónde está haciendo estas alianzas políticas, pues evidentemente todo indica que la meta es justamente la Diputación Federal del Distrito 2, donde está bastante bien posicionado. Al otro día, bueno, creo que el mismo día, estuvo también en Bacalar, donde, acompañado de Chepe Contreras y de la diputada de Tulum, Silvia Azul Sánchez, estuvieron también en plática con representantes de sectores sociales, checando cómo va el resultado de los mercados de la prosperidad compartida que Tulum ha impulsado, abriendo las puertas para generar canales comerciales a productores de José María Morelos, de Bacalar, de Otompe Blanco, entre otros. Pues bueno, allí haciendo presencia, y esto le digo es en la víspera de lo que viene, ¿no? En la víspera de que salga la convocatoria para las coordinaciones de los distritos federales, donde está más que apuntado el alcalde de Tulum, donde pues vemos que tiene muy buen respaldo

0: aquí en la capital quintanarroense. Vámonos con más noticias, vámonos con más información. A ver, permítanme un momentito aquí porque ya la computadora se me puso rebelde y no quiere abrir, pero aquí tenemos nuestra escaleta de todas maneras, siempre en una opción B. Bueno, fíjese, hablamos de Bacalar. Después de una temporada baja un poquito difícil, logró recuperarse en esta temporada alta, en esta temporada de verano. Bacalar fue de los destinos favoritos de la gente en todo Quintana Roo. Imagínese usted lo que no logró ningún otro. Bueno, probablemente Holbox, que también es pequeño y también se ha convertido en uno de los favoritos. Ocupaciones de hasta el 100% en algunas semanas. La información con Paloma Wong.
1: Bacalar logró recuperarse paulatinamente durante la temporada vacacional, informó Hermes Gómez Coyoc, representante de la Cámara Nacional de Comercio en Bacalar, al mencionar que durante varios días la Laguna de los Siete Colores se mantuvo abarrotada de visitantes. Esto ayudó a que los sectores comerciales del municipio, desde hospedaje y alimentos hasta recorridos acuáticos y comercios locales, tuvieran turismo. El principal factor que favoreció a Bacalar, explicó, fue la presencia masiva de sargazo en las playas de la zona norte del estado, lo que provocó que miles de turistas optaran por destinos del sur, donde la Laguna de los Siete Colores y los balnearios permanecieron libres de la macroalga. Esto propició que Bacalar alcance una ocupación de entre 95 y 100%, cifra que vino en aumento ya que la temporada de verano arrancó con un 40% de ocupación.
2: Hemos visto que el incremento turístico en Bacalar para estas vacaciones fue muy bueno, por el tema del sargazo, pues que se está viviendo en el norte del estado, pues las familias pues optaron por visitar Bacalar. Y sí, sí fue una derrama pues económica estable, buena, pero ahí vamos. La gente pues optaba por estar en la Laguna de Bacalar, pues que realmente está completamente limpia. Pero sí nos benefició bastante.
1: Aunque no dio una cifra estimada, recalcó que la derrama económica de este periodo vacacional fue buena, lo que ayudará a sobrellevar los gastos que ahora se vienen con la temporada baja. Para CIPSE Noticias Radio, Paloma Wong.
0: Y así tal cual, les digo, apenas terminó este sábado, digamos, mucha gente ya salió de Bacalar, ayer ya empezó a sentirse. Según me comentan algunos amigos comerciantes, ayer ya empezó a resentirse el bajón. Y a ver cómo viene esta temporada baja, ¿no? El propio secretario de Turismo estatal, Bernardo Cueto Riestra, ha anticipado que esperan una temporada baja, baja. O sea, no una temporada baja normal. Baja en serio, ¿no? Y bueno, pues habrá que prepararse. Habrá que prepararse, habrá que seguir apuntalando los esquemas de promoción. La verdad es que Quintana Roo tiene todo. Nos ha afectado el tema del sargazo, por supuesto que nos ha afectado el tema del sargazo. Bueno, a Bacalar le benefició, ¿no? La gente que investiga, que echa ahí planeación antes de viajar, se da cuenta, ¿ve dónde no hay sargazo? Ah, que en Bacalar, que en Holbox, que en Isla Mujeres. Y entonces optan por esos destinos cuando están buscando destino de sol y playa. Y bueno, pues eso favoreció mucho, mucho la Laguna de los Siete Colores. Sin embargo, pues bueno, el tema de la temporada baja se va a enfrentar a nivel estatal. Y tendrán que ir viéndose las estrategias para que nuestros destinos no pierdan competitividad. Esperamos todavía que esa estrategia integral contra el sargazo pues funcione de manera adecuada, que verdaderamente dé resultados y esto se traduzca en más visitantes. Mire, nuestro estado es privilegiado, nuestro estado tiene bellezas naturales incomparables y además una infraestructura y una calidad de servicios turísticos que no la tiene ningún otro destino en México. Y me atrevo a decir que la tienen pocos destinos en todo el continente. Esa es la ventaja que tiene Quintana Roo. Por eso se ha mantenido siempre como líder. No quiere decir que hay que confiarse, no quiere decir que no hay que enfrentar los retos, no quiere decir que no nos esté golpeando el asunto del sargazo y otros temas como la inseguridad, que a veces hay una imagen generalizada errónea. Ahí escucho, por

0: ejemplo, cuando navego en las redes sociales y me encuentro con algún video relacionado con Bacalar, ¿no? Mostrando las bellezas que tiene, mucha gente se interesa, pero preguntan, oigan, ¿y cómo está la seguridad por allá? Y pues la respuesta siempre es, no, todo bien, todo normal, te la vas a pasar tranquilo, te la vas a pasar a gusto. Pero pues la difusión de tantas cosas que pasan en nuestro país, en nuestro estado, puede generar una percepción en el turismo que no es la adecuada y que eso también nos perjudica. Invariablemente pues hay que trabajar todos, ¿no? Este gobierno principalmente, sociedad de la mano, iniciativa privada, para apuntalar lo que tenemos y para aprovecharlo y que no se caiga, ¿no? La gallina de los huevos de oro del turismo tiene que seguir siendo consentida y tiene que seguir viviendo. Vámonos, hombre de corte, regresamos con más.
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2: 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En La Guadalupana son las 7 con 31 minutos.
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0: Estamos de regreso aquí en la primera emisión de CIPSE Noticias Radio. Lunes 31 de agosto, lunes de regreso a clases. Muchas felicidades a todos los chavos que están de vuelta en las aulas. Yo sé que la mitad estaba deseoso de regresar, de ver a sus amigos, de ver a sus nuevos maestros, de convivir. La otra mitad no quería, ¿no? Siempre es así. ¿Usted en cuál bando estaba? ¿En el de los que no querían que terminen las vacaciones o el de los que ya se aburrían y querían regresar a la escuela? Bueno, son cosas que se dan. Pero, fíjese, vamos a más información. Le platicaba que la secretaria de gobierno, Cristina Torres, estuvo este fin de semana en Calderitas, el pasado sábado, acompañando a Diego Castañón Trejo, presidente municipal de Tulum. Y bueno, está ahí de encargada de la política interna, ¿no? Y también manejando ahí algunos hilos en el tema electoral. Por esa razón, se le cuestionó a doña Cristina Torres. ¿Qué va a pasar con todo este asunto de las candidaturas? Si se espera una desbandada de funcionarios de la administración gubernamental una vez que se dé a conocer quién coordinará a Morena en el estado. Y bueno, ella asegura, dicen que los cálculos que tienen es que no habrá una desbandada de funcionarios, que no saldrán todos a tratar de colarse las campañas, ya sea como candidatos o ya sea como coordinadores, o ya sabe usted las posiciones que se dan. Pero además, hizo un llamado a los funcionarios públicos a cumplir su compromiso con los quintanarruenses antes de pensar en las elecciones. Samuel Camal con la información.
6: A unos días de que se dé el cuarto informe de actividades de la gobernadora Mara Lezama y de que también se dé a conocer quién será el que encabezará la defensa del partido Morena en Quintana Roo, como esperas a las elecciones del 2027, la secretaria de gobierno Cristina Torres señaló que no habrá una desbandada de funcionarios de la administración pública. Hizo el llamado para que se cumpla el compromiso con los quintanarruenses en el sentido de culminar todas las actividades administrativas y beneficios que se tienen en este momento operando para la población. Al respecto, comento lo siguiente.
7: Responsabilidad para hasta el año que viene,
8: ¿no? Claro, uno, cualquier derecho partidista se puede ejercer después de las 6 de la tarde y los fines de semana. Punto. Porque no podemos tampoco coartar el derecho de nadie, del partido que sea, del instituto político que sea. Y el segundo, quienes estamos aquí, que estamos 100% comprometidos con el desempeño de la función pública. Un gobierno se caracteriza por eso, se debe caracterizar por eso, por funcionarios y funcionarias entregadas en su labor pública.
6: Sí. Desde Chetumal, Samuel Camal, CIPSE Noticias.
0: Bueno, cualquiera puede chambearle, dice, políticamente después de las 6 de la tarde. Yo tenía entendido que era las 5, pero creo que ya le bajaron, ya le pusieron a las 6. O sea que entran a las, ¿qué? 10 de la mañana los servidores públicos consideran, qué sé yo. Bueno, que después de las 6 de la tarde, ¿no? Y en fines de semana pueden estar realizando y participando los funcionarios en actividades políticas, partidistas, etcétera. Pero que antes de pensar en las elecciones deben cumplir su compromiso con los quintanarruenses. Y yo creo que se lo dice a ella misma también, ¿no? O se lo debe decir a ella misma también. Porque, pues, es de las que ha dicho ahí de repente que quiere participar. Pues ya veremos, ¿no? Y en caso de que participe, creo que es de las posiciones donde sí tendría que solicitar una licencia, sí tendría que separarse del cargo. Porque imagínense, ¿no? Como secretaria de gobierno, tienes que ver con todo el manejo, todo el control político, incluyendo el tema político electoral. Y si eres juez y parte, pues como que no va a estar tranquila la cosa. Bueno, en Cancún, la gobernadora Mara Lezama estuvo en el Puente Nichupté, una vez más en el programa o en la actividad Puenteando en el Nichupté. Durante varias horas se convirtió esta importante vía de comunicación, esta importante obra de infraestructura, en un espacio de convivencia familiar. El Puente Nichupté volvió a convertirse este domingo en un gran espacio para las familias durante la segunda edición de Puenteando Nichupté, con la presencia de la gobernadora Mara Lezama Espinosa, quien convivió con las miles de personas que se dieron en este emblemático sitio. Durante un recorrido en bicicleta, la gobernadora dio el ejemplo para promover la movilidad activa, fortalecer la convivencia familiar, fomentar la apropiación ciudadana de los espacios públicos y contribuir a la construcción de paz. Conversó, interactuó y participó en algunas actividades con la gente. Durante 4 horas, desde las 5 de la tarde a las 9 de la noche, niñas, niños, jóvenes, personas mayores, personas con discapacidad, familias, ciclistas, corredores, patinadores y visitantes recorrieron aproximadamente 8 kilómetros sobre la laguna Nichupté, caminando, corriendo, pedaleando, patinando y disfrutando de actividades culturales, deportivas, recreativas, musicales y gastronómicas que pues fueron el deleite de todos ahí a lo largo del puente. Había diversas actividades. La segunda edición dio continuidad a la respuesta ciudadana después de que el pasado mes de julio 6,000 personas participaran en la primera jornada y así se reafirmó la vocación de Puenteando como una actividad permanente que se realizará el último domingo de cada mes. Así va a estar de fijo ya. El último domingo de cada mes habrá Puenteando. Durante su participación, la gobernadora recorrió en bicicleta parte del Puente Nichupté, visitó los distintos pabellones instalados a lo largo de la vía recreativa y convivió con familias, deportistas, artesanos, emprendedores y participantes. La segunda edición contó con 4 pabellones que se colocaron a lo largo del puente: el pabellón lúdico, el pabellón emprendedor, el pabellón deportivo y el gastronómico, que fue el más visitado, obviamente, ¿no? Con actividades para distintos públicos. Allí estuvo presente Rafael Hernández Kotasek, titular del Instituto de Movilidad del Estado de Quintana Roo, del Imovecro, quien destacó que puenteando permite ampliar la visión de la movilidad hacia una ciudad más humana, saludable e incluyente. En esta segunda edición participaron 20 funcionarios, 20 secretarías y dependencias estatales y municipales en un esquema de coordinación interinstitucional que fue encabezado justamente por el Instituto de Movilidad de Quintana Roo. Para garantizar una jornada segura y ordenada, se dispusieron de estaciones de hidratación, módulos de protección civil, sanitarios, elementos de la Secretaría de Seguridad Ciudadana, ambulancias, paramédicos y unidades de camino de la Secretaría de Seguridad Ciudadana. También operó un punto estratégico de seguridad para la atención de niñas y niños en caso de requerir atención. Pues ahí estuvo la gobernadora Mara Lezama, que, a ver, no es un secreto para nadie que está enfrentando un vendaval político. Así la tienen pues en la mira, y tiene que ver, como lo hemos dicho aquí, con los momentos políticos que se están viviendo, con las tensiones de su sucesión. Y entonces están sacando información que ella asegura que no es precisa, que no es como lo plantea. Están reviviendo también señalamientos y acusaciones que se gestaron o que salieron a la luz pública en otros momentos políticos, o sea, cuando era presidenta municipal y que estaba buscando la reelección, y también cuando estaba buscando la candidatura a la gubernatura, pues bueno, le sacaron temas ahí con presuntas operaciones inmobiliarias y demás, asuntos que ya habían quedado zanjados, que ya habían quedado allí, que ella negó también en su momento, y que no hicieron mayor mella. Bueno, pues ahorita los están reviviendo. ¿Qué está haciendo la gobernadora? Pues aplicando el mantra de trabajo mata grilla, ¿no? El que lanzó allí en la reciente audiencia pública que tuvo en Lázaro Cárdenas. Y parte del trabajo que la ha caracterizado, pues es justamente este tipo de actividades, donde está de frente a la ciudadanía, donde da la cara a la ciudadanía y convive con la gente. Es decir, no solamente se pone atrás de un podio a dar un discurso o a dar una conferencia protegida por alguna valla. No, va, convive, y si alguien la cuestiona, pues allí mismo responde. Tiene esta permanente pues actividad con la gente, y eso pues puede ayudarla en estos momentos, por supuesto. Se ha enfocado a decir, bueno, vamos a seguir con lo que tenemos planeado, vamos a seguir con puenteando, viene también el cuarto informe de gobierno, y pues como dicen, ¿no? Al mal tiempo, buena cara, y sobre todo, pues a demostrar con resultados, que finalmente es lo que la ha colocado en buena aprobación ciudadana. En estos momentos, claro que le ha afectado, claro que le ha pegado el tema mediático, sobre todo a nivel nacional. A nivel local, habrá que ver qué tanto, ¿no? Porque más allá de la guerra que se circunscribe entre estos dos equipos políticos, que para colmo son de Morena, son políticos, son grupos políticos internos, ¿no? Son hermanitos peleados. A nivel general, a nivel popular, a nivel estatal, vamos a ver cómo se mantiene la aprobación. A lo largo de estos 4 años de gobierno se ha mantenido con muy buenas calificaciones, por encima del 56-57%, que ya pasar del 50% es muy buena calificación en temas de gobernabilidad. No es fácil mantener contenta más del 50% de la gente. No es fácil, créalo. Cheque ahí todas las estadísticas, todas las encuestas, todos los rankings de gobernadores, cuántos son los que mayor aprobación alcanzan, ¿no? Si llegas al 60-65%, no, hombre, eres súper popular. Es de las máximas calificaciones. Bueno, estuvo encabezando este ranking de gobernadores por muchos meses y no ha salido del top 3 en aprobación ciudadana. Ya veremos en las próximas mediciones cómo se maneja. Finalmente, en temas políticos siempre se dan estos momentos críticos y que tienen que ver con las guerras intestinas que se dan en la búsqueda de las candidaturas, ¿no? Ahora, lo que se tenga que aclarar, que se aclare, lo que se tenga que cuentas que se tengan que rendir, que se rinda, pero que los resultados que han sido finalmente lo que valida su gobierno permanezcan, ¿no? Los resultados en temas financieros, en temas de manejo de los recursos, en temas de seguridad, que son de los que más han apuntado, en los que más se han notado, pues bueno, que permanezcan. Y la mejor manera de acallar cualquier tipo de situación o de contrarrestar cualquier tipo de ataque político, pues es justamente haciendo un trabajo impoluto, un mejor trabajo. Vamos a ver qué sucede. Así está la cosa. Por lo pronto, esto pasó ayer en Cancún, ahí en Puenteando, y el próximo domingo, aquí en Chetumal, el cuarto informe de gobierno. Vámonos a un breve corte, regresamos.
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2: 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En La Guadalupana, son las 7 con 46 minutos.
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0: Estamos de vuelta aquí en la primera emisión de CIPSE Noticias Radio y vámonos con más información. Las ferias de paz y de desarme voluntario se seguirán celebrando en Quintana Roo. Ya sabe, estos eventos donde si usted tiene armas, que por ahí alguien le haya dejado alguna herencia o por alguna razón ahí tiene armas de fuego y no la quiere usted en su casa, pues la lleva y le van a entregar un apoyo económico. Continúan a Adrián Martínez Ortega, quien es el titular del Secretariado Ejecutivo del Sistema Estatal de Seguridad Ciudadana del Estado, señaló que, por ejemplo, en Benito Juárez, donde realizaron recientemente esta Feria de Paz, recibieron un total de 9 armas de fuego. Fueron algunos rifles y algunas pistolas que entregó la población cancunense, además de muchos juguetes también bélicos, y lo estarán haciendo de manera recurrente en todos los municipios. Paloma Wong con la información.
1: Objetivo de fortalecer una cultura de paz entre la niñez y la ciudadanía quintanarruense, el Secretariado Ejecutivo del Sistema Estatal de Seguridad Ciudadana puso en marcha la tercera jornada de las Ferias de Paz y Desarme Voluntario 2026, Sí a la Paz, Sí al Desarme, que se realizó en 4 sedes de Benito Juárez. El Secretario Ejecutivo del Sistema Estatal de Seguridad Ciudadana, Adrián Martínez Ortega, informó que estas ferias tienen como objetivo concientizar sobre el peligro y las consecuencias de poseer armas de fuego, municiones o explosivos en el hogar. Tan solo en Cancún se recolectaron un total de 9 armas de fuego, 3 rifles de diversos calibres, una pistola 9 milímetros, 3 revólver de 22 milímetros, un revólver Smith y otro revólver calibre 38 SPL, así como 62 cartuchos útiles y un cartucho inservible. Cabe mencionar que no se investiga la procedencia de los objetos y no hay ninguna sanción legal por la entrega de esos artefactos, además de que la población recibe un estímulo económico. Entre la niñez intercambiaron 52 juguetes bélicos como pistolas, espadas y videojuegos que fomenten la violencia por juegos lúdicos o deportivos. En esta tercera jornada que se realizó en el municipio de Benito Juárez del 24 al 27 de agosto, se visitaron 4 puntos: el Parque Laquín en Villas Otoch Paraíso, la localidad Alfredo Buenfil, la colonia Tres Reyes y la Supermanzana 236. Martínez Ortega dijo que las ferias de paz continuarán este mes de septiembre del 2 al 4 en el municipio de Felipe Carrió Puerto y el día 8 y 9 en el ayuntamiento de José María Morelos.
2: Trabajamos de la mano los 3 niveles de gobierno en la prevención y fomentando la cultura de paz para las y los quintanarroenses. ¿Qué consiste? Bueno, en actividades lúdicas, recreativas, canje de juguetes bélicos. Invitamos a los niños a que traigan sus juguetes bélicos y van a ser intercambiados por juguetes didácticos y deportivos, también con la finalidad de invitar a toda la población que tenga armas, municiones o algún tipo de explosivo en sus hogares, por cualquier situación que lo tengan, se acerquen a estos centros de canje donde van a recibir un incentivo económico para que ellos puedan entregar este tipo de armas o municiones. Importante decirles que no tendrá ninguna consecuencia. Es lo importante de estas campañas que llevamos a cabo junto con la Secretaría de la Defensa Nacional, es poner fuera de circulación esas armas que a veces están en los hogares por la razón que sea.
1: Para CIPSE Noticias Radio, Paloma Wong.
0: Bueno, pues ahí está la información sobre estas ferias de paz que se están dando de manera continua y recurrente y que permanecerán, que se seguirán. Tenemos mensajes. Fernel Aguilar dice: excelente inicio de semana, un fuerte abrazo. César Hernández dice: buen día para el director, directora, directore, no sé qué sea, si hombre, mujer o extraterrestre del IMSS, que no manche, qué horrible tiene sus alrededores. Sobre Nápoles, donde está el paradero del Urbano, un verdadero cochinero lleno de basura. Al igual sobre la López Mateos, dentro del cerco del IMSS. Dentro, ¿eh? O sea, no en la calle, dentro del cerco del IMSS. De igual manera, basura por todas partes. Una institución federal parece un basurero clandestino. Está más limpio el mercado Disque Nuevo, Lázaro Cárdenas. Bueno, oiga, y lo ve cualquiera, ¿no? Que va ahí el IMSS. También la gente tenemos mucho que ver. Recuerde que la ciudad más limpia o el espacio más limpio no es el que más se limpia, sino el que menos se ensucia. Pero, pues bueno, invariablemente no es justificación. El director de la clínica o directora o lo que sea tendría que estar muy pendiente de esta cuestión. Para eso tienen personal, ¿no? Y coincido. Imagínese la imagen que da una dependencia federal y de salud llena de basura ahí en el exterior. ¡Qué barbaridad! Juan José manda saludos por acá. María de los Ángeles Castillo dice, buenos días, supervisor. Ah, caray. Bueno, anoche andaba la partida de la policía y una, ¿qué? Bueno, dice, no, una, ahí no se entiende. Dice, anda una persona sapeando en motocicleta. Aquí hay sapos en el pueblo. Bueno, no se entiende muy bien. Ahí creo que hizo de las suyas el autocorrector porque tiene muchas palabras que no van. Von Manstein, a ver, dice, la red de extorsión de las concesionarias de vecinos beneficiados en el Edomex exigían a los propietarios una cuota fija de 200,000 pesos al mes. Sí, esto ya lo hemos pasado. Ah, pero aquí está el meollo, ¿no? Que dice que uno de ellos es el yerno de Joaquín López Dóriga. Sí, tema de la semana pasada, mi estimado Von Manstein. Saludos. Efraín Espadas dice, buenos días, profe. Te escuchamos aquí en Cacao, Río Hondo. Mándale un saludo a mi hija Julia Millán y a mi esposa Berta Cabrera de tu parte, amigo. Muchas felicidades a Julia y a doña Berta de parte de Efraín. Gracias por estarnos escuchando y saludos a toda la banda de Cacao ahí en el Río Hondo y a toda la gente que nos escucha en la ribera del Río Hondo. Vamos a ver, aquí en el WhatsApp también tenemos algunos mensajes. Nada más que, ya sabe, téngannos paciencia porque está más lento que nuestros hijos que se levantaron hoy para ir a la escuela, ¿no? Así con cero ganas. Bueno, vamos a esperar a que cargue. Mientras tanto, nos vamos a ir con una información política. En Bacalar, ya ve que el Instituto Electoral de Quintana Roo quiere a fuerzas imponer una acción afirmativa para que todos los partidos en Bacalar pongan de candidato una mujer y con esto obligar a que sea una mujer, que sea una presidenta municipal quien gobierne en el próximo trienio. Bueno, pues esto ya generó opiniones encontradas, incluso dentro de Morena, dentro del Partido Verde y otros más que dicen que es un exceso, que se están extralimitando en sus funciones los consejeros electorales. Mario Castillo con la información.
3: El Instituto Electoral de Quintana Roo plantea una acción afirmativa para que los partidos políticos postulen exclusivamente a candidatas mujeres para la presidencia municipal de Bacalar en 2027, al ser el único de los 11 municipios del estado que nunca ha sido gobernado por una mujer. Esta propuesta, revelada por la consejera del IECRO, Lorena Contreras Briceño, de la Comisión de Igualdad y No Discriminación, ya desató opiniones encontradas dentro de la misma alianza oficialista. Oneida Cushini Irigoyen, coordinadora municipal del Partido Verde Ecologista, quien busca contender por la presidencia de Bacalar, apoyó esta medida para garantizar la alternancia de género y aseguró que en la coalición existen perfiles femeninos preparados y que su partido está listo para competir.
4: Luego, Bacalar no le ha tocado ser gobernado por una mujer y creo que cuenta con los perfiles idóneos, cuenta con perfiles preparados justamente para poder encabezar cualquiera de los trabajos electorales que se avecinan en el 2027.
3: Por parte de Morena, el también aspirante Rivelino Valdivia Villaseca sostuvo que la paridad debe entenderse en equidad para ambos géneros y no cerrar la puerta a los hombres si están mejor posicionados en las encuestas. Recordó que en 2024 compitió Trinidad Guillén del Partido del Trabajo, demostrando que sí hay apertura a postulaciones femeninas.
5: Nosotros respetamos la opinión o la iniciativa o propósito, pues seguir empoderando a la mujer, seguir dándole espacios importantes en la vida pública. A última, el pueblo decide porque, como te vuelvo a repetir, ya ha habido participación de mujeres valiosas en Bacalar, que no han ganado, es otro tema, ¿no? Pero ha habido, no se le coarta el derecho.
3: El Instituto Electoral de Quintana Roo prevé someter este paquete de lineamientos de paridad y acciones afirmativas ante su Consejo General antes del 15 de septiembre próximo, continúan las mesas de diálogo con los partidos políticos y sigue generando opiniones encontradas entre los diversos aspirantes. Para CIPSE Noticias, Mario Castillo.
0: Bueno, ahí, no porque sea hombre, pero estoy del lado de Rivelino Valdivia. Porque, a ver, ¿no? Dice Oneida Cuchín, pues sí, ella es juez y parte, es interesada, tiene ahí ese sesgo, ¿no? No, es que aquí nunca ha gobernado una mujer. y yo estoy a favor, de acuerdo con este tema, porque pues hay perfiles, no, pues sí los hay. Pero Rivelino Valdivia tiene un punto, a ver, no se haga limitado el tema de que haya candidatas mujeres, a ver, ya fue candidata Trinidad Guillén, ya fue candidata Tania Casamadrid. Que la gente no haya votado por ellas, pues bueno, no puedes forzar la democracia. La paridad es eso, a ver, oportunidades para ambos géneros hay. La democracia tiene que ser quien se lleve la mayoría del respaldo. ¿Han participado mujeres en Bacalar? No han ganado. Listo, simple y sencillamente. Han participado mujeres contra hombres en Otompe Blanco y en otros lugares y han ganado las mujeres. Y se respeta, así es la democracia. Pero no porque, no, es que nunca ha gobernado una mujer. Tiene que gobernar una mujer a fuerza. Porque si entonces estamos hablando de paridad, ¿por qué no ha salido algún consejero en el Yecro a decir, oigan, ya lo dije la semana pasada, y en Puerto Morelos no ha gobernado nunca un hombre? Tiene que gobernar un hombre. ¿Cómo es posible que no haya llegado nunca a la presidencia municipal un hombre? Hay que hacer una acción afirmativa. Eso no lo va a escuchar usted jamás. Entonces no estamos hablando de una paridad. Paridad. No estamos hablando de igualdad de condiciones. Estamos hablando de acciones afirmativas ventajosas. Yo estoy completamente en desacuerdo con la acción como ciudadano. Con la acción del Instituto Electoral de Quintana Roo, pero bueno, vamos a ver qué sucede. Finalmente, dentro de Morena, sí están considerando, dentro de la 4T, candidatear a una mujer. Lo están haciendo de manera natural, no tienes que poner una acción afirmativa para que sea a fuerza, ¿no? Bueno, eso pienso. Vámonos un breve corte, regresamos.
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7: 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En La Guadalupana son las 8 con un minuto.
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2: Ya estamos de vuelta aquí en la primera emisión de CIPSE Noticias Radio y es momento de nuestra barra de opinión y análisis político, donde contamos con colaboradores de primera línea, periodistas, columnistas, conductores, con gran experiencia y con su particular visión de lo que está ocurriendo en nuestro país y en nuestro estado. Como cada lunes, es un gusto tener en este espacio a Francisco Espinosa desde Cancún, a quien saludo con mucho gusto esta mañana. Mi estimado Paco, buenos días.
3: ¿Cómo estás, Anuar? Muy buenos días, gusto en saludarte. Y bueno, estamos comenzando una semana que va a resultar muy importante. Es la semana del informe de gobierno. La gobernadora Mara Lezama va a rendir su cuarto y penúltimo informe. Sí, penúltimo informe. No crean que me estoy equivocando. Recordemos que su administración es de 5 y no de 6 años. Y bueno, la gobernadora Mara Lezama pues sigue caminando, sigue con el tema de acciones, entrega de obras, anuncios. Ayer por la tarde, por ejemplo, en lo que es el puente Nichucté, se realizó la segunda edición de Puenteando. Ahí estuvo la gobernadora y mucha gente refrendándole pues todo su cariño, todo su afecto y apoyo hacia la gobernadora Mara Lezama. Y bueno, quienes digan es que el puente Nichucté es una obra federal, es correcto, es una obra federal, pero ¿quién gestionó? ¿Quién tocaba puertas un día sí y otro también? ¿Quién estaba haciendo las llamadas ante el representante del gobierno federal? La gobernadora Mara Lezama. Entonces hay que darle ese mérito, ese reconocimiento, y no irse por la fácil o la frase destructiva nada más de que es una obra federal. Insisto, sí es una obra federal, pero ¿quién realizó todas las gestiones? Porque es una obra que el sector empresarial, ciudadanos de Cancún, habían estado solicitando no nada más de 2 años para acá, 3 años, sino ya llevaba más de una década que habían hecho ese comentario, que hasta ya existía por ahí un preproyecto que nunca fue aprobado. Entonces los anteriores mandatarios pues fallaron en esa encomienda o no les interesó, no tocaron las puertas correctas, y fue la gobernadora Mara Lezama quien lo logró. Y el puente Nichucté, insisto, es una obra espectacular. Por algo hay quienes dicen que parece como si estuvieras en Miami o en San Francisco, Nueva York, por esos atardeceres, cuando se hacen competencias o eventos como el de ayer, donde la gente tiene la oportunidad de caminar. Es una obra donde no, es una vía de comunicación donde no puedes caminar, pero bueno, días especiales como ayer lo puedes hacer, Anuar, en compañía de toda la familia.
2: Sí, hombre, que digo, cuando pasas por el puente de Chupté, quienes han tenido ya la oportunidad, sí dan ganas, así como decir, oye, me voy a venir en la bicicleta, o me voy a venir caminando por acá, o me voy a parar aquí a tomarme unas cuantas fotos. Y bueno, pues obviamente al ser una vía importante no es tan sencillo, pero con este tipo de eventos, pues no solo eso, ¿no? Sino que también hay eventos culturales, actividades de emprendedores, hay gastronomía, o sea, te la pasas re bien. Vemos ahí que ya la gente participando y haciendo propio el espacio, ¿no?
3: Así es correcto, y pues reitero, es la semana del informe de gobierno, estar muy pendientes, por supuesto, pues de los anuncios sobre lo que ya se ha hecho, resultados, generación de empleos, inversiones, o qué obras están en proceso, cuánto llevan de avance, pero también al pendiente del mensaje político que seguramente se va a dar este próximo fin de semana.
2: Que eso es lo que más llama la atención, ¿no? ¿Por qué? Porque estamos en momentos de alta tensión electoral. Sí. Porque seguramente los anuncios relativos a la coordinación estatal se espera que se dé después del informe de la gobernadora. Entonces ahí vamos a escuchar algún mensaje interesante. Y porque además pues estamos viendo que en medio de esa tensión política los golpes están a todo lo que da, ¿no? Y ella, evidentemente, ella en este foro también dará algún mensaje, dará alguna respuesta.
3: Sí, también son temas, tiempos donde pues las propias autoridades estatales, la gobernadora, pues también empieza a ver quiénes de dientes para afuera nada más dicen ahí estamos contigo, y empiezan a irse desmarcando poquito a poco.
2: Sí, va a estar muy interesante. Sí. La cita es este próximo domingo ¿Sí? Aquí en Chetumal, y pues vamos a escuchar, ¿no? Vamos a estar muy pendientes. Y el lunes lo estaremos desmenuzando aquí contigo,
3: por supuesto. Por supuesto, el próximo lunes. Y bueno, también en temas de partidos políticos, pues a la espera, ya no fue el viernes pasado, ¿no? Que se diera a conocer quién estaría coordinando los trabajos de la 4T, de la defensa de la soberanía en el estado de Quintana Roo. Queda pendiente, se dice que sería para después del informe de la presidenta Claudia Sheinbaum. Yo creo que podrían ir un poquito más allá, después del informe de la gobernadora Mara Lezama, que se dé a conocer el nombre de dicha persona, quien esté al frente. Y bueno, partidos políticos moviéndose en el municipio de Tulum, Rivka Queruel, quien es la síndico, levantando la mano. Hubo una reunión a nivel nacional donde, pues, levantando la mano para el municipio de Tulum, en este caso Rivka Queruel, que es la síndica en el ayuntamiento. Y bueno, también se habla de que en Otompe Blanco, en Benito Juárez, también ahí el PT quiere buscar las alternativas de tener candidaturas propias.
2: Definitivamente son momentos de, reitero, de alta tensión, ¿no? Porque sí, el hecho de que se haya alargado y aplazado esta determinación de la coordinación estatal, pues tiene a todos paralizados, a todos los demás. Me refiero, no paralizados políticamente, porque todos están haciendo lo suyo, sino que todas las convocatorias están en stand-by, ¿no? Una vez que salga la coordinación estatal, pues se van a lanzar las convocatorias que faltan a los distritos federales, a las presidencias municipales y a los distritos locales, donde ya vemos a varios más que apuntados, ¿no? Para los distintos espacios. No lo tienen que decir, se nota en la movilización que están realizando. Y que tienen derecho a ello, ya lo dijo hace ratito Cristina Torres, después de las 6 de la tarde y fines de semana pueden hacer lo que sea.
3: Es correcto, después de las 6 de la tarde hay que respetar los tiempos, días laborales, en fin, ¿para qué echarle piedras al asadero si ya está ardiendo? Yo creo que hay que llevar las cosas con calma.
2: Definitivamente, pues es que, bueno, los tiempos políticos son así y vamos a ver qué sucede. ¿Qué acuerdos se tomen a nivel nacional? ¿Quiénes serán los elegidos en cada una de estas posiciones? Y pues bueno, todavía mucha tela donde cortar en tema político.
3: Así es, y interesante también quiénes llegan el próximo domingo al informe de la gobernadora, ¿eh? También creo que desde ahí viene algo muy interesante.
2: Por supuesto, se habla que está invitada la presidenta de la República, ¿no? De estar presente, pues vamos a estar hablando de un respaldo muy importante, pero vamos a ver, ¿no? Vamos a ver, es poco común que venga la mandataria, vamos a ver quiénes estarán presentes, de ahí empezarán las lecturas políticas.
3: Así es, pues estaremos al pendiente, ya lo platicaremos el lunes, y bueno, primero nos saludamos por allá el domingo, el fin de semana.
2: Por acá nos estaremos viendo, mi estimado Francisco, gracias por tu colaboración, como siempre, te esperamos el próximo lunes.
3: Claro, con gusto. Gracias. Saludos.
2: Francisco Espinosa, aquí en la primera emisión de CIPSE Noticias, segmento patrocinado, usted lo sabe, por Baeza Seguros y Fianzas Multiopción, una empresa chetumaleña con más de 3 décadas dando servicio a la comunidad, las mejores coberturas, las mejores opciones, los seguros a tu medida, los vas a encontrar con los profesionales. 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Nos vamos con más información. Hay una nueva convocatoria de la Asociación Civil Árbol Rojo para todos aquellos que quieran participar. Recuerde que Árbol Rojo es una agrupación que fomenta el cine, el séptimo arte, y esta convocatoria se llama Foco. ¿Cuál es la idea? Premiar al mejor cortometraje, además de que este cortometraje será difundido a nivel nacional. Entérese de los detalles con Paloma Wong.
0: En Quintana Roo radican varias personas nativas y asentadas que realizan producciones creativas de cortometrajes e incluso que año con año participan en las galas de cine que lleva a cabo la Asociación Civil Árbol Rojo. En reconocimiento e impulso a su trabajo, se abrió la convocatoria para la selección competitiva de cortometraje quintanarroense denominada Foco, invitando a estos creadores de la entidad a inscribir sus obras como parte de la novena edición del Festival de Cine que encabezan. Alejandro Silveira Mena, director general de la Asociación, indicó indicó que la convocatoria no será limitada, ya que se espera recibir cortometrajes, documentales de ficción o animación que cuenten historias libres de temática, ya que buscan promover la industria local. De acuerdo a la convocatoria, los cortometrajes deben tener una duración máxima de 40 minutos, haber sido terminados en 2025 y 2026, e incluso estos podrán haber sido exhibidos previamente en festivales, muestras cinematográficas o plataformas digitales. Silveira Mena declaró que la convocatoria fue abierta el pasado 27 de agosto y estará vigente hasta el 15 de octubre. Por lo tanto, invitó a los interesados a conocer las bases de la misma en la página oficial de Árbol Rojo.
4: Muy importante lo siguiente, dimos un paso después de 9 años de presentar cineastas quintanarruenses, muy chetumaleños, dentro de las galas del festival. Como comenté al principio, estaba Fernanda Labastida con nosotros, Jerónimo Paredes, René Bouchaki, que han presentado sus obras antes de las galas. Entonces dijimos, creo que es importante ya impulsar más la industria local, que historias que nazcan acá también puedan llevarse a cabo fuera de Chetumal también para proyecciones. Nace Soco como una convocatoria de cortometraje quintanarruense para cineastas que sean quintanarruenses o residan en Quintana Roo, de cualquier parte del estado, y que cuenten historias libres de temática, ya sea también en géneros de documental, ficción y animación. Foco.
0: Además, la producción ganadora será partícipe de una gira a nivel nacional, la cual iniciará a finales de este año o principios del 2027. Todo depende de las fechas de las alianzas realizadas en el medio. Para CIPSE Noticias Radio, Paloma Wong.
2: Pues ahí está. Ahí está, nos un mensajito, ya cargó por fin esto. Buenos días, un favor en las calles Celul con Sacchán de la colonia Solidaridad. Se tapó el drenaje principal y las aguas negras se están metiendo a los hogares. Creo que es a quien corresponda, pero por favor, ayúdenos. Pues a quien corresponda, municipio, agua potable, obras públicas, quien pueda. Pero ahí están pidiendo, es colonia Solidaridad, calle Celul con Sacchán. Ya pasamos ahí el dato. Tenemos más mensajes, pero ¿sabe qué? Ahorita, después de un breve cortecito que tendremos, regresamos y les damos lectura. Vámonos, breve corte.
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5: 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En La Guadalupana, son las 8, con 15 minutos.
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2: Estamos de regreso aquí en la primera emisión de CIPSE Noticias Radio. Dice por acá, buenos días, profesor. Dice, ante tanta mención de las campañas solventadas por dinero de dudosa procedencia, es de entender la necesidad de tener controlados los poderes judiciales y electorales y el pueblo sin otras opciones reales de cambio. Los morenos volverán a ganar con la votación más baja de la historia. Coincido en parte y en parte no. Sí creo que Morena está llevando al extremo esto de hacer lo que sea necesario para mantenerse en el poder. Y sí creo que van a tener menor votación. La más baja de la historia no estoy seguro, porque ya hemos visto que no se cumple ese fenómeno. Pero de que sí le están pegando distintos temas a Morena, que si hay un desgaste, por supuesto que lo hay, ¿no? ¿Qué tanto le pegue en estas elecciones? Pues ya veremos, y de ahí estaremos analizando lo que vendrá. Aquí en Quintana Roo está más que planchado, ¿eh? Aquí de plano no hay, no hay oposición, y no va a haber, que hay quienes dicen, no, es que si se van a juntar el PAN, Movimiento Ciudadano, con perfiles como Gustavo Miranda, van a competir, no hay manera. Y menos con cartuchos quemados, ¿no? Que no, no representan tampoco un liderazgo social real. Buenos días, profe. Lo que pasa es que aquí hay gente que anda sorteando con lo de la policía. Anoche andaba la partida de policía y una del Centurión. Andaba una persona zapeando en motocicletas aquí en el colegio, y aparte hay drones en la noche. Esto es en Ucum. Pues me piden mayor presencia de la corporación y de los elementos ahí en Ucum. Vámonos con más información. Le van a apostar fuerte al turismo comunitario en el estado. Quieren que tenga más impulso, al considerar que es un modelo único y que además ha tenido gran éxito, al menos lo que es Mayacán. Y entonces pretenden apuntalarlo, pretenden impulsarlo para que este turismo de experiencia vivencial se vaya consolidando como una oferta más en Quintana Roo. Samuel Camal con la información.
9: El titular del Fondo Nacional de Fomento al Turismo en el país, el FONATUR, Sebastián Ramírez Mendoza, realizó una gira de trabajo por Quintana Roo. El principal objetivo es que se dé mayor impulso al turismo comunitario, y en Quintana Roo ya hay una marca y ya hay un producto que ha alcanzado los ojos tanto de Europa, Asia, como de otros países. Estamos hablando de Mayacán. Al respecto comentó lo siguiente:
11: amigas, amigos, estamos en Tijosuco, en Quintana Roo, con la red de turismo indígena Iglum, que hace un trabajo fantástico en toda esta zona. Le voy a pedir a Felipe que les cuente un poco de todo lo que hace, lo que estamos trabajando, y que los indique. Felipe.
12: Hola, ¿qué tal? Buenas tardes. Estamos de la red turismo indígena de Quintana Roo, Iglum. Es una red que están haciendo en el destino Mayacán, uno de los destinos más importantes del estado, y actualmente estamos caminando de la mano de todas las comunidades mayas, ¿no? Actualmente tenemos diferentes actividades turísticas, tanto de historia, cultura, aventura, y realmente tenemos de todo. Los invitamos a que los visiten y que conozcan Mayacán. Sí.
11: Esto es el destino de turismo comunitario Mayacán. A ver, Sendy, platica un poquito qué es Mayacán.
13: Mayacán es uno de los 12 destinos del Caribe mexicano, y Mayacán lo comprende el municipio de José María Morelos, Felipe Carrillo Puerto y la Reserva de la Biosfera de Siancán. Aquí podrán disfrutar desde la naturaleza, patrimonio, cultura. Vengan a visitar Mayacán aquí en Tijosuco.
9: Desde Chetumal, Samuel Camal, CIPSE Noticias.
2: También hay una proyección de utilizar energías limpias como obligación, ya por ley, en dependencias de gobierno y ayuntamientos a partir del 2027. La diputada promovente de esta norma en la legislatura actual, María José Osorio Rosas, del Partido Verde, consideró que en octubre estará lista la ley en esta materia, en la que, insisto, por norma, por regla, los ayuntamientos y las dependencias tendrán que mudar al uso de energías limpias, paneles solares y otras cosas. Con lo cual esperan que en el mediano plazo se logren ahorros millonarios en recursos públicos. Mario Castillo con la información.
14: Al interior del Congreso del Estado se prevé aprobar a más tardar en octubre próximo la nueva ley para la implementación de energías limpias en edificios públicos de Quintana Roo, normativa que obligará a las dependencias estatales y municipales a transitar progresivamente esquemas de generación eléctrica renovable a partir de 2027. La diputada promovente de la iniciativa, María José Osorio Rosas, confirmó que la Comisión de Puntos Legislativos ya cuenta con los elementos necesarios para avanzar en la dictaminación y posterior votación del proyecto en el Pleno. Esta propuesta busca garantizar la autosuficiencia energética en inmuebles gubernamentales mediante el aprovechamiento, por ejemplo, de la radiación solar, lo que permitirá también generar ahorros de entre 80 y 95% en la facturación de energía eléctrica, así como reorientar el gasto corriente hacia la infraestructura social y servicios públicos.
15: Lo que estamos buscando es que se vuelvan autosuficientes y que ese dinero que hoy se gasta en pagar energía, hoy se paga en gasto eléctrico, pues sea un ahorro. Va a quedar en ley, es una ley completamente nueva, ya debe de aprobarse en este periodo, a más tardar en octubre deberíamos de estar viendo ya aprobado el dictamen. Después de hacer la inversión, que será de manera paulatina de acuerdo a la suficiencia presupuestal que tenga cada dependencia, ya vas a tener otra vez, ahora sí que recurso de dónde mover para invertirlo en otras cosas.
14: Como prueba piloto del modelo, la Secretaría de Ecología y Medio Ambiente de Quintana Roo instaló un sistema fotovoltaico que redujo drásticamente su gasto energético, pues mientras que en los primeros dos años de esta administración la dependencia pagaba más de 226 mil pesos anuales por concepto de luz, en los dos años recientes su gasto disminuyó a 9.900 pesos anuales, aseguró la diputada Majo Osorio. Para CIPSE Noticias, Mario Castillo.
2: Pues bueno, fíjense que esta ley sí está muy interesante, ¿no? Porque finalmente quienes han puesto paneles solares en sus negocios o casas saben que se ahorra bastante dinero. El problema es que la inversión inicial es fuerte. Para el gobierno no es tanto problema, pues hay lana, ¿no? Para una casa, pues sí, hay que planificar, hay que pedir un crédito, hay que ahí hacer sumas y restas para ver cómo hacerle, pero de que se ahorra, se ahorra. Y entonces sí es una muy buena iniciativa. Cuando hablamos de dinero gubernamental, ¿cuánto se gasta en energía eléctrica en todas las dependencias? Súmele, son millones de pesos cada mes. Entonces, con que se ahorre la mitad, pues súper, súper, vamos, súper bien, una buena cantidad de recursos que pudiera ser utilizada para otro tipo de obras y proyectos. Ojalá que en beneficio de la ciudadanía, ¿no? Luego somos bien mal pensados, dicen, ¿para qué ahorran si luego se lo clavan? Pero bueno, esperando que en algunas dependencias sí hagan buen uso de ese recurso que se puedan ahorrar.

0: padres de familia llegan a gastar hasta 12 mil pesos por alumno, entre uniformes, útiles escolares, colegiaturas. Ese es el promedio que se gasta. Está pesado, ¿no? Samuel Camal con la información.
1: Será este 31 de agosto cuando regresen miles de estudiantes en toda la entidad de nivel básico y medio superior. En ese sentido, Cuauhtémoc Rivera, presidente de la Alianza Nacional de Pequeños Comerciantes en Quintana Roo, comentó que siempre es un gasto para los padres de familia el regreso a clase, entre útiles, uniformes, pagos de diferentes cuotas para las escuelas de recuperación y como parte de los procesos de limpieza de las aulas, es que un padre tendría que erogar hasta 12 mil pesos, lo cual es un golpe directo a los bolsillos de la economía familiar. Al respecto, comentó lo siguiente.
2: Regreso a clases 2026 representa un gasto base de hasta 12,422 pesos por estudiante, 13.80% más caro que lo que se gastó en 2025. La lista de útiles escolares alcanzará 3,802.23 centavos, un incremento del 12.3%. Los uniformes y calzado suman hasta 4,895 pesos.
1: Hay que recordar que a esto se le suma que se ha tenido un incremento en inflación a nivel nacional en la primera quincena de agosto, lo cual se suma para que sea un regreso a clases con gastos extraordinarios para los padres de familia. Desde Chetumal, Samuel Camán, Tipsa de Noticias.
0: ¿A usted cómo le fue? ¿Cómo le fue con el regreso a clases? Sí le quedaron unos pesitos ahí para la gastada de los chamacos o quedaron despelucados. Dice por acá René David, buenos días, ciudadano profesor. La verdad estoy totalmente de acuerdo con usted y con la persona que participó, se refiere a Riverino Valdivia. También, pero a la mujer no se le ha quitado el derecho, sí que participen, si ganan qué bueno, se les va a respetar. Nadie está discriminando a las mujeres, pero no vaya a ser que después que participe una mujer pierda y quiera hacer el síndico, porque entonces así no se vale, el que perdió a un ladito. Yo no quiero ofender a nadie, pero en mi pueblo así pasó, perdió el candidato alcalde y todavía se quedó como asesor del alcalde. Ya ve cómo pasa. Oigan, no hay que hacer ridículo, ya estamos suficientemente grandecitos y debemos de aprender a perder. Participo, gano, qué bueno, y si pierdo, reconocer el triunfo de la persona que ganó y listo, echarle ganas. Es que así tiene que ser, ¿no? Insisto, ese es el principio de la democracia. Y coincido, ¿no? Se está discriminando a las mujeres porque no hayan gobernado. No han ganado en Bacalar, pues ni modo. No han ganado, pero han participado, siempre han participado. Ha habido candidatas mujeres diferentes, fuera que, a ver, en todos los procesos nunca hubo candidatas mujeres en la boleta, pero hubo. Entonces no se sostiene el argumento del Instituto Electoral de Quintana Roo. Y no es nuevo. Ya en el pasado proceso del 2024 quisieron hacer lo mismo. Quieren verse muy progresistas, quieren verse muy... Es que nosotros defendemos e impulsamos a la mujer porque es tiempo de mujeres y porque tenemos a la primera mujer presidenta del país y a la primera mujer gobernadora del estado, pues hay que tener a la primera mujer presidenta de Bacalar, a como sea. No es así. La democracia no se puede forzar. Y a ver, la llegada de Mara Lezama Espinosa como primera mujer a la gubernatura no se dio con una acción afirmativa que obligaba a que sean todos candidatos mujeres, ¿no? De hecho, ahí participó el doctor José Luis Pech. Oigan, hablando del doctor José Luis Pech, hay rumores de que estaría regresando, chapulineando de nuevo a Morena, que sí, que según con Rafa Marín, ¿cómo la ve, no? ¿Cómo la ve? Le digo que para ellos esto es un juego de intereses, para todos, ¿eh? Todos los que participan en política. Y los de abajo, ¿nos apasionamos? Bueno, no todos. Algunos ya hemos aprendido a no apasionarnos. Algunos se apasionan, se pelean en las redes sociales. Bueno, no, hombre, ahorita subo una nota que no vaya acuerdo con su candidato. Me quieren decir que puedo subir a mis redes sociales. ¿Y por qué no publicas esto? ¿Y por qué no publicas lo otro? Casi, casi que me quieren mandar. Oiga, relájense un poquito, ¿no? Yo no ando metiéndome a sus muros y diciendo, a ver, ¿y tú por qué no pones esto y por qué no pones lo otro? Pues cada quien, ¿no? Cada quien, pero sí se ponen bien intensos, hombre. Bájenle dos rayitas o bajémosle. Digo, yo no me considero apasionado por ninguno. Que gane el mejor, que gane el que tenga que ganar y punto. Como si nosotros fuéramos a...

0: tener ahí cargo, ¿no? Para nada. Ahora es un corte, regresamos con más información.
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2: 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En La Guadalupana son las 8 con 31 minutos.
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6: Hola, ¿qué tal amigos y amigas de CIPSE Noticias? ¿Qué tal? Un saludo en este lunes arranque de semana. Ya les tengo preparada la información más importante de lo que acontece en el ambiente policiaco. Y aquí en la capital del estado les informo que un centro de rehabilitación identificado como Vida Valhalla, ubicado sobre la avenida Magisterial frente a las canchas del ITCH, fue clausurado anoche luego de que familiares de los internos llegaran a las instalaciones para exigir la liberación de decenas de personas que, según los denunciantes, permanecían retenidas en condiciones de maltrato. De acuerdo con los testimonios de vecinos y familiares, el inmueble operaba como un anexo dedicado al tratamiento de personas con adicciones al alcohol y las drogas. Sin embargo, diversas denuncias señalan que el personal a cargo, conocido como padrinos, habrían sometido a los internos a malos tratos constantes, además de exigirles dinero de manera reiterada bajo amenazas. Ante esta situación, los familiares de muchos de estos internos ingresaron de manera directa a las instalaciones y lograron someter al personal responsable del anexo y liberaron aproximadamente a 43 personas. personas que se encontraban internadas al momento de los hechos. La situación se tornó violenta y fue necesario que autoridades arribaran al lugar para restablecer el orden en la zona y hacerse cargo tanto de los presuntos responsables del maltrato como de las personas liberadas. En otra información importante, en la ciudad de Cancún se activó un operativo de decomiso de pirotecnia durante las fiestas patrias que comienzan el día de mañana. De acuerdo al reporte, la Dirección de Protección Civil de Benito Juárez desplegó este operativo permanente de inspección e intervención directa contra la venta ilegal de pirotecnia durante las fiestas patrias. Este dispositivo es de manera especial, por lo cual cuadrillas de supervisión van a recorrer estratégicamente las zonas norte y sur de la ciudad de Cancún para detectar y decomisar cualquier artefacto explosivo que no cuente con la autorización legal correspondiente. En otra información, dos mujeres fueron vinculadas a proceso. Se trata de Hortensia y Angélica N., quienes están señaladas de explotación de menores de edad en Playa del Carmen. La Fiscalía General del Estado informó que, de acuerdo a las investigaciones, las señaladas captaron a las víctimas originarias del municipio de Tenejapa, Chiapas, en el mes de julio del año en curso para ofrecerles trabajo, el cual consistía en preparar y vender alimentos en la vía pública, por lo que viajaron hasta el municipio de Playa del Carmen, donde fueron llevadas a un domicilio ubicado en la colonia irregular In-House. Hortensia se encargaba de supervisar que las víctimas limpiaran y lavaran las verduras para su preparación, así como utensilios y la limpieza general del área. Posteriormente salían a vender elotes y esquites en la zona del centro de la ciudad con jornadas diarias de 1 de la tarde a 1 de la mañana. Por la venta de los productos mencionados, las dos mujeres recibían diariamente entre 8.400 y 10.800 pesos, pagándoles a las adolescentes un salario por debajo del mínimo que establece la Ley Federal del Trabajo. Luego de vincularlas a proceso, el juez les impuso 2 años de prisión preventiva como medida cautelar. Mientras, aquí en la capital del estado, les informo que 3 personas fueron privadas de su libertad por sujetos presuntamente armados. 2 de ellos ya fueron liberados y se encuentran con sus familiares, mientras 1 más se encuentra desaparecido sin que hasta el momento se conozca su paradero. La Fiscalía General del Estado activó una ficha de búsqueda para esta persona y hasta el momento se desconoce su paradero. También aquí en la capital del estado, sobre la calzada Veracruz con Ignacio Manuel Altamirano, una motocicleta terminó impactándose contra un vehículo que no respetó su alto. El joven presentó fractura de cráneo porque no traía el casco puesto. Las autoridades hicieron cargo de este accidente, en el cual posteriormente fue turnado a la Fiscalía del Estado. Y la información, que tengan excelente día.
0: Muchas gracias a Jorge Meneses por la información policiaca. Y bueno, pues seguimos aquí con más. Oiga, más detalles de lo que ocurrió con este centro de rehabilitación. Centro de rehabilitación aquí en Chetumal, denominado Vida Valhalla. Fue clausurado este sábado aquí en la capital quintanarroense. Llamó mucho la atención porque pues salieron corriendo todos, ¿no? Ahí hubo quienes transmitieron en vivo, grabaron, y pues los anexados ahí, patitas, ¿para qué las quiero, no? Pero ¿qué pasó? Muchos se quedaron con la duda, algunos estaban hasta indignados. ¿Por qué la autoridad los deja salir? Pues si no es cárcel. O sea, primero que nada, no es cárcel, ¿no? Y lo que sucedió es que familiares de algunos internados denunciaron al personal de este anexo, que ya tiene algunos años trabajando aquí en Chetumal, de maltratar a los internos, de tratarlos feo, de tratarlos mal, de golpearlos incluso. Esto fue más o menos a las 8 de la noche del pasado sábado. A esa hora más o menos ocurrió todo este asunto en este anexo ubicado en la colonia Magisterial, sobre la avenida Tecnológico de Villahermosa. Llegó un buen grupo de policías para pues atender este tema, y según lo que se pudo recabar de información ahí en el lugar, según lo que dieron a conocer a algunos internos y algunos familiares, la movilización policíaca se originó después de que los familiares de estas personas solicitaran el apoyo de las autoridades para denunciar y para ir a rescatar a sus internos, que eran víctimas de maltrato y de amenazas. Bueno, llegaron las autoridades y con la presión de los familiares, pues desalojaron el anexo, obligaron a que la administración de este centro de rehabilitación, pues liberaran a todas las personas que salieron corriendo como alma que lleva el diablo, ¿no? Fueron alrededor de 40 personas que estaban internadas en este anexo, adictos a la droga o al alcohol, que fueron liberados. La mayoría de ellos, hombres de entre 20 y 40 años de edad. Y bueno, pues después de este asunto, el centro de rehabilitación fue clausurado por las autoridades, a ver qué sucede. Y amerita, ¿no?, que se haga una revisión de estos espacios públicos. Bueno, o privados, para ver en qué condiciones están funcionando. Es importantísimo porque tienen que cumplir con el tema del cuidado de la dignidad de las personas, tienen que cumplir con los derechos humanos y pues hacer un trabajo adecuado. Por cierto, ya vi que abrieron uno ahí donde era este Hotel Luna Caribe, el Cradir, que ha dado mucho de qué hablar, que ha dado mucho que especular. Fíjense que nos invitaron algunos empresarios y periodistas de aquí de la capital del estado. Nos invitaron a conocer el espacio y a conocer la visión que tienen los que manejan este centro de rehabilitación, que ha sido, pues de alguna manera, también impulsado por el gobierno estatal, que han dado respaldo porque pues a la gobernadora y a las personas que se encargan del tema de adicciones en el gobierno del estado, pues les ha gustado la forma de trabajar de este centro, de este CRADIR. Y al menos en cuestión de espacios y de cómo operan, pues se ve bastante bien. Evidentemente hay que ir viendo qué tipo de servicio darán, cuáles son las experiencias de las personas que ahí están, pero de entrada, ya socializando el tema, ya dando a conocer los detalles, pues sí, sí traen un buen plan de trabajo, ¿no? Ya les estaremos dando a conocer, conocimos los espacios, tienen espacios sumamente dignos, evidentemente el edificio este que les fue entregado en comodato para operar, está en óptimas condiciones para albergar a todas estas personas que esperan recibir, tienen un pabellón psiquiátrico incluso. Y bueno, pues estaremos dando más información, incluso ya invitamos a algunas personas de este centro de rehabilitación, pues para que la sociedad de Chetumal conozca lo que están haciendo y lo que pretenden hacer. Y ya como sociedad, pues una de dos, o nos sumamos porque consideramos que están haciendo bien las cosas o también podemos estar ahí fiscalizando y viendo que hagan las cosas correctamente, que eso nos corresponde también como sociedad chetumaleña. Oiga, y bueno, sobre el aplazamiento del humo blanco para la coordinación estatal, habló el secretario de Organización del Comité Directivo de Morena, David Hernández Solís, quien confirmó que el nombre se dará a conocer en unas 2 semanas. Probablemente después del informe de la gobernadora o un poquito más, y es que aseguró que primero que nada se le dará prioridad a la gira informativa que realizará la presidenta Claudia Sheinbaum con motivo del segundo informe de gobierno. Ya sabe esta dinámica que ha hecho Claudia Sheinbaum de hacer el informe iniciando septiembre y después varias giras para hacer informes en distintos estados de la República. Entonces, por esa razón se aplazó el nombramiento de los coordinadores restantes para dar prioridad al informe presidencial. Vamos a esperar 2 semanas más, dijo el secretario de Organización, para que el Comité Ejecutivo Nacional nos indique las pautas y fechas para dar a conocer los coordinadores de cada entidad que falta. Esto es el dato que dio. y dijo que en esos momentos la prioridad del partido es difundir las acciones de la presidenta Claudia Sheinbaum con motivo de su segundo informe, lo que afirmó servirá para el fortalecimiento de la unidad y de la estructura interna del partido. ¡Hasta allí! ¡Nos vamos a un corte! Al regreso, Miguel Maldonado con los deportes. Y él se encarga también de cerrar este noticiero. Así que, ¿qué le digo? Pásela bonito. Vamos a escuchar los deportes al cierre.
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2: 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En La Guadalupana son las 8 con 45 minutos.
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3: ¿Qué tal? Muy buenos días, muchísimas gracias por continuar con nosotros ya en la recta final de la primera emisión de Cipse Noticias Radio. Estamos con toda la información deportiva, jornada número 6 en la Liga MX. Muy buenos partidos se vieron este fin de semana, arrancando el viernes, que hubo tres encuentros. Primero, el actual campeón, el Cruz Azul, que bueno, había estado teniendo una racha pues no muy agradable, venció 3-1 al conjunto del Necaxa de visita, mientras que el Atlante y el León dividieron puntos al empatar 1-1 en un partido que terminó pues con este episodio bastante pues polémico, ahí cuando yendo al vestidor, el Piojo Herrera, director técnico del Atlante, se engancha con un aficionado que le está insultando y le está diciendo de cosas. Y el Piojo Herrera se ve, pues obviamente, entre molesto y pues ahí sarcástico, se queda parado frente al aficionado, escuchando lo que le diga y contestándole también, diciéndole que pues que lo esperaba afuera para que le dijera todo lo que le estaba diciendo, ¿no? Le dijo que lo esperaba afuera a ver si es cierto, y después le dice que pues es la última vez que iba a volver a entrar a un estadio. Así se lo dijo el Piojo Herrera. Obviamente, digo, por más que estés caliente, que estés enojado, que estés pues obviamente inconforme con lo que pasó en el campo, con tu equipo, el resultado, etcétera, etcétera, lo peor que puede hacer un entrenador, aunque tenga la razón, es engancharse pues con la gente. No lo puedes hacer. En primer lugar, porque pues obviamente tú eres una figura pública, estás sujeto a la crítica, y en segundo lugar, porque te pones en un riesgo pues tremendo, ¿no? Imagínense, o sea, ya retar al aficionado, pues obviamente lo van a ver más aficionados y se van a poner de su lado, se va a volver todo esto una verdadera locura. Pero bueno, pues así las cosas. El Atlante 1-1 con el León. Los Xolos de Tijuana volvieron a la senda del triunfo al vencer 2-0 a los Pumas, mientras que el Querétaro le pegó de visita 3-1 al Atlas. Pachuca y Chivas empataron a un tanto, mientras que el América venció 2-0 al Puebla, Santos y Tigres 0-0, Toluca goleó 4-0 a Juárez, y el día de ayer, ya para cerrar la jornada, el San Luis dando la sorpresa y venciendo 3-1 de visita al propio Monterrey. En su casa le pegaron un baile a los Rayados, 3-1, y de esta forma cierra la jornada número 6, que bueno, pues hasta el momento tiene en la cima de la competencia a las Águilas del América con 16 puntos, seguidos del Toluca y Tijuana, que tienen 13. El Atlas tiene 12, está en el cuarto lugar. Y en el quinto, las Chivas con 11 puntos. Debajo de ellos está Querétaro, León y Puebla con 10. Monterrey y el Cruz Azul con 9 puntos. Debajo de ellos están los Pumas con 8. Le sigue el Necaxa con 7. San Luis y Atlante tienen 6 puntos. Pachuca y Tigres tienen 5. El Santos es penúltimo con un punto, y en el fondo de la competencia, Juárez, que no tiene puntos, ya que de 6 partidos disputados, todos los ha perdido. Así que, pues así las cosas. Lo que me da gusto de cómo van hasta el momento la tabla de posiciones y la temporada, no sé ustedes si estarán de acuerdo conmigo, es ver a los Xolos de Tijuana en tercer lugar, primeramente, y en segundo lugar ver, por ejemplo, equipos como Querétaro y León, además del Puebla, pues también de media tabla para arriba, sobre todo el tema de León, que ya le decía, desde hace varias temporadas pues había estado decepcionando. Digo, lo del Puebla pues es como que de los equipos que comúnmente se encuentran de media tabla para abajo, pero lo de León ahorita pues obviamente es es una muy buena noticia. Y fíjense ustedes que, bueno, pues resulta que Dani Alves, este jugador ex pues de la selección brasileña, ex jugador de equipos como el Barcelona y que tuvo un paso por México con los Pumas, bueno, pues Dani Alves sufrió un nuevo revés en la disputa legal que mantiene con el equipo universitario. El Tribunal Federal suizo rechazó la apelación presentada por el exfutbolista brasileño y confirmó la resolución del Tribunal de Arbitraje Deportivo que lo obliga a pagar $2,500,000 a los Pumas. El fallo fue emitido el pasado 11 de junio y establece que los argumentos presentados por Alves no eran suficientes para modificar la resolución del TAS. La justicia suiza consideró que debido al limitado margen de revisión que existe sobre los temas arbitrales internacionales, no había elementos para intervenir en la decisión del Tribunal Deportivo. De esta forma queda firme la obligación de Alves de indemnizar a los Pumas por el incumplimiento de las condiciones de su contrato. Y es que además de los $2,250,000 correspondientes a la indemnización, el brasileño deberá asumir los costos derivados de su apelación ante el tribunal suizo. El fallo establece el pago de 17,000 francos suizos por costas judiciales y otros 19,000 francos suizos por costas procesales. Pero ¿por qué los Pumas demandaron a Dani Alves? Bueno, pues esta disputa comenzó a principios del 2023 cuando los Pumas decidieron rescindir el contrato de Alves después de que el futbolista fuera encarcelado en Barcelona tras una denuncia por agresión sexual. Después de obtener su libertad, el brasileño acudió ante la Cámara de Resolución de Disputas de la FIFA para reclamar una compensación económica a los Pumas. En aquella primera instancia, el organismo falló a favor de Alves y determinó que Pumas debía indemnizarlo. El club mexicano no estuvo de acuerdo con la resolución y llevó el caso ante el tribunal. El Tribunal Deportivo revirtió posteriormente el fallo de la FIFA y determinó que era Alves el que tenía que indemnizar a los Pumas. Y bueno, pues Pumas pedía $5,000,000. Y bueno, pues estableció el TAS una cantidad pues menor, de poco menos de la mitad de lo que estaba pretendiendo el conjunto universitario. Pero así las cosas en cuanto a esta situación. Y bueno, pasando a otros temas, el día de ayer anduvimos por el Ejido Álvaro Obregón, allá donde se disputó el partido de vuelta de las semifinales de la Liga de Fútbol de Primera Fuerza de la Ribera del Río Hondo. Partidazo entre el Deportivo Obregón FC y Nicolás Bravo. Nicolás Bravo llegaba al partido de vuelta con ventaja 1-0 en el global. Había conseguido la mínima diferencia en el partido de ida allá en Nicolás Bravo la semana pasada y ahora llegaba a este partido con la firme intención de pues sellar su boleto a la gran final del máximo circuito. Sin embargo, las cosas se estaban bastante parejas en cuanto al terreno de juego. El conjunto del Deportivo Obregón obviamente estaba obligado a defender su patio, a defender su casa con el apoyo y el impulso de su gente. Estaba lanzado al frente, estaba insistiendo, buscando la portería rival para pues ponerse adelante en el partido y de esta forma emparejar el marcador global y buscar la remontada. Hay que señalar que todavía en esta instancia de semifinales, si permanecía el empate en el global o si se quedaba con algún marcador igualado en el global, se iba a definir por el tema de la posición en la tabla. En este sentido, el Deportivo Obregón tendría pues obviamente prioridad porque quedó en mejor posición en cuanto al torneo regular. Entonces, el Deportivo Obregón buscaba primeramente abrir el marcador para de ahí pues ya abrir el cerrojo y comenzar pensando en un marcador más holgado. Conseguían el gol por medio de Benji Tun por la vía del penal en el segundo tiempo. Ahí el jugador chetumaleño pues tuvo una buena definición después de una falta dentro del área, con lo cual se empataba el marcador y ahí pues transcurría el partido sin mayor novedad. Sin embargo, Viene una jugada por parte de la escuadra de Nicolás Bravo, que encuentra el espacio en la defensiva local y convierte el gol que en ese momento era el 1-1 en el marcador parcial en el partido de ayer y el 2-1 en el global. Con eso Nicolás Bravo estaba clasificado a la gran final. Sin embargo, ya en los últimos instantes del partido viene una jugada en la cual parecía que no sucedía absolutamente nada. Bueno, antes de esta jugada, el defensa central de Nicolás Bravo, uno de los jugadores más seguros y más eficientes que tenía en la saga, el conjunto fronterizo, se lesiona y tiene que abandonar el terreno de juego. Bueno, pues una vez que sale el jugador y que se reanudan las acciones, viene esta jugada en la cual precisamente la falta de ese jugador se sintió en la defensiva de Nicolás Bravo porque era el jugador que literalmente pues mantenía a raya el ataque del Deportivo Obregón. Y bueno, pues en esa jugada Benji Tun encuentra el espacio entre los defensores rivales y alcanza a puntear la pelota en lo que, repito, parecía no tener mayor peligro. Alcanza a puntear la pelota ante la salida del guardameta y la confusión con sus compañeros defensivos, y de manera dramática la esférica pues se va en dirección a la puerta. Nadie pudo evitar que la pelota se incrustara en el fondo de las piolas y de esta manera el cuadro del Deportivo Obregón se ponía al frente 2-1, 2-2 el marcador global, y con esto terminaba el partido y el Deportivo Obregón, por su posición en la tabla general, logra así el pase a la gran final, donde estará enfrentando al conjunto de Cacao, que venció con marcador, me parece que de 6-2, el global, venció a la sección 136 del Ingenio. Así que la gran final será Cacao frente al cuadro de Álvaro Obregón a partir de la próxima semana. Serán partidos a ida y vuelta. Y pues estaremos por ahí, por supuesto, dándole cobertura, transmitiendo el partido de local del conjunto de Álvaro Obregón. Ahí estaremos para todos ustedes. Quiero saludar a toda la gente que nos estuvo acompañando y que siempre nos apoya cuando estamos allá de visita en la Ribera del Río Hondo. En este caso, a mis amigos de Álvaro Obregón, que como siempre nos reciben con muchísimo gusto, con muchísimo cariño, y que, bueno, pues son unos grandes anfitriones. Y bueno, ya para finalizar, déjenme platicarles una nota y compartirles una nota que a mí la verdad me da gusto, pero también me causa cierto sentimiento. Y es que fíjense que dos jugadores campeones de la Olimpiada Nacional CONADE 2026 en la disciplina de fútbol dieron un importante paso en su carrera deportiva al ser pues llamados y ya incorporarse a las fuerzas básicas del Necaxa, donde continuarán con su proceso de formación y desarrollo dentro del fútbol profesional. Esto lo informó el Instituto del Deporte del Estado de Aguascalientes, que dijo e informó sobre la integración de dos jóvenes talentos a las categorías inferiores de los Rayos, destacando que la oportunidad representa el resultado del esfuerzo, la disciplina y la constancia que ha demostrado a lo largo de su trayectoria. ¿Por qué le menciono esto? Porque Aguascalientes resultó campeón de la Olimpiada Nacional, venciendo en la gran final a Nayarit, al representativo de Nayarit, pero Aguascalientes fue el equipo que eliminó a Quintana Roo en la ronda de semifinales de la Olimpiada Nacional y que los eliminó sin merecerlo. Créame usted si le digo que quienes verdaderamente merecían, por todo lo que habían hecho, estar en la final y ser campeones en la Olimpiada Nacional, eran nuestros equipos de Quintana Roo, nuestro equipo de Quintana Roo. Pero en un partido de semifinales por demás dramático y donde hicimos muchísimos corajes, pues no se dio la victoria. Aguascalientes pasó a la final. De verdad, yo le digo y le aseguro, porque estuve ahí, Quintana Roo les puso un baile a los hidrocálidos, les puso un baile como no se puede usted imaginar, pero pues ahí los errores cuestan y cuestan mucho, y mire usted, ahora hasta jugadores de Aguascalientes ya andan en Necaxa. Pero bueno, ahí deberían estar nuestros quintanarroenses, por cierto. Pero bueno, con esto llegamos al final de esta primera emisión de CIPSE Noticias Radio, a nombre de nuestro gerente general de CIPSE Radio, el licenciado Jorge Sacramento, del titular de este espacio, de mi buen amigo Anuar Moguel, y un servidor, Miguel Maldonado. Le damos las gracias, les deseamos que tengan un excelente y exitoso inicio de semana, y los dejamos con nuestra programación en la Guadalupana 101.7. Hasta mañana.
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0: 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En La Guadalupana son las 9:02.
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Muy buenos días, Chetumal. Son exactamente las 9 de la mañana con 7 monitos. Y te saludo desde la cabina de la Guadalupana 101.7 de tu FM. Así que me escuchas de casita en el trabajo, en la escuelita. A todos muchísimas gracias. Yo soy Rita Rosado y voy a estar contigo hasta las 10 de la mañana. Así que empieza a comunicarte y dime qué quieres escuchar a través de nuestros números oficiales que ya conoces. Dime hasta dónde llega la señal de la Guadalupana en este día lunes 31 de agosto del año 2026.

clases. Así que espero que tengan un bonito inicio de clases, tanto maestros, personas que trabajan en la escuelita, alumnos, papitos, todos.

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1: Fíjate que el sábado estuvimos aquí en Cipselandia y los chaparritos dijeron sus mayores inseguridades al regresar a la escuela, algunos tips para los maestros, para los niños, para los papitos. Estuvo muy interesante.
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1: 31 de agosto, en 1981, nació Edgar Vivar, mejor conocido como el señor Barriga. También nace Marco Antonio Solís, hoy es su cumpleaños del Buki. También es el Día Internacional de las Personas Afrodescendientes, programado por la ONU para reconocer la riqueza cultural histórica.
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1: También es el Día de la Independencia de Malasia, allá en Reino Unido.

live el día de hoy. Ahí para que los tengan en cuenta. ¿Cómo va a estar el clima el día de hoy? Oye, mira, este dato está bien padre. En 1519, Hernán Cortés llegó al territorio de Tlaxcalteca y consiguió aliados que serían importantes en el proceso de la conquista de Tenochtitlán. ¡Asu! Estoy enamorado. Está bueno. Necesito un beso. Vamos, dame un beso. Yo te quiero mucho. Estamos a 30 grados. 36 de sensación térmica. Se supone que ya no va a haber lluvia. ¿Ven que les dije la semana pasada? Pues ya. Cambió todo. Mañana se supone que va a llover un poquito, pero igual puede cambiar. Hay una alta posibilidad el día miércoles, jueves y viernes. Sábado y domingo. ¡A su máquina! Pero puede cambiar. Bésame. ¿A quién le tiene tanto miedo? Bésame. Bésame. ¿A quién le tiene tanto miedo? Bésame. ¡Vamos con música! Lo que empieza es a comunicarte. Vamos también. Esto es de Los Dorados. ¿Qué le dame un beso? Eso que se llama Bonita. Súbele, súbele que es lunes.

0: nos vamos a nuestro cortezote, pero antes tenemos mensajes.
1: Muy buenos días, señorita Rita Rosado.
0: Buenos días, Gargamel.
1: Excelente inicio de semana. Así es de la Rita. Señorita, la llevo. No, gracias. Estoy esperando al Wilfredo que me lleve con su bicicletón. Yo te bendiga, cuídate mucho. A ver, te pongo una cancioncita de Chicoche, la sabrosona.
0: Agregada la sabrosona.

0: pero la carta, Chicoche. Nada te va a pasar.
1: Buenos días, muñeca, buenos días.
0: Buenos días.
1: A ver si me pones una rola hoy. La de Joan Sebastián, quiero. Un saludo para ti y para toda la gente que nos está escuchando en estos precisos momentos. Andamos laborando en el TX. Al rato paso por ti para llevarte a tu casita. ¿Ya quieres escuchar la voz del millonario come bien?
0: No se ha comunicado. Oye, ¿cómo se llama la canción?
1: TX.
0: Espérame.
1: Andamos laborando una rola hoy. La de Joan Sebastián, quiero.
0: Ah, quiero. Oye, no encontré la de La Sabrosona. No sé si la canta Chicoche.
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0: Quiero compartir, es la de Joan Sebastián, ¿verdad? Ya está agregada. Nena. Muy buenos días, Rita hermosa, excelente lunes, inicio de semana. Éxitos en todo lo que hagas. Igualmente para ti, mi buen pelón de bacalar. Te sigo en tus redes sociales. Muchas gracias por seguirme. Dale like, por favor. Buenos videos y eventos que haces. Saludos, nena, y a todos en cabina. Muchas gracias, pelón. Ponme ahí, soy el pelón de bacalar para que te ubique. Ya te conteste. Si me comentas algo, claro. Hoy voy a subir un video de los chaparritos. Muy buenos días, Rita. ¿Me puedes poner la música? Me muero sin ti. De Martín Solís, desde Bacalar. Soy Mónica Juárez. Saludos para ti, Mónica. Te busco la rola. Buenos días, mi amor. Dice Luisito Ducum. ¿Cómo amaneciste hoy, amor? ¿Cómo te gustaría?
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0: Que te conquisten, dice, a la antigua, con flores o con chocolate. Una cartita de amor. Antiguamente así se conquistaba, dice. ¿O qué te gustaría? Que te regalen un caballo, dice. ¡Ah, esa parte de conquistas está bien padre! Te mando un besote, mi buen Luisito Ducum. Fíjate que antes, cuando tenía 18, andaba con una personita algo mayor que yo. No mucho. Y mi papá me dijo, tiene que venir a pedir permiso aquí en la casa. Y recuerdo muy bien que le dije. Y me dice, ¿qué llevo? Le digo, pues no sé. Y llevó cena y todo. Habló con mi papá y le dijo, oye, pues mira, quiero ser novio de Rita. Yo sé que estoy más grande, pero le pido permiso. Mi papá le dijo, va. Y así era con todos mis novios, mi papá. No tuve muchos, pero recuerdo que uno, bueno, ese era más grande. Tenía uno de mi edad, que teníamos 16 años. Oh, bien chiquito. Y me dice, ¿y cómo le hago? Le digo, pues no sé. Y pues ya le dijo, mire, señor, me gusta su hija. Y pues bueno, fue a pedir permiso. Obviamente nos dieron horarios y todo. Pero hoy en día ya no se hacen esas cosas, ¿verdad? Buenos días, Rita. Saludos a la gobernadora. Ah, no, a la Gilbert.
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0: No sé leer. Gilbert, de Petcacap. Le digo a Sebastián Rivas por su canción.
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0: Empiezan a gustar los hombres. Saludos desde Chicago Lions. Hola, de Mariposa, de Alfredo y sus secretos. Ahorita la busco, JJ.
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4: Buenos días, Rita. Buenos días.
0: Buenos días.
4: La sabrosona la canta Fito Olivares. Algo así, Fito Olivares.
0: Ahorita la busco. Muchas gracias, Hugo. Oiga, me tengo que ir a un corte, suelto y regreso.
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5: 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En La Guadalupana son las 9 con 19 minutos.
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0: Bienvenidos una vez más a este su programa, al programa de la familia mexicana Los Caminos de la Vida. Hoy quiero darle la bienvenida a todos los hermanos, a todos esos fieles oyentes que a diario se sintonizan con este su programa. Un programa de orientación y conocimiento que está al servicio de ustedes, que están pasando por dificultades, que en este momento se encuentran enfermos, se encuentran sin trabajo o también han fracasado en el amor. A usted que todo le sale mal porque se encuentra en el camino de la amargura, porque cree que para usted ya no existen las oportunidades. Por eso lo invito para que escuche este programa que traemos hoy para usted, cargado de esperanza, de buena vibra y lo más importante, de conocimiento, para poder ayudarlo a usted, mi querido hermano. Por eso lo invito, para que participe de este programa. 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Comuníquese ahora mismo conmigo, con la maestra Montserrat, porque yo aquí personalmente le voy a responder. A usted, hermano, que tiene problemas en la salud, que ha buscado curarse, ha ido a médicos, pero no ha encontrado cura a ese mal. Aquí yo personalmente le voy a orientar por medio de una lectura de tarot. Le voy a decir qué es lo que está pasando en su vida, cómo está su salud y cómo le está yendo en la parte sentimental. Y en este momento tenemos una llamada. Sí, bueno.
1: Bueno.
0: Gracias por comunicarse con nosotros. Dígame, ¿usted quiere pertenecer al grupo de ganadores del Centro Espiritual de Catemaco?
1: Así es.
0: La felicito, mi querida hermana. Y ahora cuénteme, ¿de dónde me habla?
1: Chetumala.
0: Dígame su nombre completo y su fecha de nacimiento.
1: Amelia Gutiérrez Sánchez, 26 de marzo del 85.
0: Usted es de signo Aries, hermana. Usted es una mujer fuerte, valiente, guerrera. Es una mujer que le gusta trabajar.
1: Así es.
0: Usted es una persona muy disciplinada y constante. Aquí puedo ver que usted es una excelente trabajadora, es muy buena en lo que hace y por ese lado veo que no tiene muchos problemas. Pero aquí se ve claramente que usted está sufriendo en su parte sentimental. Usted tiene un hijo y en este momento se encuentra separada de su pareja y se encuentra sufriendo.
1: Así es.
0: Usted siempre ha tenido mala suerte en el amor. Lo bueno de todo esto es que a usted en su trabajo le va bien.

0: hombre se enamoró de usted y se decidió también por usted, dejando a su esposa con dos hijos.
1: Así es.
0: Y lo que yo veo aquí que está pasando es que él está de nuevo regresando con su esposa y a usted la está dejando en el olvido.
1: Ajá.
0: Por eso usted está desesperada, porque ya son 2 años de relación y usted no quiere que esto quede en el olvido. Pero le voy a decir algo, hermana. Aquí las cartas le marcan que a él lo están trabajando por medio de brujería para dañarlo y para alejarlo de su lado.
1: Ajá.
0: Por eso él cambió tanto, de un momento para otro. Él hasta cambió con su hijo. Recuerde que lo sacaba, que iban juntos a muchas partes. Ahora no es así, porque él lo quería mucho y las cosas han ido cambiando. Y usted también notaba que él le compraba regalos al niño y a usted, y en eso también cambió, porque ahora él está siendo dominado por esa brujería que hace que a ustedes los desprecie.
1: Ajá.
0: Dígame, hermana, ¿con quién está viviendo usted actualmente?
1: Yo vivo con mi hijo.
0: ¿Y vive con su pareja?
1: No, nos separamos. Y pues, para empezar, pues, ahora que no sé si va a regresar a mí o no sé. No tiene mucho que nos separamos, tiene como 6 meses.
0: Dígame el nombre y la fecha de nacimiento de su pareja, por favor.
1: El nombre es Filemón López Sánchez, es del 29 de marzo.
0: ¿De qué año?
1: No sé, solo sé que tiene 41 años.
0: Lo que yo puedo ver es que este hombre, hermana, verdaderamente a usted sí la quiere, pero él ha caído en las garras de la persona equivocada, porque a través de este trabajo de brujería que le están haciendo, a él lo tienen completamente dominado y arrodillado. Por eso es que él ha cambiado tanto con usted. Él renunció a esa vida que llevaba, solo por irse detrás de su ex mujer, aunque no la quiera.
1: Así es.
0: Las cartas le marcan, hermana, que usted ya ha visitado brujos, pero desafortunadamente lo único que han hecho es robarla. Aquí veo que usted visitó a ese que dice que pague cuando vea resultado, a ese que dice al chile, pero ese resultó ser el más ladrón de todos, porque ahora, mi hermana, su marido a usted no la quiere ver y usted se quedó sin un peso, porque se lo entregó todo a ese charlatán.
1: Así es.
0: Pero yo quiero decirle que usted no pierda la esperanza, porque yo estoy dispuesta a ayudarla.
1: Ajá.
0: Yo estoy dispuesta, mi querida hermana, a echarle la mano para que usted verdaderamente vea los resultados de mi trabajo. O dígame, si usted vio resultados con ese señor que fue anteriormente.
1: No.
0: Porque si usted quiere consultarse con un verdadero espiritista, con un verdadero curandero, yo la invito, mi hermana, para que usted venga hasta aquí, hasta mi oficina, y se una al grupo de ganadores, de las personas que se han consultado y que han logrado sus sueños, que han logrado arreglar su vida. Y usted lo ha escuchado aquí en la radio, porque no lo decimos nosotros, lo dicen ellos, los testimonios con su propia voz. Gente que está agradecida con Dios y con nosotros.
1: Uh-huh.
0: Y usted también puede ser uno de ellos.
1: Ajá.
0: Entonces la invito para que venga y nos visite lo más pronto posible, porque usted, mi hermana, necesita de nuestra ayuda. Yo veo que usted se encuentra sufriendo, que usted está buscando la solución a ese problema, y usted tiene la fe que aquí con nosotros lo va a lograr.
1: Exactamente.
0: Ahora yo quiero que usted me cuente bien, mi hermana, ¿qué es lo que está pasando?
1: Mire, lo que pasa es que él, le digo, tiene 6 meses que nos separamos, pero la verdad yo sí lo quiero. Y él, cuando me desaparezco una semana, 15 días, me busca, pero él luego se aleja, me busca y se aleja. Y pues la verdad yo lo quiero recuperar, pero no sé cómo. No sé si se puede hacer.
0: Claro que sí, mi hermana, porque para nosotros, el Centro Espiritual de Catemaco, no hay nada

0: posible y nosotros nos comprometemos a traerle de nuevo a su pareja, a sus pies, arrodillada y pidiendo perdón.
1: Exactamente así es.
0: Pues déjeme decirle que usted ha llamado al lugar correcto, porque yo tengo la capacidad y el conocimiento para regresarle de nuevo a su pareja.
1: Yo quiero un amarre y que me busque, que se quede conmigo.
0: Yo puedo ofrecerle, hermana, el amarre de amor rojo con dominio y deseo sexual. Este amarre es muy efectivo y usted va a ver los resultados.
1: Pues sí, sexual, que me desee, que me busque.
0: Claro que sí, mi hermana. Yo la invito entonces para que usted venga y me visite. Y escúcheme bien lo que me va a traer. Me va a traer una prenda íntima de él. Me va a traer 3 veladoras de vaso blancas, una fotografía reciente y una esencia de Ven a mí. Recuerde que esa la consigue en el mercado, porque allí es donde la venden. Y yo aquí me comprometo para hacerle los rituales para que ese hombre regrese. Se los voy a hacer aquí, delante de usted, acompañándome, porque yo veo que a usted la han engañado tantas veces que usted ya perdió la confianza y piensa que todo el mundo la va a estafar, porque yo veo que son varios los brujos que usted ha visitado.
1: Sí, pero nunca me ha resultado nada. Nunca me han hecho, no me han ayudado. No he visto resultados.
0: Eso le pasa por andar visitando charlatanes, porque hoy en día, hermanita, es muy fácil confundirse, porque ellos vienen y se anuncian en la radio diciendo que son buenos curanderos y que paguen cuando vean resultados, porque según ellos hablan al chile, pero lo único que están haciendo es engañando a los pobres incautos que los escuchan. Porque cuando llegan a su consultorio, lo único que hacen es pedirles dinero y nunca les hacen nada. Y por eso es que nunca se ven los resultados. Pero yo me comprometo y le garantizo que conmigo no le va a pasar eso.
1: Perfecto, ajá.
0: Entonces la invito para que me visite. 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
1: Pues yo quiero un trabajo que me diga, ¿sabes qué? En tantos días va a tener resultado, eso es lo que yo quiero.
0: Yo le garantizo que en 9 días usted va a tener de nuevo a su pareja a su lado y a sus pies.
1: Perfecto, entonces lo puedo ver yo como por ahí de las 11 de la mañana.
0: Ok, hermana, entonces la espero mañana y por favor, no se le olvide traer los materiales que le pedí.
1: Perfecto, una prenda y la foto.
0: Eso es, hermana. Entonces, la espero mañana. Que Dios la bendiga.
1: Igualmente, gracias. Hasta luego.
0: Hasta luego. Y a todos los hermanos que nos escuchan, hoy los invito para que así como la hermana tomó la decisión de llamar, de exponernos su caso, yo también los invito para que ustedes hagan lo mismo. Si en este momento está atravesando por problemas, se siente enfermo o siente que lo han dañado, que le han hecho brujería, esta es la oportunidad para que usted, mi querido hermano, salga de dudas. 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Y ahora quiero invitarlos para que escuchen el testimonio de una de las personas que se unió al grupo de ganadores del Centro Espiritual de Catemaco. Y el día de hoy viene muy contento a dar su testimonio. Adelante.
2: Hola, buenos días. Yo estoy aquí para dar mi testimonio para los hermanos del Centro Espiritual Catemaco, porque yo tenía unas dificultades económicas, estaba muy desesperado y me platicaron de ellos y yo no sabía ni qué hacer. Estaba desesperado y a punto de suicidarme porque tenía muchas deudas y me había ido muy mal. Yo soy un empresario de esta ciudad y hace de un tiempo para acá me empezó a ir mal. Y entonces comencé a perderlo todo. Ya no vendíamos nada, perdí todo lo que teníamos porque eran que por envidia. Todos los empleados que tenía me tocó despedirlos porque no podía sostener a la mayoría. Entonces yo estaba muy desesperado y no creía ya en nadie porque ya había visitado a varios brujos, esos que se anuncian por la radio. Y hasta que un día solamente me robaron, me acabaron de quitar lo que yo tenía. Hasta que un día alguien me platicó del centro espiritual Catemaco. Yo escuché el programa por la radio y me animaron y vine a consultar con ellos. Gracias a ellos me dijeron que tenía una salación y por eso me iba tan mal. Era por culpa de mi hermano que me había hecho mal, por envidia, me dejó todo. Pero ahora, porque mi mamá me había dejado lo que me tocaba, pero ellos no lo entendieron así y me hicieron el daño para que yo perdiera todo. Y entonces ahora, pues, gracias a los hermanos del Centro Espiritual Catemaco, ya me encuentro muy bien. Mi empresa ya está funcionando y me saqué y gracias a ellos me dieron en los números de la suerte y me saqué la lotería. Me gané 800,000 pesos y estoy aquí para darle mi testimonio y voy a donar 50,000 pesos para que los hermanos sigan trabajando para el bien de la comunidad. Que Dios los bendiga y gracias.

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0: Hola, Adita.
1: Hola, Ferreli, muy buenos días.
0: Bien, aquí deseando un excelente inicio de semana.
1: Igualmente, bonito día para ti, Ferreli.
2: Me llevo a donde quiera.
1: ¿Ya, ya desayunaste?
0: Y ya, bueno, no quisiera antes que desayunen más.
1: ¿Cuándo vas a cocinar tú, Ferreli? De veras, eres bien agarrado.
2: Señorita.
1: Sí, levántate temprano.
0: ¿Me llevo? Con mucho dolor de rodillas, espalda.
1: Ay, Ferreli, ¿ya tu edad?
0: Deja que
1: me diga. Cuídate mucho, Feri. Reposo, por favor.
0: Que te extraño mucho. Mira, desde tonta.
1: Oye, ya viene tu cumple.
0: Sí, el 30.
1: Ahora sí, ya falta un mes.
0: Sí. 29 días.
1: Ya estás, Feri.
0: Hasta luego.
1: Cuídate mucho.
3: ¿Será que tiene secreto?
4: Entonces ese día que vi al feo que va a la gallina, creo que con cochinito y no sé qué tantas cosas. Entonces iba para tu casa, Rita.
5: Buenos días, Rita, buenos días. Pues aquí estamos escuchando la banda. Pues

0: es que yo sea millonario ni rico, ¿no? Pero a una persona cuando es amable y querida por todo mucha gente, pues le va bien, ¿no? Pues yo me fui desde el viernes, me fui de viaje y no manches, me trataron la gente, mataron un ganado, me mataron borrego, puerco, no manches, me agasajaron la gente cuando la verdad saben quién soy yo. Y pues como le llevo de cosas a la gente, ya sabes, un montón de cosas, pues me quieren. Y pues los ardidos siempre van a estar a su disposición de cada quien, ¿verdad? Pero hay que dejarlo que lloren, griten y ladren como chachalacas, pero ¿qué le vamos a hacer? Hay que se vean en el espejo. Y mi bicicleta no es de acá, mi bicicleta es de Estados Unidos, traída desde Estados Unidos, no como el mugroso taxi que trae el Gárgame. Cuando quiera un carro bueno, yo voy y se lo saco en cualquier agencia que él decida. Es más, no me lo estás preguntando, pero fueron a tirar, mataron venado, tepiscuinte, me dieron carne para traer a diestra y siniestra. La verdad, la gente a mí me quiere un montón, no como a los taxistas que los odian. Taxistas muertos de hambre, arrastrados.
1: Ay, no, ya, bye. Ya te tuve que cortar. Si me encuentra parada en la puerta, me la... Luego te dicen y no te aguantas, Wilfredo, ¿eh? Yo, muñequita, quisiera ver si a través de tus micrófonos puedes hacer un grande favor. Hay una señora en Guaypich que olvidó una pañalera en un taxi no se fijó. Y no se fijó qué número era. Si le puedes pasar, por favor, te lo agradecería muchísimo. Ella tuvo a su bebé y pues no tiene muchos recursos para ir a la radio o al sindicato a verlo. Dice, ahí dejó los papeles del bebé. Amigo taxista, por favor. No estoy muy segura si de Guaypich para acá o de Chetumal para Guaypich. Pero algún taxista que haya visto una pañalera por Guaypich, por favor, se la puede entregar. Esta persona necesita mucho, pues la pañalera, lo que había dentro y sobre todo los papeles. Muy buenos días, mi querida amiga Rita. Escuché el comentario que hiciste de cuando tenías 18 añitos. Para mí sigue siendo de 18. Muchas gracias. Pero pues no solo Big Panther dice que no pasa de 17. ¡Epa! Que sigue al rato que va a haber su primera comunión. ¡Ay, sí! Ya pasó un ratillo de eso. Rita, la canción de Gilberto. Tengo una canción pendiente todavía. Buenos días, Rita. Lo que pasa es que antes.
2: 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Ese carrito es mi vida.
1: Así derrotaban a caballo, dice.
2: 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Cuando consigo una chica.
1: A las novias. Ya, pues. Al mes. Ah, se robaban a las novias en caballo y al mes las regresaban. Y ya se casaban porque, pues. Los andaban buscando, dice. La busca. No te preocupes, Rita, si no sabes cocinar. Yo te hago tortillas de maíz, de harina. No, gracias. Es más sabrosa la comida hecha y estar comprando.
3: Yucuta, no me diga.
4: Excelente día, Rita. Sí, es cierto lo que está diciendo Wilfrido. Salió de viaje, se fue a Morocoy. Se fue a Morocoy a llevarle los útiles escolares a sus hijos y no lo iban a meter al bote y llevó encargos de la gente. Y sí, así se le llama a los piojos que tienen su cabeza, ganado y borregos. A los piojos le llama ganado y a los borregos le llama liendras. Sí, Wilfrido. Sí, con él. Pobre chavo, está enfermo del cerebro.
1: Buenos días, amiga. Ese compa dizque tabasqueño, dice, es más mentiroso. Porque la aduana se lo quita todo, dice. Excelente día, amiga.
3: Pero bien,
1: Aro. Es para ti, Lobito. Oiga, me tengo que ir a corte y regreso.
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Miami 2. Bésame. Vamos con algo de Joan Sebastián, que igual me pidieron. Se llama... Quiero compartir.

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1: Exactamente las 9 de la mañana con 54 monitos.
2: Bésame. Buenos días, Rita, muy buenos días.
1: Buenos días.
2: El dicho es, dime de qué presumes y te diré de qué careces. De lo que más careces es 12, es de efectivo, de solidez, de liquidez. Por eso lo presume, porque carece de todo eso. Qué triste. Se ve que la microcefalia que le dio, no le dio para mucho. No le creció el cerebro. Pero bueno, ¿qué más podemos esperar de Wilfredo? De manera, se tenía que decir. Saludos, Rita, buen día.
1: ¡Ay, ustedes!
3: Y Rita, buenos días. Solo te iba a pedir una rola de El Perico de mi suegra con los Audaces de Ritmo, dedicada al Wilfredo, porque así va a acabar por mal hablado, por bravucón y por muchas otras cosas. Sara, Rita, que tengas un bonito día.
1: Bésame.

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1: ¡Ya nos vamos! Muchísimas gracias a todos los que se comunicaron el día de hoy. A los que no se comunicaron, gracias por la sintonía. Yo pensé que hoy ya regresaba Alejandro, pero veo que no. Voy a preguntar cuándo regresa, por eso no puse la canción de las mariposas. Mañana la pongo. No viene Panther. Ya me voy, gracias. Que tengas un excelente lunes, un excelente inicio de semana. Pórtate bien. Y si te vas a portar mal, cuídate bien. Oigan, el sábado fui a animar una fiesta. El domingo, el sábado fui a animar una fiesta infantil. ¿Cómo me divertí de veras? En las dos pachangas.
2: Te adoro de más.
1: Porque
2: necesito un beso.
1: Me divertí tanto con los niños como con los adultos. Me encanta cuando voy a pachangas a animar. Se pone muy bueno el relajo. Depende mucho de ustedes, de sus invitados, de los niños. No, hombre, la verdad es que me divertí muchísimo. Te dejo con la programación de La Guadalupana, diciendo que tengas un bonito lunes, un genial regreso a clases para los profes, para los que trabajan en las escuelitas, para los niños, para los papás, para todos.

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0: En La Guadalupana son las 10.
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1: 10 de la mañana con 25 minutos ya a través del 101.7 de FM. Recuerda que tenemos más música para ti, siendo aquí ya nada más y nada menos. Mira, ya tenemos aquí unas canciones programadas aquí en nuestra playlist, en la playlist que siempre armamos diariamente que nos encontramos aquí. Hay veces en las que sí dejamos correr la playlist que ya está aquí armada en el station. Pero mira, hoy siendo lunes,

gente, yo no. Antojitos mexicanos que pueden ser pambazos, tostadas, sopes, enchiladas y tamales. Híjole, yo no. Nunca he un 15 de septiembre comido un tamal o enchiladas, ¿eh? Tostadas, pues sí, podría contar que sí. Y obviamente bebidas dulces que pueden ser aguas frescas, tequila, mezcal o cerveza. Y además se acompañan con postres como la cajeta y los borrachitos. También conocidos como borrachos. Yo los conozco como borrachitos, la cajita esta de dulcecitos que son como gelatina, pero no son gelatina, pero son como una forma gelatinosa y tienen un poquito de alcohol que no soy fan. Te dejo escuchando más música. Recuerda que si quieres hacernos llegar algún mensaje de voz, algún mensaje de texto, alguna noticia, lo que esté sucediendo alrededor de la ciudad, 983-102-1748. Nosotros nos hacemos cargo de leer todos los mensajes, de pasar todas las canciones, de mandar todas las dedicatorias, de enviar todos los saludos e igualmente de hacer conciencia y hacer la denuncia ciudadana. Más música a través del 101.7 conmigo, Jesús Carrillo, a través de esta mañana.

0: 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En la Guadalupana son las 10 con 30 minutos.
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llegan a cabina y nos hacen esta petición especial para poner esta canción, pero hey, no es para que se la agarren desde ya, desde el lunes, es simplemente para que vayan ya pensando en tal vez los planes del fin de semana. Recuerda que tú también puedes hacer tus llamadas o tus mensajes o tus peticiones o tus declaraciones de amor.

0: 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En La Guadalupana son las 10 con 44 minutos.
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2: Tenemos mensaje de voz de Sebastián Arribas, y nos hace llegar lo siguiente y nos dice:
3: muy buenos días, Jesús. Muy buenos días. ¿Me puedes poner la rola de El Perico de mi suegra con los Audaces de Ritmo? Dedicado especialmente para el muerto de hambre y Come Cuando Hay, Wilfredo Ramos, por si lo está escuchando.
2: Pues yo creo que sí.
3: Eso le va a pasar por mal hablado, por bravucón y por muchas otras cosas más. Esta rola se la pedí a Rita porque su eterna enamorada es Wilfredo, pero no tuvo tiempo de pasarlo. Vale, Jesús, que tengas bonito día y un saludo a todos tus radioescuchas, a todos, hasta los que están del otro lado y son del otro lado. Sale, Jesús.
2: Pues qué mensaje tan agresivo, qué tan, me gustan esos mensajes, generan conversación, así que, mira, solo por eso sí voy a poner la canción muy alegremente, pero vamos a dejar escuchando esta y en un momento buscamos la canción que nos pidió aquí nada más y nada menos que Sebastián Rivas a través del 983-102-1748.

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1: Te recuerdo nada más y nada menos que estamos punto a punto de poner una canción llamada El Perico de mi suegra, pero ¿por qué motivo? A ver, vamos a escucharla una vez más, porque sí tengo ahí la duda.
2: Buenos días, ¿me puedes poner la rola de El Perico de mi suegra con los Audaces de Ritmo? Dedicado especialmente para el muerto de hambre y come cuando hay. Wilfredo Ramos, por si lo está escuchando.
1: Oh, pues quién sabe.
2: Eso le va a pasar por mal hablado, por bravucón y por muchas otras cosas más.
1: Bien.
2: Esta rola se la pedí a Rita porque su eterna enamorada es Wilfredo.
1: Ah, bueno, pero no sé si Rita la habrá puesto. No sé si se lo
2: No tuvo tiempo de pasar.
1: Ah, ya no tuvo tiempo. Entonces ahí te dejamos escuchando tu rola.
3: Gracias, que la disfrutes. Amigos, por estar con nosotros.
1: Y que llegue la dedicatoria esperada. Que llegue la dedicatoria esperada. De y a lo mejor surja algún mensaje o algún. Híjole, ¿cómo decirlo? Algo en él.
3: Toda la gente del estado de Tabasco. Esto es El Perico de mi suegra.

0: A ver, periquito, ¿qué querías, Que te sacara de ahí. Ándale, pues, ya puedes salir.
1: ¡Ay, no, tonta! ¿Ya para qué? ¿Ya para qué? Si todo el susto ya lo pasé.

0: 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En La Guadalupana son las 11 con 2 minutos.
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11: Y siendo ya las 11 de la mañana con 5 minutos, tenemos un audio de JJ Riverol diciéndonos lo siguiente.
12: Buenos días, ¿cómo estás? ¿Será que puedes poner la canción dedicada para la Gilbertona de Petcacap?
11: ¿Cuál podrás
12: la hacer? De Mariposa de Alfredo. Alfredo sus teclados.
11: Okay.
12: Excelente lunes.
11: La programamos, la checamos y en un momento yo creo que ya puede estar sonando. Igualmente, el Bubulubu, también terminación 09, nos manda una imagen de buenos días y se los voy a leer. Buenos días, que Dios ilumine tu camino, llene tu corazón de paz y derrame bendiciones sobre ti y tu familia en este nuevo día. Pues buenos días para todas aquellas personas que a lo mejor apenas están despertando y haciendo las 11 de la mañana. Si tú me preguntas, oye Jesús, oye Chucho, oye tú muchacho, ¿a qué hora te despiertas? Yo depende. Hay días en los cuales yo me levanto 6 de la mañana, 7 de la mañana. Lamentablemente esa temporada ha pasado, ya no me he despertado tan temprano, me he despertado últimamente ya tarde. Me he despertado 9, 8:50, o sea, muy justo para venir aquí a porque yo entro aquí a las 10. Bueno, ya a partir de mañana no sé. Ahorita le voy a preguntar a mi productor, a Juan Manuel López, a Juan Manuel La Bestia, a ver si tiene ya el horario de decirme, oye, sí, mañana vienes a tal hora, pero no lo sé. Ya veremos. Pero sí, buenos días a las personas que lo necesitaban escuchar, que ya nos mandó aquí una vez más el Bubulubu, su imagen, para que todo te escucharan. Igualmente, recuerda que tienes el número que es 983-102-1748, por si quieres hacernos llegar también una imagen de buenos días o una información o de, ¿sabes qué? ¿Qué puede haber en la ciudad en este preciso momento? Daniel nos manda audio y nos dice que quiere la canción de Rosas Blancas. Apuesto. Yo lo apuesto.
13: Buenos días por allá, Jesús. Buenos días. Saludos buenos días a todos los Plutón. ¡Hala! Espero que te la estés pasando bien, súper, al 100% en cabina.
11: Hoy estoy bien. Hoy la verdad vine de ánimo. Porque, digo, como ya había comentado la semana pasada, para hoy me sentía terriblemente mal. Me agarró la fiebre, gripa, dolor de cuerpo, todo. Me estaba arrastrando por el suelo. Ahí Juan Manuel me preguntó, ¿estás bien? Yo, no. Ayúdame, por favor.
13: A ver, por favor, ponme Mandingo.
11: No puede ser. Esto es un hecho. Es un hito histórico, gente. Nos pidió otra canción. Ya no fue Rosas Blancas. Estoy increíble. Wow.
13: Mandingo, número equivocado, por favor. La de Mandingo con número equivocado. Te agradece. Saludos para allá.
11: Mira. Para ti. Impresionado. Estoy. No me lo creo, gente. No me lo creo. No puede ser. Muy buenos días, disculpe, ¿cuándo regresa Pantera? Ya no va a regresar, ya lo dio de baja Juan Manuel, ya saben, él ya lo despidió. Lo despidió, lo corrió. Estamos escuchando más música a través del 101.7 de FM.
14: Es el electro tribal.
11: ¿Qué momento tenemos tus complacencias? Ya aquí al millón.

0: 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En la Guadalupana son las 11 con 13 minutos.
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14: Ya tenemos, ya tenemos la canción preparada aquí de JJ, porque le decía a Juan Manuel, se me olvidó cuál es la canción y por eso puse la del teléfono, el número equivocado primero, porque esa ya la tenía así buscada. No sé por qué, o sea, pero creo que por el hecho de haber tenido dos canciones encima, sino ya me vino a autorizar que sí podemos poner esta canción sin ningún problema, que aquí no pasa nada. Tenemos mensajes de voz, pero te dejo escuchando esta canción primero para que vayamos calmando las aguas.
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14: Y ya en un momento regresamos para escuchar todos los mensajes de voz que tenemos, que son ya algunos.

0: Nos vemos, chicas. Ay.
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2: Oye, qué buena canción, ¿eh? O sea, no la conocía. Yo creo que la voy a terminar agregando de esas varias canciones que termino agregando a mi playlist. Tenemos mensajes de voz y mensajes de audio y mensajes de texto. Es lo mismo, ¿no? Pero bueno. Pero quiero hacer mención honorífica porque me dio mucha risa este mensaje del Pelavacas. No es el que debería leer, o sea, en continuidad. Pero mira, es que se me hizo muy gracioso. Me pone, buenas, joven. Oye, ¿puedes ponerte la cumbia de los violines? Saludo a toda la bola de enfermos desde Patterson, California. Me dio mucha risa, me dio bastante risa, qué chistoso, qué buena persona. Pero mira, esa canción ya la tengo aquí yo en mi lista porque me gustó cuando me la pidió por primera vez. La vamos a poner, no la vamos a poner ahorita porque, te insisto, o sea, sí la vamos a poner, pero no es el que seguía. O sea, vamos a darle prioridad a cómo fueron llegando. El Pegaso nos manda audio y nos dice...
3: Buenos días.
2: Tengo miedo, voy a decirlo rápidamente, tengo miedo de que los mensajes de audio que están ahorita en el mensajero son por algo, por un comentario chistoso que hice. Pero a ver, vamos a ver qué dice.
3: Días, tocayo, muy buenos días. Oye, ¿será que me puedes complacer con la de...
2: A ver.
3: El error de un padre, porfa.
2: Ok.
3: Estamos en el TX, ya sabes. Y saludos para todos los 41 que viven después del charco, que se fueron a hacer... Billuyos.
2: Ojo, yo quisiera.
3: Pero no han hecho nada más ahí. Sale, saludos.
2: Se la pongo. Buen día. Y un saludo para todas aquellas personas que están trabajando en este preciso momento, que nos están escuchando desde el taxi en el que trabajan o si van en el taxi. Un saludo para ti, pasajero. Ojalá estés teniendo un viaje increíble y hoy tengas un buen día. A lo mejor estás yendo al trabajo, estás yendo a casa de tu novia, a casa de tu novio, a casa de la esposa, a casa del esposo, a casa de la querida, a casa del amante, a casa de tu mamá, a casa de tu papá, a casa de tu padrastro. A donde estés yendo, a donde estés yendo, que te la pases excelente y tengas un muy buen día. Y también a ti, conductor, e igualmente si eres conductor de plataformas, ya sea cualquiera de las dos que existen aquí, al menos en la ciudad capital, Chetumal, Quintana Roo, que te la estás pasando increíble. El Error de un Padre, ya la tenemos aquí, la programamos y la dejamos sonando en un momento. Seguimos escuchando audio. Saúl Canelo nos dice también lo siguiente.
4: Buenos días. Jesús Chucho.
2: Dígame, señor Carqui.
4: Puede ser, puedes complacer una canción de Chicoche. Ojo. En una mata de mota.
2: Ok.
4: Bueno, saludos a mi amigo Sebastián Rivas, que te está escuchando en Petcacap, la reina de Petcacap. Un saludo también a...
2: ¿Cómo le hago para que me dé la ciudadanía de Petcacap? Porque yo sé que es difícil conseguir la nacionalidad. Y como él es la reina, yo creo que hay que tener ahí su... sus palancas, ¿no?
4: Lalo Cano de Laguna Guerrero.
2: Ojo, saludos a Lalo Cano, que también está en Laguna. Ti, bueno, que está en Laguna Guerrero.
4: Todo tu auditorio.
2: Igualmente ya.
4: Saúl Camelo. El Corkis, coméntalo.
2: Ya lo escucharon, les mandan un saludo. Un saludo para todas aquellas personas que nos están escuchando en este preciso momento. Mafer de Calderitas nos dice que si le podemos poner la de El Hombre de Negro. El Hombre de Negro. Mira, vamos a empezar a programar toda. Porque si no, se me están olvidando los nombres y luego no están...
5: Hola.
2: ¡Hugo Franco! Sí, Hugo Franco nos
5: dice... Oye, si me puedes poner canción, una de Junior Clam. Cual tenga por ahí Junior Clam. Okay. Sale.
2: No nos dijo cuál, entonces la vamos a dejar pendiente y ahorita ya en un momento regresamos a ponerla.
6: Chuchito.
2: Y Acuario nos dice...
6: ¿Qué onda? Siete corceles, okay. Una de siete corceles. Mira. Si no, uno de los siete latinos.
2: Hola. El número siete es importante.
6: De los vida. Siete latinos o los siete corceles.
2: Yo creo que iba a decir otra agrupación con siete, así como de los siete corceles, los siete latinos o los siete países, no sé, Six Flags. Ah, no, ese seis. Nah, ya, quedé mal como bilingüe. Te dejo escuchando El Error de un Padre a través del 101.7 de FM. Recuerda que si tú también quieres pedir tu canción, tu complacencia y si tiene dedicatoria, hazla llegar y nosotros la comentaremos. 983-102-1748 para que tus mensajes de voz, tus mensajes de audio, que son básicamente lo mismo, tus mensajes de texto sean leídos con dedicatoria o sin. Simplemente, si quieres escuchar una canción de, oye, ponme la de Cachirula, la pones.

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0: 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En La Guadalupana son las 11 con 32 minutos.
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1: Siendo las 11 de la mañana con 41 minutos, tenemos mensajes y más mensajes que en un momento vamos a dar lectura. Y dice nada más Sapo Jerusalén. Bueno, que es terminación 24. Nos dice: buenos días desde Nuevo Jerusalén. ¿Me podrías poner una canción de Fito Olivares, Juana la Cubana? Ok, va. En un momento la vamos a poner y con esa nos vamos a ir a corte. Don Carmen, o también terminación 09, nos dice: buen día, bendiciones. ¿Qué pasó con Pantern? Estoy desorientado con la Guadalupana por motivos de trabajo. No estuve en sintonía con la radio, pero hay muchos cambios. Gracias. Básicamente, en el resumen, así con una palabra te puedo contestar rápidamente: vacaciones. Pero no te preocupes porque el señor Pantern, Alejandro, ya mañana, ¿qué día es hoy? Lunes. El miércoles se reincorpora a las instalaciones de la Guadalupana, Cipse Radio, para que ya puedan escucharlo en su horario habitual de 10 a 2 de la... Bueno, de 10 a 12, ¿no? De 10 a 1, porque de 1 a 2 está el noticiero, Noticias con Ángel, con José Ángel Muñoz. Pero sí, de 10 a 1 ya lo van a poder escuchar en todo lugar y en todo momento. Wilfred nos manda mensaje de audio. No voy a mentir, tengo miedo de reproducir esto, pero vamos a hacerlo con mucho miedo, con bastante, bastante miedo. A ver qué dice.
2: Buenas tardes. ¿Me puede complacer con una canción de Paquita del Barrio?
1: Ok.
2: Dedicada a Sebastián Alarriba.
1: Ya. Sí, por eso tenía miedo, precisamente.
2: Sebastián Alarriba. Ok. Me estás oyendo, inútil, rata de dos patas.
1: Ok, ya. Okay.
2: Cuando hay arrastrado, peor que una víbora.
1: Perfecto. Ay,
2: pasó hermano igual. Que ahí se anda muriendo de hambre.
1: ¡Hala!
2: Que se venga, yo le doy trabajo.
1: Para mira, pues eso es bueno.
2: Que lo que gane en un taxi va a ganar el doble. Trabajando conmigo se va a hacer millonario.
1: No manches, pues mejor dame trabajo a mí. O sea, en ese caso yo solicito el trabajo. Yo mejor, prefiero yo chambearlo. Estamos escuchando Juana la Cubana, que nos lo pidieron a través del 983-102-1748 para que hagas mensaje. Hagas envío de todos los mensajes que nos quieras hacer llegar. Nosotros estamos poniendo las complacencias que quieras escuchar a través de la Guadalupana. Ya dame el trabajo a mí, yo sí me quiero hacer millonario.

0: 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En la Guadalupana son las 11 con 46 minutos.
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1: 11 de la mañana con los 56 minutos, mensaje de voz de Pegaso nos dice lo siguiente. A ver si no se me pasa, ya casi se me pasa. Mensaje de voz.
2: Tocayo, tocayo. Dígame. Acá estamos de nuevo.
1: Ok,
2: sí. ¿Qué trabajo me va a dar este Wilfredo?
1: Híjole, híjole.
2: Si él solo es híjole. Un malispec, tiene patrón. Ah, bueno. Yo no tengo patrón, este es mi carro.
1: ¡Ojo!
2: Yo paro a la hora que quiera.
1: ¡Ojo! Estoy...
2: Trabajo
1: el ¿Debe día trabajo que usted? Quiera.
2: Pero él no, él tiene que ir de lunes a viernes o de lunes a domingo, no sé. Tiene su patrón, tiene quien le dé sus latigazos.
1: No manche.
2: En cambio mi hermano también tiene su negocio propio, no tiene patrón.
1: Que me dé trabajo, pues el que me quiera dar trabajo, dígame, mándeme mensaje.
2: ¿Qué trabajo nos va a dar así ese pobre?
1: Híjole.
2: Wilfredo, ni manera. Oye, otra cosa.
1: A ver.
2: Deberías quedarte en este turno.
1: No creo.
2: El Panther ya está viejito.
1: Ah, bueno, eso sí.
2: Tú en este turno.
1: Innegablemente.
2: Coméntalo, necesitamos voces nuevas.
1: Eso sí, eso
2: no
1: también es. Eso también es verdad, no voy a mentir. O sea, no porque quiera quitar, sino sí se necesitan voces nuevas. No tal vez para opacar o para quitar por decir, quitar todas las voces ya establecidas, no. Pero tal vez para comerciales, tal vez para intervenciones, tal vez para programas especiales, tal vez para otras cosas. Sí se necesitan voces nuevas. Estoy totalmente de acuerdo. Y ha sido complicado. Es complicado porque pues lamentablemente la radio ya no está en su apogeo. Ya no es sencillo encontrar personas que tal vez estén interesadas, jóvenes, en la radio. Yo particularmente, yo siempre le he tenido un amor a la radio, entonces pues ahí la cosa. Pero sí es complicado. Apenas estuvo aquí un muchacho, yo digo muchacho porque creo que es más joven que yo, un chavo, en el horario de porteros, viendo cómo se operaba, viendo cómo se manejaba, y es interesante porque... Es poco común, es extraño. Pero sí, si quieres darme trabajo, denme trabajo. Sebastián Rivas también nos manda mensaje de voz y nos dice lo siguiente.
2: Escuchaste, Jesús, y escuchaste cómo es tóxico ese Will.
1: Todos son tóxicos aquí, pero ustedes se quieren, es su amor apache. A ver qué día se encuentran y platicamos todos. Nos sentamos en un círculo como en doble A y hacemos una conversación más llevadera.
2: Luego,
1: sin atacarnos.
2: Que ya tiene hasta el gorro a la pollera loca porque de ahí no se quita. Dice que siempre que va se mete por el mostrador esperando que haya menudencia para que compre. Dice, compra las patitas, la cabeza, las alas y el pescuezo del pollo, dice la pollera. No, wow. Se quite de que este canijo diarios aquí está. Dice que en la mañana viene a comprar su menudencia y está presumiendo de mucho dinero, que duerme encima del dinero, dice la pollera loca.
1: De sus monedas,
2: así yo es, creo. Así son las cosas.
1: De las monedas que le sobraron.
2: Un pobretón,
1: no.
2: Así como escucha Jesús. Bueno, que tengas bonito día, bonita tarde.
1: Muchas
2: sale
1: gracias,
2: Jesús.
1: Muchas gracias. Ya son las 12 del mediodía, siendo las... Mira, verdad, antes de irnos a corte, ya iba a mandar a corte, vamos a escuchar el audio de la Petunia. Que la Petunia, ¿por qué tienen? No, ni me voy a quejar, ni voy a preguntar. Ya, no me digan nada. 73, ¿qué dice la Petunia?
3: Terminación 73. Lo que pasa es que Sebastián Rivas está celoso de la chihuahueña.
1: Ojo.
3: Se está quitando a la pollera loca.
1: Está canijo, esto es una novela, es... Yo vine y aún estoy, wow. El Pelón de Bacalar nos dice, excelente lunes Chucho y para todas y todas las damitas, está bueno lo de las hermanas Rivas y el Wilfredo. Saludos a ellos y sobre todo al Panther que está... Me perdí, perdón. Y sobre el Panther, él es nuevo, tiene apenas 17 añitos de tierno. Yo creo que sí, ya. 17 años de jubilarse, yo creo.
0: 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En la Guadalupana son las 12.
4: Son las 12. Es la hora del Ángelus. El ángel del Señor anunció a María y concibió por obra del Espíritu Santo.

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0: 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En la Guadalupana son las 12:16.
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1: 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En La Guadalupana son las 12 con 54 minutos.
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0: Muy buenas tardes, excelente lunes, último lunes del mes, hoy 31 de agosto. Ya mañana arranca el mes patrio. Ya estamos al aire antes de entrar de lleno con la información que está marcando la agenda. Queremos saludar a toda nuestra audiencia, a lo largo y ancho de este estado y de sus municipios. Un fuerte abrazo a quienes nos sintonizan por la 101.7 FM de su FM, la señal de la Guadalupana, y por supuesto a quienes ya nos acompañan en todas las comunidades de Otompe Blanco y Bacalar. Ponga mucha atención, porque usted ya es parte de este espacio. Le recuerdo el WhatsApp en cabina, 983-102-1748. También nos puede enviar en vivo y en directo a través del Facebook Live en la cuenta de Cipse Noticias Chetumal. Escríbanos, denuncie, participe aquí su voz es la que manda. Y leemos todos los mensajes. Recuerde, somos la fuerza informativa del sureste mexicano. Yo soy David García y hoy me toca cubrir al titular de este espacio, mi amigo y compañero José Ángel Muñoz. Amigos, ya estamos al aire, el WhatsApp ya está abierto y queremos escucharlos a usted. ¿Qué opina? Quédese con nosotros. Esta es la información, la fuerza de Grupo Cipse. Arrancamos, vamos con los titulares. Candelarización para el programa Comemos Todos. Crecimiento en cruceristas, una realidad para Quintana Roo. Gobierno de Quintana Roo redobla esfuerzos frente a la guerra sucia. Entregan unidades habitacionales para la Guardia Nacional en Chetumal. Grupo Xcaret continúa con las actividades mayas. Refuerzan vigilancia en escuelas de Quintana Roo por el regreso a clases. Llamado a la población a revisar la vigencia de sus credenciales de elector. Avanza Quintana Roo en preocupación de justicia y combate al delito. Colegio de Bachilleres contará con una ampliación de aulas. Evalúa Semarnat complejo hotelero en Bacalar. Continúan las renuncias en los partidos. Se va de Movimiento Ciudadano Gustavo Pech, el hijo del doctor Pech, deja el Partido Naranja. Hasta aquí los titulares. Vamos a la información. Antes de entrar en materia, permítame saludar al buen Jesús que opera en los controles. Gracias, mi Chucho, por estar ahí al pendiente de la consola. Saludo a mis compañeros taxistas, locatarios del mercado viejo, del mercado nuevo, de todos los mercados de los municipios de Bacalar. Mandamos un fuerte abrazo hasta Bacalar, que nos están escuchando por allá, a la ribera del río Hondo, a todas las comunidades que nos escuchan, que ya están atentos de la 101.7 de su FM. Yo soy David García, hoy cubro a mi compañero José Ángel Muñoz. Tenemos mucha información. Mire usted, el gobierno del estado de Quintana Roo, a través de la Secretaría del Bienestar, dio a conocer el calendario oficial para la entrega de paquetes alimentarios y la dispersión económica del programa Comemos Todos. Esta estrategia social busca abatir de forma directa el rezago nutricional, aliviar el gasto de miles de familias vulnerables en los 11 municipios, así como autoridades estatales exhortan a las y los beneficiarios a consultar fechas, horarios y sedes de los canales institucionales. ¿Cuál es la intención de este operativo? Ordenar, garantizar una entrega ágil, transparente y, escuche usted, sin intermediarios, asegurando que los apoyos lleguen de manera puntual a cada persona registrada en el padrón estatal. Esta información la trae mi compañero Ángel Castilla.
1: El gobierno del estado de Quintana Roo anunció las fechas para la dispersión del apoyo económico y la entrega de paquetes alimentarios del programa Comemos Todos mediante la Secretaría de Bienestar. Se informó que del 1 al 4 de septiembre se dispersará el tercer apoyo económico, saldo que podrá ser utilizado por las personas beneficiarias en los establecimientos comerciales autorizados, mientras que del 2 al 25 de septiembre se entregarán los paquetes alimentarios del cuarto bimestre. Las personas beneficiarias deberán verificar verificar su centro de atención y acudir con identificación oficial, folio de registro y tarjeta del programa. Para este ejercicio fiscal se destinó una inversión superior a 652 millones de pesos. El programa opera bimestralmente mediante dos apoyos, una despensa con productos de la canasta básica valuada en 627.41 pesos y una transferencia electrónica de 1.490 pesos otorgados hasta en 5 ocasiones durante el año. La estrategia beneficia a 60 mil personas en los 11 municipios del estado y es operada por la Secretaría de Bienestar en coordinación con la Agencia de Seguridad Alimentaria. Para CIPSE Radio, Ángel Castilla.
0: Ahí está. Esto debe ser de manera directa, sin intermediario. Regístrese usted. Regístrese al padrón de manera directa a través de la Secretaría del Bienestar para que no haya que la famosa lista que nunca falta el vecino hábil o la líder de colonia que llegue y le dice: a ver, vecina, aquí está la lista, acomódese, vamos a inscribirla, deme sus documentos, yo me encargo, yo le voy a llevar el registro, yo le voy a explicar. Si llegan a dar estos casos todavía en algunas colonias, se ha visto mucho con el tema de la beca Rita Cetina, que mucha gente a falta de una computadora, a falta de un teléfono, de poder registrarse, o mucha gente no tiene ni un correo electrónico, nunca falta el hábil vecino que le dice: vecina, yo le registro a su hijo, deme los datos, yo le voy a crear el correo electrónico, yo le voy a hacer todo, solo usted va a ir a recoger, cuando llegue la tarjeta usted la va a ir a recoger y me la entrega a mí. Y cada que llegue la beca, yo voy a ir por usted, la voy a retirar y se la voy a entregar. Y muchos, muchos vecinos hábilmente hacen este trabajo de gestión y claro que le quitan una mochada cuando llega la beca. O muchas veces sabe que no ha llegado la beca, algo pasó, o se quedan con la primera beca. Entonces, por eso es importante que usted, si no, usted que me está escuchando en radio, si no sabe utilizar una computadora, no tiene acceso a través de un correo electrónico, acérquese a las oficinas del bienestar, pregunte cómo puede registrarse, o a través de un familiar que le hagan un correo electrónico. Y recuerde usted, la tarjeta es intransferible. El número de prácticamente el número confidencial, el NIP, el famoso NIP, no se lo tiene que usted dar a nadie. Usted es quien tiene que ir y recoger y hacer estos trámites de manera directa para evitar que esto se malinterprete. Bueno, mientras tanto, mire, frente a los descalificativos y guerra sucia generada por el entorno de la sucesión política, el gabinete estatal no frenará su paso. Así lo advirtió la secretaria de Gobierno, Cristina Torres Gómez, quien aseguró que los ataques no inciden en las labores cotidianas de la administración de la gobernadora Mara Lezama. La funcionaria subrayó que la instrucción es redoblar esfuerzos para continuar entregando resultados tangibles en bienestar social, infraestructura y seguridad pública. Torres Gómez enfatizó que el gobierno actúa con total apego a la legalidad y de puertas abiertas a la ciudadanía, evitando caer en confrontaciones estériles y manteniendo como única prioridad el desarrollo de Quintana Roo. Esta información la trae mi compañero Mario Castillo.
2: La guerra sucia dirigida hacia el gobierno de Mara Lezama a raíz de la efervescencia que está cobrando la sucesión gubernamental en curso no merma en ánimos al interior del gabinete estatal, aseguró la secretaria de gobierno Cristina Torres Gómez. Advirtió que mientras otros se desgastan en la diatriba, descalificativos y ataques mediáticos, la actual administración asume el compromiso de redoblar esfuerzos para responder y seguir entregando resultados positivos a la ciudadanía quintanarroense. Independientemente de los procesos internos de cada partido, que no son ni deben ser motivo de distracción para los integrantes del gabinete, Cristina Torres anticipó una mayor entrega en el último año del actual quinquenio, por lo que hizo el llamado a mantener los objetivos de cada dependencia y organismo. Recordó que la meta marcada por la gobernadora es mucho muy ambiciosa y, como ejemplo de los primeros resultados, citó a los 491 mil beneficiarios de programas sociales estatales y a 200 mil personas que han salido de la pobreza en Quintana Roo en estos 4 últimos años de gestión, así como los avances en infraestructura pública, lo que obliga a redoblar esfuerzos en el último tramo, enfatizó la secretaria de gobierno.
3: Igual vamos a redoblar esfuerzos.
4: A cerrar este último año con más trabajo, con más entrega, con más dedicación por parte del gabinete ante la diatriba, la mentira y cualquier descalificación. Basta citar algunos números que son todos comprobables y claro que se pudo 491 mil beneficiarios de programas sociales y se pudo lograr que 200 mil personas salieran de la pobreza en Quintana Roo. Se pudo también lograr la mayor construcción de infraestructura pública en la historia del estado.
2: En este tenor, Cristina Torres dio a conocer que la entrega oficial de la glosa del cuarto informe de la gobernadora Mara Lezama ante el Congreso del Estado será a las 2 de la tarde del próximo domingo 6 de septiembre y 4 horas más tarde, es decir, a las 6 de la tarde, dirigirá un mensaje al pueblo quintanarruense desde la Fuente del Pescador en la capital del estado. Para CIPSA Noticias, Mario Castillo.
0: Dicen que para muestra un botón. Gran trabajo se ha hecho de infraestructura en este estado. Hacía muchos años, muchos sexenios, que no se veía tanto trabajo. Creo que ha sido gracias a través de la gestión que ha hecho la gobernadora Mara Lezama. Mucho, mucho con obra federal, hay que decirlo, en el tema de hospitales, el Tren Maya, el aeropuerto, todo lo que hemos visto. Pero es gestión, al final del día es gestión que tiene que hacer el jefe del Ejecutivo, en este caso la gobernadora del estado, en estar tocando puertas y puertas a la federación. Actualmente se construyen varios hospitales en este estado. Estamos hablando del Hospital General de Chetumal, el nuevo Hospital General de Chetumal, que tendrá más de 100 camas, que se construye atrás del Hospital Oncológico. También la ampliación del Hospital del Issste, que también va a tener arriba de 60 camas, ya va a ser un hospital de especialidades. Quien me está escuchando y lo sabe, que mucha gente tiene que viajar fuera del estado para poder recibir atención de especialistas o tener una cita a 1, 2, 3 meses para poder recibir alguna intervención, ¿no? Entonces la idea de este hospital, ampliar el hospital del Issste, es precisamente para eso. También en la ciudad de Cancún se construye el hospital materno-infantil, que no tiene un hospital materno-infantil, que se construye en el antiguo hospital Cumate Rodríguez, que quedó abandonado. Y para que no pase eso, como pasó en Cancún, que cuando hacen el nuevo hospital Jesús Cumate Rodríguez, dejan prácticamente abandonado el hospital viejo y fue apoderado por la delincuencia. Quedó en el abandono el hospital y ahorita lo están rescatando para poder hacerlo un nuevo hospital materno infantil, el primero en Cancún. Bueno, para que no pase eso en Chetumal, anunció la gobernadora que cuando se abra el nuevo hospital general de Chetumal, el antiguo hospital de Chetumal, el que está ahorita en funciones, va a pasar a ser una universidad de medicina. Fíjese usted. Es una gestión que hizo la gobernadora del estado a través de la federación con la presidenta de México, Claudia Sheinbaum, para que pase este hospital a ser una universidad de medicina. Sabemos que aquí está muy saturada la carrera de medicina, muchos estudiantes quedan fuera de esta carrera, entonces esto vendría a beneficiar. Creo que Chetumal apuesta mucho al turismo médico por la cercanía que tenemos con Belice, ¿no? Entonces, creo que ayudaría mucho el tener una nueva universidad de medicina y la vamos a ver en este Hospital General de Chetumal, que en algún momento pues será trasladado al nuevo hospital, ¿no? También en la ciudad de Cancún se está ampliando el hospital del Issste, en José María Morelos se va a ampliar también el hospital, en Carrillo Puerto se va a abrir un nuevo hospital. O sea, si nos ponemos a hacer una lista de cuántos hospitales están ahorita en este sexenio siendo construidos, sí son más de 3-4 hospitales que están siendo construidos. Uno es con gobierno federal, recurso del gobierno federal, otro con recurso del gobierno estatal. Al final del día son hospitales y son en beneficio de la ciudadanía. Bueno, son la 1:15, vamos a nuestro primer corte informativo y regresamos.
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7: En La Guadalupana es la 1:15.
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4: Regresamos, gracias por continuar con nosotros. Les recuerdo nuestro número en cabina 983-102-1748. Mándenos un WhatsApp, mándenos un mensaje, lo pasamos al aire. También les recuerdo a quien me escucha por la 101.7 de su FM. También estamos en Facebook a través de Facebook Live, a través de CIPSE Noticias Chetumal. Nos llega un mensaje, dice: por favor, si me puedes felicitar a mi hermano, el señor Jorge Armando Villanueva Núñez. Hoy es su cumpleaños. Aquí en su casa estamos conviviendo con un rico almuerzo relleno blanco de pavo, refresco y pastel. Aquí todos sus hermanos, sobrinos, su hijo José Manuel. Claro, también sus papás, su hermano, el famoso Chucky. Desde el cielo les manda muchas bendiciones. Gracias Mario Núñez. Pues le mandamos un fuerte abrazo a su hermano Jorge Armando Villanueva Núñez, que hoy es su cumpleaños. Te mando un fuerte abrazo. Te están consintiendo como debe de ser. Aprovecho también el espacio para saludar y mandar felicitaciones, que hoy cumple su cumpleaños el doctor Pedro Ramón Peña Chicún. Le mando un fuerte abrazo hasta Felipe Carrillo Puerto. Y también al buen amigo periodista y escritor José Luis Barrón, que hoy festeja también su cumpleaños. ¿Quién no conoce al buen Barrón? Hoy está de manteles largos. Te mando un fuerte abrazo, estimado y fino amigo Barrón. A ti y a todas las chiquititas. Bueno, mire usted, mientras tanto, en otras noticias, integrantes del Centro Ceremonial de Chacchén, Veracruz, manifestaron su respaldo a Grupo Xcaret para que continúen ofreciendo actividades y representaciones de la cultura maya. El general tradicional, Gabino Cruz Yen, advirtió sobre el riesgo tajante de que se pierdan fuentes de empleo para las comunidades indígenas que laboran en dichos parques. Reconoció que desconocen los detalles jurídicos de la demanda interpuesta por otro colectivo. Sin embargo, remarcó que las disputas legales no deben atender contra el sustento familiar de los trabajadores. Cruz Yan llamó a privilegiar el diálogo y la estabilidad laboral por encima de cualquier controversia, perseverando la difusión cultural en la región. Vamos a escuchar el reporte que trae mi compañera Paloma Guam.
5: General del Centro Ceremonial de Chacá, Veracruz, refirió que existen dos grupos ceremoniales en Quintana Roo, pero el que representa se encuentra en apoyo de la empresa Xcaret con respecto al uso de sus tradiciones, ya que valoran, visibilizan, difunden, transmiten y revitalizan con dignidad el patrimonio cultural de México, además del irrestricto apego a los pueblos indígenas que han demostrado. Indicó que el apoyo es porque dicha empresa genera, además de preservar la cultura, empleos para los ciudadanos que viven en los alrededores, así como empleos indirectos cuando se trata de adquirir algún producto para las actividades que realizan, tras mencionar que son como unos 10,000 empleos de personas provenientes de varias comunidades los cuales se tienen.
6: Pues no, porque nosotros creo que nosotros estamos apoyando también a Xcaret para que todo vuelva a la normalidad otra vez, porque nosotros no, la demanda del gran consejo no está en contra de Xcaret. Nosotros lo que estamos apoyando a Xcaret para que se quede como siempre, porque hay muchos indígenas que están trabajando allá y por eso también nos están apoyando a Xcaret. Creo que lo vieron la vez pasada, cuando estuvimos en Xcaret apoyando a los la vez pasada, y estuvimos también apoyando a ellos. Nosotros estamos apoyando a Xcaret.
5: Con respecto a la demanda interpuesta por otro grupo de dignatarios mayas por apropiación ilegal de su patrimonio cultural, Cruzé dijo desconocer en qué fase se encuentra y si hay avances, e incluso si en su momento fueron apoyados por el exdiputado local Hernán Villatoro Barrios. Para CIPSE Noticias Radio, Paloma Wong.
4: Por fin el tema de Xcaret, pues ya empieza. ¿Recuerdan ustedes que había ordenado un juez, bueno, a través de la Suprema Corte de Justicia, se había ordenado a través de los ministros que Xcaret ya no podría utilizar el tema de la cultura maya para poder promocionarse, ¿no? Esto había sido a través de una acusaciones o unas denuncias que había sido a través de un grupo de indígenas, de de nuestros amigos mayas, ¿no? Pero, pues ya salieron los integrantes del centro ceremonial de Chac Veracruz, donde dicen, ¿no? Adelante, no queremos que afecte este tema en la parte de, pues, de empleo, ¿no? Sabemos muchos, y quienes hemos andado por estas comunidades de Carrillo Puerto, vemos que entran los camiones de la Ribera Maya a buscar a los trabajadores para llevarlos a sus fuentes de empleo, que son dentro de la Ribera Maya, dentro de hoteles, dentro del Parque Xcaret. Entonces sí les preocupó el tema, y pues ellos dicen que no, que van a seguir trabajando con Xcaret. Pues ahí está el tema. Pues ya se dio. Miren, nos mandan un mensaje por, les recuerdo nuestro número en cabina, 983-102-102-1748. Aprovecho para mandarles saludos a Israel Gómez, al buen Israel Gómez, productor general de Yes Noticias México. Le mandamos un fuerte abrazo al buen Israel, que nos está viendo a través de las redes sociales, una eminencia en la producción. Fuerte abrazo a mi amigo y socio Israel Gómez Luna. Nos llega un mensaje, dice: buenas tardes, para reportar que en el fraccionamiento bicentenario calle Valentín Canalizao, entre Tec de Tuxtla, se ha rebosado el drenaje de la colonia, y nos hacen llegar la imagen. Pues sí, ya se ve que está, no limpian los pozos de absorción, debe ser esto, que están saliéndose las aguas negras. Es en la colonia Magisterial. Dice Ángel: por favor, ¿quién me apoya con una bici? Por favor, pásalo al aire. Este es mi ser. ¿No ha llegado la bicicleta? Lleva meses pidiendo una bicicleta a nuestro compañero. Cada rato manda mensaje. Vamos a ver de qué manera podemos apoyarlo para que tenga su bicicleta y pueda moverse para su trabajo. Llegan otros mensajes por acá. Dice: esto es Xcalá, ¿cuándo vendrá el apoyo? Buena tarde, lleno de sargazo. Lleno de sargazo, Xcalá. Ya anda la marina por allá, pero creo que no llega hasta allá, solo se queda en Majaguar. Pues ahí está el mensaje también para la gente de la marina. Dice otro mensaje, dice: buenas tardes, ¿tiene el calendario de los discapacitados? Vamos a investigar ahorita, creo que habla de los apoyos a personas con discapacidad. Vamos a checar si tenemos alguna información referente a esto. Bueno, miren, otras noticias. Con el arranque formal del ciclo escolar, la Secretaría de Seguridad Ciudadana reforzó los operativos de vigilancia y control vial en los accesos de los planteles educativos de todo Quintana Roo. El titular de la dependencia, Julio César Gómez Torres, anunció que se activó el programa Escuela Segura, integrando comités de seguridad ciudadana con directivos y padres de familia. Los recorridos preventivos se mantendrán en horarios de entrada y salida para garantizar un entorno de absoluta tranquilidad, claro, y orden vial. Gómez Torres destacó que estos dispositivos se desplegaron simultáneamente en zonas urbanas y rurales para prevenir cualquier tipo de incidente que afecte a la comunidad estudiantil. Vamos a escuchar el reporte que trae nuestro compañero Mario Castillo.
2: El secretario de Seguridad Ciudadana de Quintana Roo, Julio César Gómez Torres, dio a conocer resultados positivos del programa Verano Seguro, con cero reporte de robo o vandalismo en las escuelas públicas de la entidad durante el periodo vacacional que concluyó este domingo 30 de septiembre. Con el inicio del ciclo escolar 2026-2027, anunció el refuerzo de las acciones de seguridad en favor de la comunidad escolar, con mayor presencia de los elementos a través de intensificar los recorridos de vigilancia durante horarios de entrada y salida de los planteles educativos. Además del apoyo vial por medio de la Dirección Estatal de Tránsito para agilizar y desahogar el tráfico vehicular en los polígonos escolares y puntos de conflicto, sobre todo en horarios cuando los padres de familia llevan y recogen a sus hijos de las escuelas. Sin pasar por alto la integración de los comités de seguridad escolar mediante el programa Escuela Segura, donde participan activamente las corporaciones de seguridad y los tutores en pro de seguir fortaleciendo las medidas de prevención. Además de la integración de las cámaras de videovigilancia de los planteles educativos, operativos al sistema de seguridad C5 por medio del programa Guardianes 911, entre otras acciones coordinadas con las autoridades municipales y educativas, enfatizó el secretario Julio César Gómez Torres.
7: Reforzamos la vigilancia en los horarios de entradas y salidas, el apoyo vial por parte también de los elementos de tránsito, la proximidad social por parte de todas las instituciones. Fortalecemos a partir de hoy también el programa Escuela Segura para seguir trabajando con los comités de seguridad escolar, para seguir fortaleciendo las medidas de prevención en el contexto escolar también, y también el programa de Guardianes 911, que es la integración de cámaras de los planteles escolares también hacia el C5.
2: Para CIPSE Noticias, Mario Castillo.
4: Damos fuerte abrazo a Eleazar Puc, que nos está escuchando también a través de la 101.7 de su FM, al contador y amigo Eleazar Puc. Te mandamos un fuerte abrazo al buen

0: de la Secretaría del Bienestar, ¿no, Jesús? Sería a través de la Secretaría del Bienestar. Bueno, es gobierno federal, prácticamente es gobierno federal. Ahorita buscamos, ahorita en un corte, tratamos de buscarte el dato para mandar la información a Tucum, al buen Luisito que nos está escuchando en la comunidad de Tucum. ¿Qué vas a comer por ahí hoy, Luisito? ¿Qué están cocinando rico por Tucum? Bueno, mientras tanto vamos a hacer un ajuste de tiempo, vamos a un corte comercial y regresamos. Yo soy David García y está usted en la 101.7 de su FM, CIPSE Noticias Chetumal.
1: 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En La Guadalupana es la 1:29.
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0: Ya ya estamos de regreso, son la 1:33 y ya me está llegando la información, le agradezco bien, bien aquí a nuestro buen Chucho Jesús que está al pendiente igual, ya nos mandó el calendario, William Coral igual nos hace llegar el calendario, ya tenemos aquí toda la información de cómo se pagarán las becas de adultos mayores. Toma nota Luisito allá en Ucún que nos mandaste el mensaje, te agradezco mucho que nos hayas mandado un mensaje de audio y a la gente también que nos

0: mandó mensaje pidiendo la fecha. Miren, las becas empezarán a pagarse a partir de mañana martes. Así es usted. Mañana martes, 1 de septiembre, es la letra A. Todos los que tengan apellido con la letra A, mañana empiezan los pagos. El miércoles 2 de septiembre, la letra B. Jueves y viernes 3 de septiembre, la letra C. Y así nos vamos consecutivamente. El 4 de septiembre, la letra D, E y F. El lunes 7 de septiembre, la letra... A ver, allá me estoy aquí. El lunes 7, letra D, E y F. El martes 8, la letra G. Y el miércoles 9. Martes y miércoles, letra G. El miércoles 9 y martes, letra G. El jueves es la letra H, I, J, K. Jueves 10 de septiembre. Viernes, la letra L. Viernes 11. El lunes 14, la letra M. Lunes y martes, 14 y 15, letra M. El jueves 17, la letra N, Ñ y O. El viernes 18, la letra P y la letra Q. El lunes 21, la letra R. Y el martes 22, la letra R. El miércoles 23 de septiembre, la letra S. Jueves 24 de septiembre, la letra T de Tito, U de Uva y B de Vaca. El viernes 25, la letra W, la X, la Y y la Z. Esto es el calendario de pagos. Empieza el calendario a partir del martes 1 de septiembre. O sea, mañana, recuerde usted, son 6,400 pesos bimestrales que reciben las pensiones del bienestar. Le agradezco mucho a William Coral que nos haya mandado mensaje con esta información. Le mandamos un saludo también al buen Miguelito, que fue su primer día en la secundaria, así como cientos de niños y niñas adolescentes chetumaleños. Yo diría miles, Dolmi, miles de niños y niñas adolescentes chetumaleños que entraron hoy en su primer día de secundaria. ¿Recuerdas, Jesús, cuál fue tu primer día de secundaria? Se pone uno nervioso, ¿eh? El primer día de secundaria, entras a una escuela más grande, ya tienes más materias, ya llevas un ¿cómo se llama esto? Que ya ni me acuerdo. O sea, que no tienes que llevar todos los libros diario, ¿no? Tienes ya como un calendario, horario, Jesús, ya tienes un horario. Ya no es como en la primaria que cargabas todos los libros, ya hay horarios, ya hay hora por hora, que el lunes a tal hora matemáticas, el español a tal hora, química, física, nuevas materias. Creo que la secundaria viene a ser otro tema muy interesante para los jóvenes. Te mando un fuerte abrazo, Miguelito, que la pases muy bien. Disfruta la secundaria, es una nueva etapa de la vida que se disfruta mucho. Un saludo a todos los niños que pasan a la secundaria. El primer día de secundaria siempre va a ser recordado. Yo creo, hasta la fecha recuerdo todavía mi primer día de la secundaria. Bueno, mire usted, mientras tanto, en otras noticias, el Instituto Nacional Electoral, a través de la segunda junta distrital en Quintana Roo, lanzó un llamado urgente a la ciudadanía, a usted que me está escuchando, para que revise su vigencia de su credencial para votar. El vocal ejecutivo de la Junta, José Francisco Croce Flota, advirtió que aún permanecen cerca de 3,000 micas vencidas en 2025 pendientes de renovar. El funcionario explicó que tramitar la actualización es fundamental, pues más allá de ejercer el voto, el plástico es el principal documento oficial exigido por bancos y dependencias de gobierno. Por ello, invitó a los ciudadanos a programar su cita o acudir a los módulos fijos itinerantes para realizar el canje a tiempo y evitar contratiempos. Para la emisión de hoy, nos trae la información mi compañera Paloma Guam.
1: Instituto Nacional Electoral en Quintana Roo mantiene abierta la campaña de actualización de las credenciales para votar. Actualmente se actualizan las credenciales restantes del 2025 e incluso las del 2026, en razón a que estas últimas ya no podrán ser vigentes el próximo año, aseveró José Francisco Cruz Flota, vocal ejecutivo de la Junta del Distrital 02 del INE en Quintana Roo. Recordó que cada 10 años las credenciales de elector deben ser actualizadas, esto como parte de las acciones propias de identificación de las personas, lo cual se hace de manera gratuita en el Instituto Nacional Electoral, además de que al vencer algunas instituciones dejan de aceptarlas como identificación, por lo que dijo es importante conocer la fecha de caducidad. Por tal motivo, exhortó a la población a acudir a su módulo más cercano del INE para realizar el trámite de actualización y poder tener su identificación, ya que algunos trámites al interior del INE serán suspendidos a partir del 25 de enero ante los comicios electorales. Recalcó que las credenciales que vencieron en el 2025 aún quedan por renovar alrededor de 3.000 micas.
2: Todavía tenemos, no tengo el número en este momento, pero todavía tenemos un importante número, puede ser algo allá de 3.000 credenciales vencidas. 25,
3: okay.
2: Que no se han actualizado. Empezamos el año con 10.000, luego bajaron a 6, a 5, y yo estimo que pueden ser 3.000 en este momento.
1: Para atender la demanda, Cruz Flota dijo que los módulos del Distrito 02 operan con horarios de 7 a 19 horas en Chetumal y Tulum, e incluso se abrieron módulos itinerantes en diferentes puntos de Bacalar, Felipe Carropuerto y José María Morelos. El trámite de renovación es gratuito y requiere presentación de la credencial vencida, acta de nacimiento y comprobante de domicilio reciente. Para CIPSE Noticias Radio, Paloma Wong.
0: Oigan, ya es muy rápido. Anteriormente sí tardabas, creo que hasta 2 meses en que llegara tu credencial de elector. Ahorita creo que ya es muy rápido el trámite. Puedes sacar tu cita por internet, te dan la ficha, llegas, lleva, en este caso, si ya está vencida, llevas tu credencial de elector vencida y un comprobante de domicilio. Si es de no, nunca la has sacado, pues tienes que llevar tu acta de nacimiento, ¿no? Ya es muy rápido el trámite. Creo que en 2-3 semanas llega prácticamente tu credencial de elector. Bueno, ahí está la información. Más de 3.000 credenciales vencidas para 2025 que están esperando ser renovadas. Recuerde que viene un proceso electoral importante para el estado de Quintana Roo, donde vamos a elegir presidentes municipales, diputados federales, locales y gobernatura del estado. Entonces es importante que usted participe, es parte de la democracia de este estado y de este país, pero no puede participar si su credencial de elector está vencida. Entonces es importante renovar la credencial de elector. Miren, nadie te va a querer como tú te quieras, nadie te va a amar Chetumal como los chetumaleños la amamos. Hoy es la celebración de la Fuente Maya, que recupera su esplendor a través de el Comité Prodefensa del Patrimonio Histórico de Chetumal. Invitan hoy a las 7 de la noche a las nuevas luces, podríamos decirle así, la nueva iluminación que va a tener hoy la Fuente del Pescador, ubicada ahí en la Avenida Revolución. Asista usted con su familia, viva este momento histórico, hoy la celebración histórica de la Fuente al Pescador, que va a recobrar su iluminación. Esto es a través de ya le decía yo, a través del comité de defensa, Prodefensa del Patrimonio Histórico de Chetumal, quien invita hoy a las 7 de la noche a vivir este momento histórico para recuperar nuevamente su esplendor de la fuente del Pescador. ¿Por qué viene a cargo esta fecha? Porque hoy precisamente la Fuente Maya fue inaugurada un día como hoy, pero de 1964, y fue dirigida por la arquitecta Marta Bonil como parte de las acciones de modernización de la ciudad de Chetumal después del paso del huracán Janet. La Fuente Maya simboliza Cuchucap, nombre de la comarca de territorio maya prehispánico. Hoy recupera su esplendor, recuerde usted, a las 7 de la noche. Antes de irme a un corte, quiero mandar un fuerte abrazo y felicitaciones a María Noemí Pérez Hidalgo, que hoy festeja su cumpleaños. No voy a decir qué número de cumpleaños. Le ponemos la mañanita, le mandamos un fuerte abrazo a mi querida esposa María Noemí. Feliz cumpleaños, mi amor.

0: Ahí está, para que no digan que no la quiero. Vamos a un corte y regresamos.
1: 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En la Guadalupana es la 1:43.
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0: Continuamos acá, son las 1:46 desde la capital del estado de Quintana Roo, Chetumal. Hoy con un clima precioso, esplendoroso, mucho calor, hidrátese mucho. Si usted va a salir a la calle, vaya bien hidratado, lleve una botellita de agua. Si está haciendo ejercicios al aire libre, hidrátese, hidrátese, busque la sombra, porque sí hace bastante, bastante calor. Bueno, mire, y en otras noticias, para responder a las crecientes demandas estudiantiles a nivel medio superior, el Colegio de Bachilleres de Quintana Roo anunció un proyecto que amplía aulas, nuevas aulas en sus planteles. Su director general, Jorge Aguilar Rodríguez, informó que el ciclo escolar inició con normalidad, registrando una alta influencia de jóvenes y saldo blanco en todas las unidades. Aguilar Rodríguez precisó que estas nuevas obras de infraestructura buscan garantizar espacios adecuados y dignos para el aprendizaje, evitando que los aspirantes queden sin cupo escolar. La dirección general continuará gestionando recursos ante las instancias correspondientes para consolidar más infraestructura en la entidad. Vamos a escuchar la información que trae mi compañera Paloma Wong.
8: En Quintana Roo cuenta con 44 planteles distribuidos en toda la geografía estatal, más 3 modalidades modulares y 2 centros de educación media superior a distancia, por lo que en este momento no se plantea la ampliación de más planteles educativos, pero sí mayores aulas para complementar la atención de los estudiantes, informó su director general Jorge Aguilar Rodríguez. Declaró que en este regreso a clases que inició la semana pasada con los cursos propedéuticos, no se reportaron incidentes e incluso todos los estudiantes fueron inscritos sin contratiempos. Explicó que en coordinación con las autoridades educativas se realiza la construcción de nuevas aulas. Esto permitirá atender la oferta educativa tal y como sucedió en otros municipios de la zona norte de la entidad, la cual fue mayor en comparación con la zona sur, al mencionar que ningún estudiante se quedó sin espacio, ya que a pesar de tener un documento que les marcó sin asignación, tenían otra escuela alternativa para ingresar.
9: Afortunadamente no, porque tuvimos personal durante todo el proceso de receso y no, afortunadamente no tuvimos ninguna afectación, al contrario, tuvimos mejoras en algunos planteles. Hoy tuvimos una oportunidad, gracias a la Federación y a la Presidenta Claudia y al Bienestar Federal, que en algunas escuelas tuvimos la escuela es nuestra, y lógicamente es un recurso ejercido con padres de familia y personal de la escuela para hacer mejoras en muchas escuelas. No, nuevos no, estamos trabajando aulas, estamos ya con IFECRO, con la SEC y por supuesto con el apoyo de nuestra gobernadora, trabajando para que podamos tener un poquito más de aulas en algunos planteles, caso específico de Puerto Aventuras y en Escacil, en Carrillo Puerto.
8: Asimismo mencionó que actualmente son poco más de 19.800 alumnos los que iniciaron de manera formal las clases a partir de este lunes. Para CIPSE Noticias Radio, Paloma Wong.
0: Bueno, mire, pasando a otra información en materia de seguridad, la Fiscalía General del Estado logra sacar a la institución del abandono y robustecer el combate al delito en Quintana Roo. Vamos a escuchar, tengo aquí en la línea a mi compañero Mario Castillo, quien entrevistó al fiscal Raciel López Salazar para hablar de este tema. ¿Qué tal, Mario? ¿Cómo estás? Buenas tardes.
10: ¿Qué tal, mi estimado David? Qué gusto saludarte en esta mañana de lunes. Un buen inicio de semana para ti y todos nuestros radioescuchas. En efecto, David, el titular de la Fiscalía General de Quintana Roo, Raciel López Salazar, presentó pues avances en materia de seguridad y procuración de justicia en los 4 años de la actual administración que encabeza la gobernadora Mara Lezama. Informó que como parte de este proceso, como bien dices, de depuración interno, 644 colaboradores de esta institución fueron dados de baja y cerca de 1500 servidores públicos cambiaron de adscripción. Con ello, pues lograron una reducción del 60% en las víctimas de homicidio doloso, con tendencia a la baja en 10 municipios del estado, entre ellos Benito Juárez, Solidaridad, Otompe Blanco. En conjunto con estas acciones, desde luego, al hacer esta depuración y tener elementos y mucho más confiables en la fiscalía, un total de 5.765 personas fueron detenidos por delitos de alto impacto en los últimos 4 años, logrando la vinculación a proceso. Ojo, mucho ojo, del 93% de estas 5.765 personas, que representa un 53% más que en la administración anterior respecto de las vinculaciones a proceso. Además que se capturó a 103 objetivos prioritarios identificados dentro de este nuevo atlas delictivo que ya tiene la entidad, porque dijo el fiscal que antes no lo había. Te resumo así rapidito, mi estimado David. El fiscal general de Quintana Roo nos comentaba que antes las detenciones eran menores, había muchas carpetas de investigación en rezago que no se atendían, y aparte de que el trabajo en cuanto a detención de personas era menor, pues el 40% nada más eran carpetas con vinculación a proceso, es decir, el 60% tenía la posibilidad de entrar, salir, los capturaban hoy, mañana los dejaban libres, y bueno, era un factor que impedía el combate a la delincuencia y al delito. Y en este recuento de resultados, López Salazar añade que se ejecutaron 220 cateos de 2023 a la fecha, que han derivado en la captura también de 140 responsables y el rescate de 1.207 víctimas, de las cuales 107 eran menores de edad. Estamos hablando en estos cateos, pues desde luego narcomenudeo, los temas que se han hecho también en los bares por tratas de blanca, entre otras acciones y combate al delito que ha llevado esta institución. Se ha concretado la detención de 345 personas señaladas por este delito precisamente, y también con un 97% de vinculaciones a proceso. Y bueno, aquí el fiscal Raciel López Salazar señala que para el año restante de la actual administración, es decir, el año que resta al gobierno de Mara Lezama, pues estas acciones continuarán coordinándose diariamente en las mesas de seguridad, sin con cero tolerancia y sin contemplaciones en el combate a la delincuencia, en donde participan pues desde luego también en conjunto y en coordinación, David, con corporaciones de los tres niveles de gobierno. Es decir, Raciel López Salazar hace este recuento, habla de una depuración y advierte que van a seguir dando mano dura a la delincuencia en Quintana Roo.
0: Oye, y bueno, tú has estado presente en las mesas de seguridad que dan, y ha sido muy muy muy enfático en decir el fiscal que denuncien si no reciben buen trato, o si ven algún tipo de acto ahí indebido por parte de algún personal de la fiscalía, denunciarlos.
10: Sí, siempre ha sido el llamado por parte de Raciel López Salazar. El fiscal siempre ha dicho precisamente esto: cualquier mala actuación de parte de los elementos, cualquier trámite, cualquier presentación de alguna denuncia que no sea debidamente integrada, que tenga ya algún problema o una traba procesal, pues inmediatamente hacer las denuncias, acercarse hacia él mismo en estas conferencias de seguridad, o por qué no a través de las redes sociales. La Fiscalía General del Estado tiene un espacio de en Facebook, por decirlo, en Meta, tiene un espacio donde también ahí puedes denunciar, ahí están los teléfonos disponibles también en la página oficial, y desde luego pues estar muy al pendiente, y siempre lo ha dicho tanto él como el secretario de Seguridad Ciudadana y desde luego la secretaria de Gobierno, Cristina Torres, quien encabeza el gabinete de seguridad, pues seguir promoviendo la cultura de la denuncia, porque solo así es como pueden atenderse todos los delitos que, bueno, a veces recuerda que esas listas negras, esas listas que no conocíamos, pues son cada vez menores en razón a que pues ya la gente tiene mucho más cultura de la denuncia y mucho más confianza en las instituciones de seguridad.
0: Excelente. Te deseamos mucho. Gracias, Mario, que nos hayas apoyado con esta nota.
10: Excelente tarde, David. Un fuerte abrazo para ti, nuestro radio escuchas.
0: Hoy escuchó usted la nota aquí de la Fiscalía, la apuración que ha hecho la Fiscalía General del Estado a través del fiscal general. Bueno, miren, y ya como última noticia, estamos ya en el cierre de nuestro noticiero. En Chetumal, la gobernadora Mara Lezama, el coordinador estatal de seguridad estatal de la Guardia Nacional, Sergio López, inauguraron un nuevo complejo habitacional destinado a elementos de la Guardia Nacional. El desarrollo cuenta con espacios dignos para 61 familias de los uniformados que participan en tareas de seguridad, vigilancia y auxilio ciudadano durante contingencias hidrometeorológicas y obras estratégicas. La mandataria estatal señaló que brindar certidumbre patrimonial a las familias de los elementos fortalece su compromiso con la paz y dignifica su labor diaria. Las viviendas disponen de todos los servicios básicos de infraestructura adecuada para optimizar la coordinación de las fuerzas operativas en el sur del estado. Vamos a escuchar la información que trae nuestro compañero Samuel Camal.
11: En la capital del estado se hizo la develación de la placa conmemorativa y la entrega de llaves por parte de la gobernadora del estado Mara Lezama y el general brigadier estado mayor Sergio López Acosta, coordinador estatal de la Guardia Nacional, para la inauguración de la unidad habitacional militar de la Guardia Nacional Chetumal. El hecho fue comunicado al personal de la coordinación a través de la orden extraordinaria a cargo del mayor de Guardia Nacional, Saúl Hernández Alvarado, durante la ceremonia de inauguración de la unidad habitacional. Está conformado por 60 departamentos y una casa. Cuenta con espacios para esparcimiento infantil, deportivo, áreas para la convivencia social y una mejor estancia para 61 familias. El coordinador estatal de la Guardia Nacional explicó que el complejo habitacional fue construido con una visión de coadyuvar en el cuidado del medio ambiente, por lo que se instaló una planta tratadora de aguas residuales, alumbrado automático, que reducirá el consumo innecesario de energía eléctrica, alberca con tina de hidromasaje, palapas y asadero. Con esto, se dijo, se viene a fortalecer la relación del Estado con una de las instituciones más importantes en la entidad, que es la Guardia Nacional, y donde, con la presencia de estos elementos. También lo que se pretende es reforzar la seguridad y bienestar de los quintanarroenses. Desde Chetumal, Samuel Camal, CIPSE Noticias.
0: Pues ahí está la información, esta nueva inauguración de la zona habitacional para 61 familias. Llegamos al final de nuestro noticiero. Te agradezco mucho, Jesús. Gracias por acompañarnos en los controles y a usted por enviarnos sus mensajes. Soy David García y usted ya está informado. Que tenga buenas tardes.
1: 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En La Guadalupana, es la 1:58.
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18: Muy buenas tardes tengan todos ustedes, mi nombre es Alex Dorado, ya me conocen, estamos transmitiendo en vivo a través de la 101.7 FM La Guadalupana. Pues empezamos con la información, apenas el día viernes les había dicho que tengan mucho cuidado por todo lo que puede pasar en la ciudad. Ya saben ustedes que llega el sábado, llega el domingo y se pone feísimo en la ciudad de Chetumal. Pues vean ustedes, accidentes en moto, volteados, otros muertos lamentablemente, gente levantada, o sea, pareciera que el chamuco salió igual a pasear el fin de semana. Y hablando del tema este que ha puesto a todo Chetumal, ahora sí que a pensar sobre la muerte de este joven que se llama José Luis, es el chavo que lo detuvieron el día viernes supuestamente porque estaba haciendo desmanes, supuestamente porque se atravesaba entre los carros y andaba supuestamente bajo los influjos del alcohol y de alguna otra sustancia por ahí, según el informe policiaco, pues elementos de la policía estatal lo detienen y se lo llevan a la policía estatal. Posteriormente, después de que le hacen todas las diligencias correspondientes, van y lo llevan a la policía municipal y lamentablemente pierde la vida el día sábado, ¿no? Allí en los separos de la policía municipal. Pues bueno, hoy fuimos a su funeral, sus familiares me hablaron. Hay unas imágenes por ahí para quienes nos ven a través de las redes sociales, por el Facebook, pues pueden ver las imágenes. Fuimos ahí al velorio y pues ahí estaba la cajita, muy humilde. Fue velado en el patio de su casa. Pueden ver ustedes en la imagen cómo están las familias ahí. Está la esposa, lamentablemente su hijo de 8 años fue quien sufrió más todo esto, porque imagínense ustedes, tu papá sabes que tiene crisis, porque al parecer el joven, como decía la esposa, sufría de muchos problemas, ¿no? Inclusive le daba ataques epilépticos. Entre esos ataques, pues los hijos sabían que su papá pues estaba enfermo y después se topan con esto de que pierde la vida. Entonces el hijo, la niña y la más grande de 14 años pues cayeron en shock, ¿no? ¿Y cómo explicarles a los hijos de que tu papá murió, de que tu papá está muerto, ¿no? Yo siempre he dicho, no importa que sea adicto a algo o le encante la chela, pero nadie merece morir de esa manera. Ahora, los familiares dijeron hoy algo muy importante, ¿no? No quieren que paguen justos por pecadores, porque le fueron a tirar literalmente pues el muertito a la policía municipal, cuando fue la policía estatal quien lo detuvo. ¿Qué pasó en el trayecto de donde lo detienen a la policía estatal y posteriormente a la policía municipal? Le hacen la necropsia de ley y pues salen un montón de cosas ahí. Ahí en las imágenes se puede dar cuenta usted de que ya lo están subiendo a lo que es a la carroza. Ya se lo llevaron a lo que es Campos del Recuerdo, a darle sacrosanta sepultura. Lo que más me llamó la atención es que sí habían amigos, habían algunos familiares, pero habían más niños todavía en esta familia. Y en verdad que a mí no me gusta ir a los funerales. Me ha tocado ir a varios porque la gente me lo pide, porque la gente quiere levantar la voz porque hubo una injusticia. Y yo con todo respeto acudo y hice un en vivo ahí en este funeral. Y pues le dimos voz a la mamá, a la esposa, a la hermana y al cuñado. Pero vamos con la entrevista de la esposa. Escuchen ustedes lo que ella dice. Ahí está en el video. Ella expresa ahí de que pide justicia, de que no se le hace justo todo esto lo que pasó, ¿no? Pues vamos a la entrevista. Pueden escucharla.
16: ¿Vidas alcohólicas?
19: Eso le comentaron a mi cuñado, que lo habían agarrado por alcoholizado y alterar la vía pública. Y pues nosotros sabemos que no es verdad.
16: No estaba tomado.
19: Él no estaba tomado, no tomaba por lo mismo. No tomaba por lo mismo, por su enfermedad, lo cuidábamos. Cada vez que le daba sus crisis seguidas, no lo dejábamos salir nosotros, estábamos pendientes. Pero esos días sí, ese día no nos dimos cuenta a qué hora salió, no nos percatamos. Si él no hubiera salido, no le hubiera pasado nada.
16: Así es. El hubiera no existe, lamentablemente, ¿no?
19: Lamentablemente no.
16: El hubiera no existe, pero bueno, ustedes piden justicia. Llegas al Ministerio Público, ¿qué te dicen del Ministerio Público? ¿Te entregaron documentación sobre la necropsia que le hicieron de ley a tu esposo porque estuvo en el CEMEFO?
19: Sí, nos entregan.
16: ¿Y qué dice la necropsia? ¿Qué te dijeron?
19: En la necropsia sale que le dio un infarto agudo miocardio.
16: Un infarto agudo miocardio.
19: Y trauma en el tórax.
16: ¿Trauma en el tórax?
19: Toráxico. Toráxico, ajá.
16: O sea, ¿crees que pasó? ¿Tú qué sientes que pasó?
19: Pues yo siento que algo le hicieron allá.
16: ¿Crees que lo hayan golpeado?
19: Sí, porque yo lo conozco a él.
16: Yo ¿era sé agresivo?
19: Cómo actúa. Si no lo... Él no es agresivo.
16: Si al no lo menos molestas.
19: Si no lo molestas, él no hace nada. Pero si tú lo molestas, él va a querer defenderse. No sabemos qué fue lo que pasó. Yo lo que quiero es que se aclarezca, que sepamos la verdad, qué fue lo que realmente pasó, qué le pasó a él así.
16: ¿En dónde lo detiene a él? ¿En qué calle o en qué colonia? ¿Cómo estuvo? ¿Te dijeron?
19: Pues le dijeron a mi cuñado que en Pacto Obrero.
16: ¿En Pacto Obrero? ¿No hay cámaras de seguridad ahí?
19: Que dieron el reporte, por eso llegó ahí la patrulla. y lo llevaron. Desconozco si hay cámaras en ese.
18: Ya escucharon ustedes la entrevista de su esposa, de José Luis. Pues ella dijo que tuvo trauma en el tórax, infarto agudo al miocardio. Entonces lo que más me llamó la atención fue el trauma en el tórax. Eso es un daño, es un golpe que posiblemente pudo haber sufrido durante o después de haber subido a la patrulla, o en su defecto, si le dio alguna convulsión, pues se habrá golpeado él mismo, porque cuando uno convulsiona, pues a veces cae, se golpea, se tropieza y se lastima. No lo sabemos bien. Bueno, pues será ahí la autoridad quien se va a encargar de investigar este hecho. Y como yo explicaba hace un ratito, la esposa dijo que no es justo que paguen, que no deberían de pagar justos por pecadores, ¿no? Justos por pecadores. Entonces, ¿qué quiere decir esto? De que no le vamos a echar la culpa a otros elementos que estaban de guardia o a otros funcionarios que pudieron haber supuestamente hecho algo para evitar todo esto. Ellos no sabían qué estaba pasando, pero bueno, que se investigue y que se castigue, como marca la ley, al funcionario, al servidor público o al policía que no hizo bien su chamba en ese momento. No se justifica la pérdida humana. No porque tomó, no porque se drogaba, no porque hizo lo que hizo, merece la muerte, ¿no? Entonces yo espero que se investigue como debe de ser. No es culpa de nadie más, ahí hay irresponsables. El chavo estaba bajo tratamiento, a pesar de que los familiares fueron el día sábado a mostrar la documentación, fueron a mostrar que tomaba medicamento especial para esto que él sufría, pues no lo pudieron tomar en cuenta porque no estaba el juez calificador o la juez calificadora en ese momento. Y mi pregunta es, ¿qué horario tiene un juez calificador dentro de la policía municipal? ¿En qué tiempo tiene que estar para poder atender a toda la gente? Porque pues él llegó temprano y no estaba. Posteriormente, a las 3 de la tarde, se entera su familia y ellas se enteran de que pierde la vida José Luis, y esto por una nota periodística, porque lo subieron a las redes sociales, ¿no? Pero lo más sano hubiera sido que tomaran en cuenta a la familia cuando llegó al principio a saber cómo estaba. Pues ellos no podían pagar la fianza, pues le pedían más de 6,000 pesos. El director de la policía municipal, quise hablar con él, pero sé que está un poco ocupado y no lo voy a interrumpir. Será mañana, posiblemente le marquemos, o el día miércoles, que igual me toca estar aquí en la 101.7. Pero bueno, él me comentaba de que pues están investigando y no van a meter las manos al fuego. Que si hay algún funcionario que la regó durante su chamba, pues simplemente que la fiscalía lo cite, declare, y si hubo alguna responsabilidad, pues ya sabrá la autoridad qué hacer en ese aspecto, ¿no? Entonces, pues, ahí le dejamos la entrevista. Usted ya la escuchó, usted tiene la última opinión. Y vamos a un corte comercial. ¿Seguimos? Perfecto. Seguimos al aire. Entonces, hablando igual de lo que pasó todo el fin de semana, de todos los accidentes que se registraron durante el transcurso del fin de semana, pues también pasó algo que nos llamó la atención. Desalojaron el anexo en Avenida Magisterial con Chetumal. Es un anexo para personas que consumen o consumían o están en proceso de dejar de consumir algún tipo de droga o alcohol. Ahí los ingresan y ahí reciben supuestamente una terapia. Se armó todo un relajo. En verdad, hay unas imágenes ahí, si las pueden poner, las pueden ver ustedes. Para quienes nos siguen por las redes sociales, pues bueno, hay gente mayor de edad, lógicamente, ¿no? Los familiares que no buscan dónde llevar a sus hijos, a sus primos, a sus parientes, que no los encuentran. Ahí está, ahí se puede ver en el video cómo salen corriendo los chavos. Pues ahí los llevan para que reciban terapia. Lamentablemente, la terapia que reciben es a puño limpio y con tablones, porque no hay psicólogos, porque no hay médicos, porque no hay nadie profesional dando la atención que corresponde para que estos chavos puedan dejar pues estas drogas, supuestamente, ¿no? Te cobran como 4,000, 5,000 pesos al mes. Tienes que llevar cada determinado tiempo mercancía para que se puedan alimentar. Y en el video, muchos gritaban ahí de que pues ni les daban de comer. Hace como 15 días me llamó una madre de familia y me dijo: "Don Alex, necesito su apoyo. Quiero rescatar a mi hijo casualmente de este anexo que se encuentra en la Magisterial con Chetumal, a un costado del área deportiva del Tecnológico de Chetumal". Y yo acudí con ella. Y lógicamente, cuando yo llego, pues todos se espantan, ¿no? Se alborota la cosa. Me rodean literalmente los que estaban ahí operando este anexo. Y yo les digo, mira, si los deja salir, no va a pasar nada, ni voy a pedir el apoyo a la policía estatal ni a la municipal, pero déjalo libre. Al final de cuentas, muchos de estos jóvenes que están dentro de estos anexos están ahí, sí, para tratarse, pero no los puedes dejar, no los dejan salir, y para mí eso ya es privación de la libertad, ¿no? En ese caso dejaron salir al joven, pero vean, pasó casi 15 días, un mes, y se armó todo un relajo con este tema. Y no se vayan lejos, aquí lo de, ¿han escuchado ustedes en las redes sociales sobre la patrulla espiritual que está ahí en el centro del país? Pues hace poquito pasó algo fuerte, algo similar, pero ahí se les pasó la mano, ahí en Tijuana, exactamente en Tijuana, ahí se les pasó la mano a los que trabajan en el anexo y se quebraron a uno de los chavos que tratan. Ahorita hay dos detenidos, inclusive ahí tenemos fotografías por ahí, no sé si logras ubicarlas y las mostramos aquí en las redes sociales también, porque estamos en redes sociales aquí en Chetumal, en CIPSE Noticias Chetumal, estamos igual en La Guadalupana Chetumal, a través del Facebook, ahí nos pueden ustedes sintonizar igual, y si quieren mandar su mensaje también aprovechen a mandar sus mensajes. Les voy a decir el número de teléfono de cabina, es el 983-83-20096, y el WhatsApp es el 983-102-1748. Aproveche, mándenos los mensajes. Me marcan por el WhatsApp, no tienen que marcar el número del WhatsApp. Recuerden que el WhatsApp es para mensajes de audio o escrito, que es el 983-102-1748. Ese es el WhatsApp, y el teléfono de cabina, por si usted quiere marcar, es el 983-83-20096. Lo vuelvo a repetir para quienes no tienen la pluma por ahí. Es el 983-83-20096. Ese es el número de cabina. Ahí nos pueden marcar. Y con gusto atendemos sus llamadas. Nos acaba de llegar un mensajito por audio, yo creo. Vamos a escucharlo rapidito a ver qué nos dice. Vamos a decirle a nuestro amigo Marco que nos ayude a poner el audio, a ver
20: cómo. Pues tal vez para someterlo.
21: Hizo lo que hizo.
20: Tal vez para someterlo le pusieron la rodilla en el pecho. O sea, lo que siempre hacen.
21: Pero que sí, como
20: debe. No, te ponen la rodilla en el pecho y ahí fue donde lo lastimaron. Podría ser posible.
18: Pues ya lo escuchaban ustedes, ¿no? Efectivamente, muchos de las personas que son detenidas por elementos de la policía estatal o municipal, guardia nacional o militares, lo que sean, lo primero que hacen es esposarte, subirte a la patrulla, y como estás de boca arriba y estás hablando y estás peleando y estás discutiendo, pues el elemento lo que hace pues es apretarte, o las esposas, más de lo normal, que te pueden llegar a cortar. Le digo porque yo fui policía y cuando tomé el curso, sí, sí duele y sí lastiman las esposas, y también cuando te pegan con el PR-24 duele bastante, que en ese entonces el PR-24 era de fibra de carbono y ahorita es de un plástico muy duro, ¿no? Pero sí te ponen la rodilla en el pecho, pero te dejan caer todo el peso del elemento, y si el elemento pesa más de 100 kilitos, pues ya se imagina usted el problema que empieza a meter a la pobre persona que está ya arrojada, ¿no? En lo que es la batea de la patrulla. Pero bueno, que se encargue la autoridad de investigar, y quien sea responsable, que pague. Recuerden que como policía, a todos les dicen antes de entrar o cuando están en el curso, tienen un pie dentro de la cárcel y otro en el cementerio. Vamos a un corte comercial, regresamos.
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1: 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En La Guadalupana, son las 2 con 16 minutos.
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5: Estamos de regreso y para abarcar un poquito el tema de los anexos, mi pregunta es, ¿quién los regula? ¿Quién les da los permisos? ¿Quién es la dependencia encargada de estar verificando que se cumplan las reglas al interior de? ¿Quién es la autoridad? Yo creo que aquí debería estar involucrada el municipio, el estado y lógicamente hasta la federación, ¿no? ¿Quién les da los permisos? ¿Cómo es que pueden ellos mantener tanta gente al interior de estos anexos sin que nadie diga nada, sin que nadie mencione algo? Yo una vez me tocó ir a rescatar a dos personas, hace como un año, una mamá ya adulta mayor ahí de Nicolás Bravo me marcó por teléfono y me pidió que le ayudara a rescatar a sus dos hijos que estaban en un anexo, pues les pedían 10 mil pesos por cada uno, 20 mil en total para dejarlos libres, porque era como la multa, la infracción por haberlos sacado antes del tiempo. Una vez que tú ingresas a tu familiar a un anexo de estos, te dicen que mínimo tiene que estar de 7 a 8 meses y tienes que pagar tanta cantidad al mes y tienes que llevar alimentación, tienes que llevar jabón, mercancía, alimentos, todo eso, ¿no? Pero en el caso de estos señores, de estas dos personas que ya eran uno un adulto mayor y uno como de 40, 50 años, pues cuando llegamos al anexo, pues lógicamente se molestan porque me ven ahí. Y al final logramos platicar con los encargados y dejan salir a estas dos personas. Pero antes de salir, yo les pregunté cómo es que logran ellos estar vigentes, quiénes dan los permisos. Me mostraron ahí un documento por parte de la COFEPRIS, no sé si sea legal, que ellos son los que lo regulan de alguna manera. Entonces, si son ellos los que lo regulan, deberían estar pendientes de todo lo que sucede. Si en verdad están haciendo las cosas bien, si en verdad hay un médico, si hay un psicólogo, si hay personal calificada para atender a estos jóvenes que están tratando de salir de las drogas, que están tratando de salir de este vicio que lamentablemente pues sigue ganando terreno, es un cáncer, ¿no? Que va abarcando más y más y más jóvenes, lamentablemente. Pero bueno, aquí las autoridades deberían estar pendientes. También han perdido la vida al interior de estos anexos personas, como en el caso de la patrulla espiritual, que hoy enfrentan un grave problema y las redes sociales les han pegado con todo a ese famoso chiquilín, ¿no? Porque pues fueron dos de sus trabajadores que abusaron de su fuerza. Y cuando estaba yo, hace como unos 5 meses o casi un año, no me acuerdo muy bien, cuando fui a rescatar a estas dos personas, pues me platicaron ellos de que había un muchacho que le hicieron un castigo, el castigo de la araña. Entonces a mí me llamó la atención. Digo, ¿el castigo de la araña? ¿Cómo está eso? Digo, es un castigo que si te portaste mal, que si no cumpliste o le dijiste algo a tu familiar mientras llegaban al día de visita, pues te castigan. Si te portaste mal, te amarran, te ponen boca abajo con el pecho en la tierra, llevan tus manos en la parte de atrás de tu espalda, juntan tus piernas, te amarran, hacen un nudo entre tus manos y tus piernas y te cuelgan como una araña. Pues ya se les murió una persona así hace como un año en un anexo aquí en Chetumal. Entonces imagínense ustedes, ¿no? Si esto le pasa a la policía estatal y municipal con el caso de este joven, imagínense qué no está pasando en estos anexos, que son varios los que hay. Que hay, ya hay aquí en Chetumal y en Cancún, pues bastantes todavía. Ojalá la autoridad en verdad investigue y que verifique cómo es que están funcionando. Y si están legalmente, pues adelante. Y si no, pues para atrás, como siempre. Así debería de ser. Que se aplique la ley ante todo para que nadie salga lastimado y perjudicado. En el caso de José Luis, el joven que ni tan joven, ¿no? 35 años, pues sí, sí está joven, pero tampoco es un adolescente. Lo lamentamos mucho, en verdad. Triste, triste noticia para todo Chetumal, pero bueno, seguirá pasando, seguirán pasando más cosas todavía. Esto apenas inicia. Y cambiando de tema, buscan a conductor que chocó y huyó. Mucho cuidado, al estacionarse en Bodega Aurrera, cerca de Soriana, un vehículo azul golpeó un automóvil que se encontraba estacionado y el conductor huyó del lugar. Si alguien reconoce el vehículo o sus placas, piden ayuda a localizarlo, el responsable, para que pueda responder con los daños. Pues son placas beliceñas, ahí están las imágenes por ahí. Es un carro rojo, al parecer, que estaba estacionado en Bodega Aurrera y le pegaron con todo, le botaron la defensa. ¡Qué coraje!, ¿no? Imagínense ustedes, usted va al súper a comprar y te vas a gastar $1,000 en la despensa. Bueno, ni haces, ya ni despensa haces con $1,000, ¿no? Creo que con trabajo compras ahí 4 botes de leche, 1 kilo de jamón, un poco de queso, un pan Bimbo para los chamacos, para que lleven sándwich, un poco de yogurt, y ahí se te van 1,000 barotes, rapidito. Y sales del súper y te topas que un gandalla te pegó y te destrozó toda la defensa. Ahí vas a tener que gastar como 5,000, 6,000 pesos. El beliceño que llega a veces y choca, unos sí se quedan, otros lamentablemente huyen del lugar, pero pues hay cámaras de seguridad por todos lados. El problema es que pues el beliceño regresa a su país, ¿y cómo le reclamas? No, no hay forma de cómo reclamarle. Pero bueno, en fin. Y aquí hay una denuncia ciudadana que dice: buenos días, para ver si alguien conoce o ubica a esta persona. Es una persona que se metió a su casa, que anda sin playera, con solo bermudas, está en blanco y negro la fotografía, para que lo ubique mi amigo Omar y puedan verlo los que nos siguen a través de las redes sociales. Pues esta persona es la segunda vez que se mete a mi domicilio y no sé con qué fin, si a robar o algo, dice, o hacerle algo a mi familia. Más que nada por mi bebé es que pide apoyo. Ya puse la denuncia ante la fiscalía, pero no sé si pueden ayudarme. Pues la fiscalía no va a hacer nada, porque al final de cuentas, les voy a decir algo, puede entrar cualquier persona a tu patio, puede entrar hasta tu casa, por allanamiento sí, pero de aquí que proceda, de aquí que camine, de aquí que le encuentren algo, pues no robó nada, no golpeó a nadie, no hizo nada. Ah, bueno, entonces no procede nada, absolutamente nada. Solo pueden llegar a un acuerdo ahí en Justicia Alternativa, donde les van a decir, pues ponga usted de acuerdo con ella y dígale que ya no va a entrar. No, pues ya no voy a entrar. Ah, ya estuvo, se sella, se firma, le entregan sus documentos y goodbye. Y el día siguiente vuelve a entrar la persona. Pero ¿qué pasaría si usted, molesto dentro de su casa, va y lo agrede, lo golpea, lo lastima? Como él no traía nada en la mano, ni un bate, ni un arma blanca, y usted sí tenía un bate en su mano, pues usted pues actuó mal, ¿no? Literalmente usted actuó con alevosía y ventaja, porque si el delincuente también hubiera tenido un machete por ahí, pues bueno, posiblemente usted hubiera sido la afectada. Pero a veces se voltean, se invierten los papeles, así son las leyes, ¿no? Así son las leyes aquí en México, no solo en Quintana Roo. Pero bueno, esperemos de que esta persona, si la conocen y que se anda metiendo a las casas sin playera, creo que buscando a ver qué robarse. Hay muchos que entran no solo a robarse las cubetas, no solo a robarse el perrito, porque hoy en día hay hasta grupos, déjeme decirle, de personas que entran a robar solo los perros de raza. Imagínense, hay gente que viene hasta de Tabasco especialmente, o de Campeche especialmente, a Chetumal, a robarse a los perros de raza. Unos se los llevan de aquí para venderlos en otros estados de la República, y otros simplemente pues los roban, y cuando el propietario sube a su Facebook, se busca a Canelito, raza tal, se ofrecen 5,000 pesos, pues aquí lo encontramos andando en el parque, ya me gané mis 5,000 pesos. Pero sí, hemos visto de que andan grupos robando perros, literalmente robando perros. Antes robaban televisiones, ahora roban perros. Pues bueno, así están las cosas en Chetumal. ¿Qué podemos hacer, no, ante esa situación? ¿Nos defendemos o no nos defendemos? Porque si nos defendemos, posiblemente terminemos en la cárcel o no, pero bueno, ya usted depende. Lo buscan por chocar una moto y huir en Chetumal. Hay un videito por ahí que anda girando. Dice: cobarde, se fuga. Buscan al conductor de un vehículo con placas UUF292N, señalado por haber chocado una motocicleta y escapar del lugar sin hacerse responsable de los daños. Según la parte agraviada, el sujeto presuntamente iba alcoholizado. ¿A poco? ¿Será? Alcoholizado, poniendo en riesgo a otros conductores y peatones, pero también a quienes viajaban con él. No, el que va alcoholizado no le importa ni su mamá, ni su hija, no le importa a nadie, le vale 3/4 de pirinola, poniendo en riesgo a otros conductores igual. Dice, entre ellos una menor de edad que andaba con este chavo alcoholizado. Todo quedó grabado por una cámara de seguridad, por lo que exigen

de la casa, la catedral, mejor dicho, la catedral, porque pues hay sus templos, ¿no? Así dicen, hay sus templos. Entonces la catedral llegó a Calderitas y se topa con, pues, con el macho alfa y lo ve, pues, con un, lo ve con una amiga, va, por decirlo así. Y está enojada, se le va encima la moto, le rompe los vidrios, le rompe, pues, los foquitos, los faros, raya la moto, o sea, se desquitó con la moto. Pobre, pobre chavo, yo me hubiera tirado al agua, hubiera nadado de Calderitas hasta Belice, si es posible, o a Tamalcapa, la isla más cerca, por tal de escapar. Pero bueno, de aquí la chica ya se vengó y posiblemente pues ya no regresen, ¿no? Ya no regresen, una relación fracturada. Me mandan un mensaje y dice: buenas tardes, Alejandro, un comentario en la terminal del ADO. Del ADO, a un lado tienen ocupado el espacio los taxistas. Pues ahí tienen un sitio de taxi los taxistas. Y sobre la Insurgentes, últimamente se están poniendo vendedores ambulantes con sus triciclos y no hay forma de estacionarse para bajar o subir a tus parientes, los que van, o sea, los que llegan o los que se van de viajes prácticamente. Debe regularse esa situación y es muy peligroso porque tienes que estacionarte más separado y la circulación vehicular es muy rápida sobre los Insurgentes. Comenta, por favor, gracias. Pues bueno, ahí le toca a la Dirección de Fiscalización dar sus rondines por el ADO y verificar pues, que no hayan vendedores ambulantes. Lamentablemente, tengo que decirlo así, los vendedores ambulantes salen a buscar la chuleta todos los días, ¿no? Todos los días salen a buscarle, para chambearle. Entonces se me hace muy difícil decir de que hagan un operativo para retirarlos. Ellos tienen permitidos girar por la ciudad, los ambulantes, y no quedarse fijos en un solo punto. Entonces, a los amigos que venden cerca del ADO, pues súbanse tantito a la banqueta si no los corren los del ADO, o busquen otras alternativas, porque pues sí, pueden sufrir un accidente, pueden resultar lesionados, pueden resultar que los atropellen allí, y lo que no queremos es que los lastimen. Y cambiando de tema rapidito, bueno, vamos a mandar unos mensajes. Por el WhatsApp nos llegan mensajes, dice investigador privado NR, excelente programa, Alex, seguimos a la orden para toda la ciudadanía, saludos. Investigador privado, si usted tiene un problema, si usted no encuentra un familiar, si su pareja lo está engañando y quiere cacharlo, descubrirlo, pero usted no quiere ir para que no lo cachen, pues va, contrate investigador privado NR, así lo busca por el Facebook y él se encarga prácticamente de todo. Dice Mode Laureno, dice, buenas tardes, excelentes noticias, Alex. Saludos, Mode. Silvia Salas, excelentes noticias. Muchas gracias, Silvia. Investigador privado NR dice, con número de placas, ubicamos dentro y fuera del país. También contamos con geolocalización, con números telefónicos, entre otros servicios de investigación privada y asesoría jurídica. Investigador privado. A ver qué día viene el investigador privado aquí. Lo invitamos aquí a la cabina. O sea, si es privado, seguramente no se le puede ver el rostro, ¿no? Ha de ser como un detective con máscara negra, sombrero, así como el inspector Geyer. Posiblemente sea así. A ver, investigador privado, tú me dices, yo te invito. Vente para aquí, para la cabina, te entrevistamos. Y nos explicas un poquito cuál es tu chamba, qué es lo que haces, ¿no? Si vienes con el rostro tapado, pues adelante. Y si no, pues yo creo que no puedes, ¿no? No lo sé. Pero bueno, aquí le mandamos un mensaje a este investigador privado para que nos diga qué está pasando, cómo le hace, cómo encuentra a las personas, cuáles son los casos que le ha dado seguimiento, ¿no? Aquí tenemos un mensaje. Buenas tardes, Alex. ¿Dónde podría ser el reporte sobre este suceso que ocurre en la colonia de Arboledas, calle Cacao, contra esquina Guayacán, enfrente del parque de la colonia? Es seguido que suceda esta situación, que llegan a poner en peligro al tener que bajar en la calle. Bueno, es un carro que literalmente, pues, sales la parte de la cola del carro y ocupa la banqueta. Bueno, hay otro carro también que ocupa la banqueta peatonal. Es ahí sí no pueden ocupar la banqueta peatonal. Vamos a mandarle la fotografía a mi amigo Marco para que pueda subirle a la foto. Marco, te mandé la foto. Vamos a mostrarla rapidito. Me están hablando sobre este caso. La dirección es Colonia Arboledas, calle Cacao, esquina Guayacán, enfrente del parque de la colonia. Es seguido. Ahí está la fotito, por ahí. ¿Me avisas, Marquito, cuando esté al aire? Perfecto. Ahí está al aire. Listo. Arriba, chequen ustedes, es un carro que está, pues uno que tiene la cola por la parte de afuera y tiene un toldito azul, y otro carro arriba de la banqueta y la gente tiene que bajar a caminar. Ahí sí le pedimos a la dirección de tránsito

0: camine, que realice su recorrido por ahí. Si la dirección de tránsito empezara a aplicar lo que debe de ser, se harían de billete. De verdad, no tendrían que estar haciendo ni operativos, ni estar buscando a nadie ahí a ver quién cae. Solo con recorrer la ciudad te vas a topar con un montón de unidades que no respetan los camellones, banquetas, rampas y todo eso. Y ahí puedes aplicar la multa. Vamos a un corte comercial, regresamos.
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2: 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En La Guadalupana, son las 2:35.
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0: Estamos de regreso. Aquí tenemos un mensaje con el número celular, terminación 47. Dice que investiguen este anexo porque le hicieron a mi hijo. Lo que le hicieron a mi hijo fue pues, algo malo. A los que están ahí los amenazan, dice. Terrible. Ahí está la imagen que nos manda esta persona del Centro de Rehabilitación para Adicciones Semillas de Esperanza AC. Investiguen ese anexo, dice esta madre de familia. Pues su hijo estuvo ahí internado y le hicieron un montón de cosas, según ella, ¿no? Hay muchos anexos en Chetumal. No sé cómo es que salen de un día para otro, pero bueno. Tenemos un audio en cabina. Vamos a escucharlo rapidito.
13: Buenas tardes, señor Alex Dorado. Un saludo para usted, amiguito. Y referente a lo que estás comentando, mira, creo que tú sabes, me escuché que has sido ex elemento, al igual que yo, soy un ex elemento. Y te puedo asegurar y decirte sin temor a equivocarme que la policía es uno de los trabajos más injustos e incomprensibles para la sociedad. ¿Por qué motivo nosotros? O sea, cuando fuimos, ¿no? Somos de los que trabajamos para estar defendiendo y sacando la cara para el ciudadano, el cual realmente, ¿por qué motivos? Se tratan de gentes adultas, ya saben qué es bueno, qué es malo. Nada más es un pequeño comentario, amiguito. Se me hace que es a veces muy injusto todo lo que se habla de ellos, de los elementos.
0: Pues sí, tiene usted toda la razón. Yo igual fui elemento de la policía municipal en Cancún. Estuve en un grupo de acción preventiva que se llamó El GAP. Me tocó estar igual en un zafarrancho en el Cerezo en ese momento. Entre los operativos que llegamos a hacer, igual me tocó estar en un operativo en Bonfil, donde se escaparon algunos leones, que me acuerdo muy bien. Y imagínense ustedes, anduvimos corriendo, pero lamentablemente es el mismo elemento el que deja mal a su corporación. Es el mismo periodista el que deja mal a su corporación. Es el mismo médico que en verdad la riega de repente y deja muy mal a sus compañeros, ¿no? Y así sucesivamente. No estamos hablando mal de la policía. Sabemos de que hay policías que han hecho cosas muy buenas y se aplaude cuando se hace todo esto, pero lamentablemente hay policías que han hecho cosas muy malas, muy deshonestas, y esto es lo que se califica, ¿no? Yo fui policía y te voy a decir algo. Sufrí cuando fui policía. ¿Por qué? Porque habían cosas que no me parecían, que tenía que, o era obligado a hacer cosas que no me parecían, y por ponerme al brinco y decir no lo quiero hacer, pues me la pasaba encuartelado, encerrado, castigado siempre, y vi muchas cosas, ¿no? Que la verdad, yo literalmente tuve que desertar de la policía en su momento, cuando las cosas se complicaron, se pusieron bien feas, y porque mi vida estaba en peligro, y hablo de la ciudad de Cancún. No hablo de Chetumal, ¿no? Pero bueno, lamentablemente, cuando un policía la riega, pues la gente se molesta. Y hoy en día todo mundo tiene teléfono celular. Hoy en día cualquier persona te graba. Tú entras a Facebook y encuentras infinidad de videos donde muestran el actuar de un policía, ya sea mujer o sea hombre, no importa, sea estatal, municipal, guardia nacional, militares, no importa. No, lamentablemente la han regado, han aplicado mal la ley, el reglamento, y se han metido en problemas muy graves. Tan así es que la misma Secretaría de Seguridad Ciudadana tiene bajo vigilancia o investigación a más de 400 elementos. De los 400, 20 y tantos fueron dados de baja. ¿Por qué? Porque abusaron de su cargo de alguna manera y otros han sido castigados. Ahora sí que administrativamente no han perdido la chamba, pero yo sé antemano de que no es fácil ser policía, no es fácil trabajar 24/24 y no es fácil en verdad dejar a la familia, irte de partida, regresar, no es fácil, a veces no duermes, a veces no comes, a veces arriesgas tu vida por un sueldo mínimo, pero bueno, esa es la chamba que eligieron ellos, entonces la tienen que hacer lo mejor que puedan y para evitar broncas, para evitar problemas legales, pues simplemente hay un reglamento, aplícalo. ¿No? Me van a decir, lo dices porque ya no estás allá adentro, porque si te pones al brinco, pues el comando te la aplica. Y sí, sí pasa eso también, ¿no? Ahorita me mandaron un mensaje, hace unos días, donde se quejan de la comandanta que administra el Giavi, que los trae con insultos, que los trae al brinco, a los mismos elementos, ¿no? No pueden ellos dar la cara porque tienen miedo. Estoy por subir la información apenas a las redes sociales. Pero bueno, entre la misma corporación se comen y se tiran. Se comen y se tiran. Yo sé que hay que cuidar el uniforme, yo sé que hay que darlo todo cuando eres policía, yo sé que hay buenos elementos que ayudan a la gente, que hacen bien su chamba, que aplican la ley como debe de ser, pero la verdad hay muchos que no. Y a mí en Cancún me tocó estar con cada elemento, matraca, trácala, y para empezar con mi director de la policía, que en ese entonces era el vikingo, el famoso vikingo, que estuvo en la cárcel, todo un mafioso esta persona en su momento, me tocó vivir cosas feas y verlas. O sea, estuve presente para ver un montón de injusticias que hacía. Y por no estar de acuerdo con todo eso, querían literalmente mandarme al más allá, pero no pudieron. Me escapé de la policía antes. Pero bueno, cambiando de tema, ya hablando, dejando hablar de los policías. Felicidades para los buenos policías, para las mujeres policías que hacen una buena chamba. Mis respetos para ellos y para ellas. En verdad que hasta ahorita, pues, han habido resultados, sí, y también han habido un montón de bajas. Y seguirán habiendo bajas y seguirán regándola. Ojalá, en verdad, aprendan de esto y eviten, en verdad, los problemas. Vean, y para hablar de policías, acá hay una denuncia igual. Denuncian a elemento de seguridad en Chetumal. Padres de familia del colegio Madre Teresa denuncian que un elemento de seguridad presuntamente golpeó el vehículo de unos padres cuando intentaban incorporarse a la fila para ingresar al plantel. Los afectados aseguran tener fotografías del incidente y pidieron a la Secretaría de Seguridad Ciudadana de Quintana Roo investigar lo ocurrido. Hasta el momento se trata de una denuncia ciudadana, ¿no? Pero esta es una patrulla de las moraditas del GIABI. Ahí están ahí las fotografías, las imágenes, las mandaron ellos mismos, ya están circulando por todas las redes sociales. Son 4 fotografías que andan por ahí, mi amigo. Es del GIABI, quiso incorporarse a una fila y sin precaución golpeó otro carro, pero pues no se quisieron ser responsables. Pues bueno, por esto es que a veces la gente se enoja. Y hoy la noticia no la hace el periodista, la noticia la hace el ciudadano. El ciudadano es el que sube la información, el ciudadano es el que lo hace viral en redes sociales, y la gente es la que entra a comentar y se enoja y se molesta, y después el periodista, como su servilleta, termina agarrando esa misma información. Hoy en día las redes sociales, la tecnología nos ha rebasado, nos ha ganado en todos los sentidos, ¿no? Vamos a un corte comercial, regresamos.
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2: 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En La Guadalupana, son las 2 con 47 minutos.
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0: Estamos de regreso. Nos llegan mensajes por el WhatsApp de aquí de cabina. Dice Alito. ¿Alito? ¿El de la Ciudad de México? No, es broma, no es cierto. Alito Chetumaleño dice: buenas tardes, tocayo, saludos y bendiciones por tu gran empeño de apoyar a las personas. Que Dios te bendiga, amigo. Te felicito por elegir la mejor estación, la FM, la Guadalupana, la 101.7. Saludos a todos en cabina y feliz inicio de semana. Feliz inicio de semana y feliz a todos los morros y morras que entraron, morrillos que entraron a la escuela. Se acabaron las vacaciones, pero bueno, no sufran, porque hay unos que están llorando de que no querían entrar a la escuela, otros estaban muy felices de que sí querían entrar ya a clases porque ya era demasiadas vacaciones, pero pues para lo que falta, para que termine el año, para lo que falta, ya en diciembre vuelven a salir de vacaciones, solo van a estar, ¿qué estamos? En agosto, septiembre, octubre, noviembre, 3 mesecitos más y regresan de nuevo a su confort, a descansarle ahí y hacer sufrir a los padres de familia. Lástima que esas guarderías no las abren todo el año. Perdón, esas escuelas no las abren todo el año. Porque si no, ahí estuvieran ahí metidos todo el tiempo nuestros hijos. Es broma, no se enganchen, profes y profesoras, no se molesten. Yo tuve una maestra, tuve dos maestras muy buenas en la primaria. Al principio, lógicamente, cuando estaba creo que en tercero de primaria, en la Niños Héroes, pues las veía, a una la veía con ojos de terror. Pero al final me di cuenta que era una chulada de persona, la maestra Faine, ¿no? Imagínense la maestra Faine, la maestra Carrasco. Ella me defendía, por todo me defendía. Si me expulsaban el viernes, el lunes ya estaba en la escuela porque ella me fue a buscar a la casa y me regresó al plantel de nuevo. Pero la maestra Faine era una maestra que tenía carácter, pero imagínense cuánto chamaco travieso había. Tenía que haber de alguna manera de carácter. Estaba el maestro Moisés, si no me equivoco, que igual estuvo en el sindicato, estuvo el maestro Juan, que en paz descanse, y varios de ellos que ya tiene mucho tiempo eso, tengo 46 años, pero la verdad, a mí sí decía, no, que las vacaciones duran un año, pero mi hijo Axel está fascinado porque lleva a entrar a primero de secu, le tocó en la técnica número 2, a ver cómo se comporta el muchacho, pero bueno, a ver, aquí nos acaban de llegar otros mensajes por el grupo de WhatsApp, dice, buenas tardes. Así es, el gobierno federal no la tiene fácil porque el cáncer de la delincuencia está en los municipales, son halcones de delincuencia porque hay excepciones. Bueno, aquí ya estamos yéndonos para otro lado, pero bueno, ya leímos el mensaje. Y cambiando a otro mensajito que nos acaba de llegar, dice el pelón de Bacalar, nos manda una imagen de que se está tomando su cerveza y está chambeándole en la carpintería. Dice, excelente tarde de lunes, amigo Alex Dorado, aquí escuchándote en tu programa. La calor está fuerte. La verdad, sí, carnal, está fuerte. Pero estás tomando, ¿qué cerveza es esa?

0: se está rebosando el miércoles, por no decir otra cosa, porque luego hay uno por, les voy a decir un secreto antes de concluir, ya nos vamos a ir. Hay uno por ahí que anda diciendo que digo muchas groserías en radio, que nadie lo escuche, espero que no lo escuche. Y luego van con el jefe a acusarme. Alex Dorado está haciendo puras groserías. Que lo regañen y que lo corran de la radio. Entonces, en vez de decir una cosa fea de aquí, de este tema del agua negras, vamos a decir que se está rebosando el miércoles. El miércoles. Para que vaya la capa a checar. No importa, amigo, vamos a tomarle fotografía rápidamente. Nosotros solucionamos los problemas de manera inmediata. No nos andamos con rodeos. El otro día me dicen que digo la noticia muy rápida, que desde que empiezo a tirar información y que debería yo tomarme mi tiempo para mandar saludos, decir los números de teléfono, recordar a todo mundo. Pero pues la verdad, yo trato de hacer este espacio informativo más activo, más directo, más digerible de alguna manera para usted, para que usted pues esté informado de lo que está pasando y nada de que vamos a darle la vuelta, ¿no? Que vamos a leer los horóscopos, vamos a leer el calendario, vamos a mandarle saludos aquí directo a la noticia, fregados, a la noticia. Pero bueno, ahí tenemos la fotografía, ya se la mandamos a Capa. Aquí está mi amiga Kenia del área de comunicación social. Le mandamos el mensaje rapidito. Kenia, te encargo por favor que cheques este tema de las aguas negras, amiga. Ahí te mando la fotografía, la dirección. Ya los vecinos están cansados. Ayuda, ayuda por favor. Entonces ya mandamos el mensaje para que de manera inmediata lleguen los de Capa. Aquí es matando y salando como dicen los pescadores. ¿Y cuánto tiempo nos queda para terminar el programa, amigo? 3 minutos. Quedan 3 minutos, estamos empezando el fin de semana, no sea parte de la estadística, cuídese en verdad, maneje con prudencia. Hoy fue el primer día de clases y en verdad que fue una odisea cruzar media ciudad para llegar a la técnica número 2. Todos se tiraban contra todos, el semáforo se lo pasaban en rojo, las motos se metían por todos lados. Por un rato me quedé parado, espantado, dije, no puede ser, ya hasta miedo me da moverme de un lado para otro. Y terminar embarrándome y metiéndome en un problema grande. Y mejor agarré calles aledañas, busqué donde no había tráfico y hice fila, no importa la más larga, por tal de no sufrir ningún accidente. Cuide a su familia, cuide a sus hijos. Hoy me tocó ver, en verdad, y yo sé que lo hacen por necesidad. Mucha gente se tiene que mover en motocicleta con sus hijos para llevarlos a la escuela. Pero llevan al chamaco con el uniforme bien bonito, bien peinadito, así como que se acabaron toda la mayonesa de la casa porque el pelo brilla. Pero atrás del niño, pues va el que maneja la moto y atrás el que maneja la moto, pues va la mamá del niño con el bebé a un lado. ¿Para qué salen todos? ¿Para qué se arriesgan? Bueno, yo sé que la situación no es fácil y sé que uno se tiene que mover en motocicleta, que no hay pal taxi de repente, pero hoy en día hay camión igual. No arriesgue a su hijo, no arriesgue a su hija. Esta vez que estuve en Cancún, el día sábado llegando, me topé con un accidente sobre la calle Tulum con Bonampak. Un chavo que se derrapó y perdió la vida al momento, al instante. Y la verdad, no grabé, no, no, no grabé, pero vi cómo llegó el papá y gritaba, gritaba con todas sus fuerzas. Y no podía creer que su hijo haya perdido la vida. Pues bueno, el fin de semana hubieron un montón de accidentes en Chetumal. Hubieron levantados en Chetumal, dos ya aparecieron, uno no ha aparecido, y ahí dijo el fiscal que están haciendo todo lo posible para localizarlo y que tienen ya indicios dónde pudiera estar. Esperemos que en verdad aparezca. Accidentes al por mayor, la gente sigue manejando bajo los influjos del alcohol. Hay mucha gente que no le importa su vida y no le importa la vida de nadie, ¿no? Hasta que no chocan, hasta que no le pasa algo, es ahí donde dicen, ay, no lo vuelvo a hacer, no lo vuelvo a hacer, ya perdí la pierna, ya perdí un brazo, ya quedé en coma, todo entubado y la familia es la que sufre. Y luego ahí vemos las campañas, y lo digo con todo respeto, ahí vemos las campañas pidiendo apoyo económico para poder juntar una lanita y pagar los daños del chamaco que anduvo en su moto 80 kilómetros por hora en el bulevar y se estrelló con una mata de coco, ¿no? Entonces, hable con sus hijos, no importa qué edad tengan, cuídense, no somos de caucho ni de hule. Hemos llegado al fin de este espacio informativo. Mi nombre es Alex Dorado, ustedes ya me conocen y gracias por escucharme y por soportarme un ratito más en este espacio informativo. Recuerden que estamos en la 101.7 FM, La Guadalupana. Hasta pronto, cuídense mucho.
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1: 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En La Guadalupana, son las 2 con 59 minutos.
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0: Hola, ¿qué tal amigos? Una vez más, respetando la ciencia, respetando la medicina, respetando todo clero político y eclesiástico, respetándolo usted como persona y de la forma como piensa. Una vez más, nosotros los parapsicólogos del Grupo Internacional de Fe y Esperanza le damos la bienvenida a este su programa Alternativas para un Mejor Vivir. Que el día de hoy, con mucha fe, hemos venido los parapsicólogos a decirles que es el momento de que la alegría llegue a su vida, porque resulta, mi querido hermano, mi querida hermana, que los últimos tiempos llega usted cansado, estresado, viene de una lucha laboral, de su chamba, todo el día moler y moler, llega por la noche a su casa cansado y quiere muchas veces bañarse, relajarse, dormir, pasar una noche placentera y al otro día usted se me está levantando más cansado, más preocupado, más estresado. Ese es el momento cuando la vida es injusta y ahí es cuando tenemos que darnos cuenta por qué la vida está siendo injusta con nosotros. Usted, mi querido hermano, que viene arrastrando esa sombra negra, esa sombra oscura que usted muchas veces la ve, que usted muchas veces la siente y que es esa misma que le ha llevado a cometer errores, porque hay muchas personas que aún sabiendo que han conseguido a esa persona que realmente creen que es su pareja, que es el amor de su vida y que creen que van a morir a su lado. Y entregan su vida prácticamente a esta relación, aún sabiendo que muchas veces la persona es más grande o es más chica, o muchas veces sabiendo que no existe el amor. Ahí es cuando llegan los desprecios por parte de la pareja, porque si no hay amor, no hay sentimiento. Ahí es cuando las parejas nos tratan mal, nos gritan, nos humillan. Y nosotros cada vez más enamorados, más enamorados, más enamorados. Ese es el error que nosotros no debemos cometer. ¿Por qué les digo esto, mis queridos hermanos? Porque cuando algo comienza mal, mal termina. Y cuando una persona solamente está con usted por la ayuda que usted le pueda brindar, tanto económica, porque ustedes, si la trata bien o lo trata bien, o porque usted le puede dar para pagar su luz, su agua, su gas. Y usted se siente enamorado, enamorado, y aún sabiendo de que esa persona no lo quiere, usted comete el error, hermano, y se casa. Y ahí es cuando usted más se hunde, y ahí es cuando las energías comienzan a llegar a usted, pero las energías negativas, ahí es cuando usted comienza a sufrir, ahí es cuando usted se sienta en la ventana de su casa, hermano, solo, triste, acongojado, a recordar esos momentos. Y ahí es cuando comienzan a desgarrar lágrimas, hermano. Ahí es cuando el sentimiento lo doblega. Ahí es cuando usted siente ganas de morirse, de suicidarse. Incluso llega al punto de perder su dignidad porque busca brujos, hechiceros, curanderos para que le regresen ese amor, aún sabiendo que lo único que va a hacer es perder su dinero. Porque la ley de la vida es exacta, si no hubo fuego nunca van a haber cenizas, mis queridos hermanos, y donde no hay amor, créame que no va a haber absolutamente nadie que pueda volver a unir ese amor, esa relación. Por eso es que tenemos que tener mucho cuidado en el momento en que vamos a entregar nuestro corazón, nuestra alma, nuestro espíritu a esa persona que va a ser nuestra compañía, porque muchas veces estamos de tercos y ahí nuestros padres nos lo dicen, nuestros familiares nos lo dicen que no nos conviene, porque ellos las experiencias lo hacen ver la realidad de las personas como estamos. Y muchas veces de tercos, pues terminamos haciendo lo que no es y por eso nos vamos por el camino equivocado. Pero gracias a Dios, por medio de la parapsicología, del mentalismo, podemos hacer trabajos espirituales para que usted realmente pueda cerrar ese capítulo en su vida. Tenemos la capacidad, el conocimiento, somos parapsicólogos capacitados para que cierre ese ciclo en su vida si no hay amor. Si hay amor, hermano, aquí claramente las cartas del tarot van a mostrar si hay amor de esa persona. Si hay amor, créame que cualquier amarre de amor le va a hacer efecto, le va a producir el efecto y se lo va a regresar. Pero si ahí en las cartas del tarot claramente se ve que no hay amor, que no hay un sentimiento, que esta persona ya está bien organizada con otra, que tiene su hogar, que es feliz, ¿cómo vamos a estar nosotros de tercos a prometer o a decir algo que no se va a cumplir? Cuando hay amor, sí se puede prometer. Cuando no hay amor, esos son capítulos que se tienen que cerrar. Y para eso también estamos nosotros, para que usted cierre ese capítulo de su vida. Pase la página, se libere, se limpie, inicie una nueva vida, dese un espacio de un tiempo. Cuando pasa algo malo es porque algo bueno viene, mis queridos hermanos. Y si usted se da ese espacio, se da ese tiempo, algo bueno va a llegar a su vida y usted va a poder conocer una persona que realmente sí se enamore de usted, que le quiera, que le valore, que le respete, que le haga sentir otra vez esas mariposas que se sienten en la panza cuando se está enamorado. De lo contrario, siempre va a ser desdicha. Entonces, mis queridos hermanos, este es el momento para que me hablen. 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Y aquí, por medio de las cartas del tarot, le voy a decir si ese sentimiento aún existe o si ya definitivamente ya usted tiene que cerrar ese capítulo en su vida. Y si está el sentimiento, si está el amor ahí vivo, si es porque es algún bloqueamiento, alguna negatividad que no está dejando ser esa relación, ahí sí va a ver usted lo que es realmente un verdadero trabajo de amarre de amor. 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Y yo personalmente, el maestro Juan Sanador, voy a ser quien le dé su orientación de qué y cómo está su relación en este momento. Y ahora quiero que escuchemos un testimonio, mis queridos hermanos, porque son muchas las personas que vienen con nosotros, se curan y quieren que ustedes escuchen para que se den cuenta que ustedes también tienen la capacidad y tienen que sacar las ganas de hablarme o de venir a visitarme e iniciar un tratamiento de curación para que se liberen y encuentren esa paz interior que están buscando. Escuchen este testimonio, adelante.
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0: Entonces recuerden, mis queridos hermanos, que para nosotros es muy satisfactorio ver la gente como llama, como nos agradece y sobre todo abrir una puerta para que usted se decida y me hable en este preciso momento. Recuerden, mis queridos hermanos, que nada más importante en esta vida que una sincera amistad, que un verdadero sentimiento, que un verdadero cariño. Y nosotros, los parapsicólogos del Grupo Internacional de Fe y Esperanza, queremos decirle que tenemos la puerta abierta y que si en nuestras manos está utilizar nuestro conocimiento para que usted salga de dudas de esa enfermedad que tiene, para que salga de dudas de ese proyecto que quiere emprender, para que salga de dudas sobre ese cultivo que tiene sembrado y todos estos temas que realmente nos preocupan a diario. Este es el momento para que las cartas del tarot le digan a usted si va por buen camino o va por el camino equivocado. Este es el momento para que las cartas del tarot le digan si hay una persona extraña, una persona oculta que lo envidia, que lo odia, que le trabaja, que le daña. Este es el momento para que salga de esas dudas que tiene en el corazón respecto a ese amor, a esa persona que lo hace suspirar, que lo hace llorar. 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Recuerden, mis queridos hermanos, usted que me está escuchando allá desde su rancho, allá desde su casa en los pueblos aledaños, y que usted ha venido escuchando mi programa y ha venido llevando su cultivo, que ha estado chapeando, que ha estado fumigando, que ha estado al pendiente de su cultivo, recuerde que no hay nada más malo que un mal de ojo. Entonces tiene que estar al pendiente con su cultivo, y si usted ve que su cultivo tiene algo extraño, en este preciso momento lo invito para que me llame y yo aquí le voy a decir, hermano, si ese cultivo, si ese chile, si esa sandía, si esa chigua, si todo ese cultivo que usted tiene va por buen camino. Este es el momento para que le consulte a las cartas del tarot, porque suele pasar que siempre, cuando atiende uno muchos pacientes, siempre le hablan de eso, que perdió su cultivo, que el chile no se le dio, que lleva muchos años intentándolo, que nunca lo ha podido lograr, que los animales igual, los borregos, el ganado, todo se muere. Ahí es cuando nosotros tenemos que estar abusados y darnos cuenta si realmente es algo normal, porque las coincidencias existen. Pero cuando es una tras otra, eso ya no es normal, y para eso estamos nosotros, para aplicar nuestro conocimiento y hacerle ver a usted y mostrarle realmente en qué estado se encuentra, o su cultivo, su casa, su negocio, absolutamente todo. 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
0: Desafortunadamente nuestro tiempo ha llegado a su fin, mis queridos hermanos. No me voy sin antes repetirle nuestro lema: no dejes para mañana lo que puedas hacer hoy. Anímese, en este preciso momento yo le voy a atender su llamado. Hasta pronto.
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1: Así es, a través de la número uno, aquí andamos en este lunes, ya último lunes de agosto. Espero me acompañes. Estaré contigo un poquito antes de las 5:30, porque a las 5:30, los 30, a las 6, Diego Medina Cetina y Miriam Chan en la segunda emisión de Cipse Noticias Radio. Miriam Chan y Diego Medina en la segunda emisión, en la hoy lunes en la noche. No sé si viene, creo que hoy viene Jesús en la tarde, ¿eh? Bueno, estuvo en la mañana y regresa en la tarde noche, así que a ratito usted va a poder disfrutar del todo el dinamismo de Jesús Carrillo. Mañana un servidor estaremos toda la semana. Bueno, martes, miércoles y jueves por la noche. Carla Mizuki estará en esta tarde, en las tardes con usted. Así que espero la acompañen, me la traten súper bien. Ella estará mañana, martes, miércoles y jueves, a partir de las 4 de la tarde con ustedes. Y un servidor estaré con ustedes en la nochecita. Así que así nos la vamos a pasar muy bien. Por acá los mensajes, dice, porfa, si me puedes felicitar a mi hermano, el señor Jorge Armando Villanueva Núñez. Hoy es su cumpleaños, aquí en casa estamos conviviendo con un rico almuerzo. Escuche usted, mire, hasta me voy a dar mi tiempo para poder decir lo que van a comer, qué rico. Acuérdense de los pobres, nada más le digo eso, acuérdense de los pobres. Pero antes... ¡Felicidades a Jorge Armando Villanueva! Están comiendo, mire, relleno blanco de pavo, refrescos, pastel. Aquí todos sus hermanos, sobrinos, su hijo José Manuel, claro, también sus papás y su hermano, el famoso Chucky, desde el cielo le manda bendiciones, muchas bendiciones. Ahí está. ¡Saludos! ¡Ahí está! De verdad, muchas felicidades. Ahí, si se acuerdan de los pobres, ahí nos mandan algo.
2: Buenas tardes, Marquitos.
1: Señoras y señores.
2: Saludos a tu amigo Saúl Camelo.
1: ¡Aquí!
2: Oye, buenos saludos a mi papá, don Saúl Camelo.
1: Señor.
2: Marfil. Ponle la canción de la noche perfecta con el Chapo de Sinaloa. Aquí te estamos escuchando en la colonia Fray Obispo 2. Aquí te está escuchando mi papá. Saludos al compa Lalo Cano de Laguna Guerrero. Saludos, Marquito. Buenas tardes. Coméntalo.
1: Saludos para el compa Lalo Cano. Dice el Carlos que besos en la espalda, ¿sí o no? ¿Qué tiene de compas? ¡El profe se reporta!
3: ¿Qué tal? Muy buenas tardes, licenciado Marcos Aguilar, saludando a toda la raza y aquí con tu programa, La Gozadera.
1: Más.
3: Saludando a toda la raza obrera. Está buenísimo el calorcito, el ingeniero Marquitos.
1: Ya
3: aquí tomando una cerbatana, no queda de otra.
1: A ver, vamos a...
3: Saludos a toda raza obrera, vampiro, ¿dónde te quedaste? Pues estos días casi no hemos tenido tanta acción porque el Pantera nos abandonó. A ver cuándo regresa. Estamos en la frecuencia, una rolita que tengas.
1: Sé que.
3: Del albañil Pata Blanca, Polo con los Chapos de Sinaloa.
1: Sé que.
3: Estamos en la frecuencia y súbele, papá.
1: Sé que Alejandro regresa, no sé si mañana o pasado mañana, pero ya está de retache después de sus vacaciones. Ah, ok, ahí está lo que mandamos. ¡Saludos! Sí, pero anda Chuchín por acá por las mañanas, ¿ah? ¡Excelente! El camarada Jesús Carrillo. Y les digo, mañana estará en este horario mi amiga y compañera Carla Mizuki, aquí con ustedes.

0: Muchas gracias.
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0: Así es, aquí andamos a través de la número uno, mensaje.
1: Con muy buenas tardes, saluditos, saludos. ¿Qué onda, para vos? ¿Qué onda, Carquis, vos? Para Lalo Cano. Ahí ponle la canción de Entre Compas acá de Karim León. Imagínate esos dos camaradas allá en la selva levantando sandías. Ay, papá. Papaya la de Celaya. Saluditos para los dos, para Lalo Cano y para el Carquis. ¿Y cómo es el Carquis? ¡Coméntalo!
0: Ya te los imaginaste. Cortando sandía sin camisa los dos. ¡Te compas! Ahora aquí, Mariali me dice, saludos, Marcos Aguilar, buena tarde, el profe.
2: Por eso es que, como te digo, Marquitos, que sí hace falta la cerveza. Velo, andamos, ¿dónde andamos colgados, chambeando? Era para que veas. Órale. Ay, mi rolita, no se te olvide.
0: ¿Cuál era?
2: Ah, la del albañil. Chapo de Sinaloa, el albañil, órale. Buenas tardes.
3: Qué tal, compita? Buenas tardes. Súbele, súbele, súbele, compita, acá. Escuchándote, no te voy a decir que a diario, escuchándote de vez en cuando, porque pues andamos muy, muy ocupados.
0: Está bien.
3: Cuando hay oportunidad, pues escuchamos nada más y nada menos que la madre de todas, la Guadalupana. Y al mejor locutor de la radio, Marcos Aguilar. Sí, compita, súbele y saludo igual. Estoy escuchando, me están mandando saludos. Saúl Camel el Carqui. Saludo igual para el profe. Y pone la canción a Saúl y al profe. De compas, porque se aman mucho, dice. Ama mucho, se quiere mucho por la amistad, por la amistad. Sale, compita, súbele.
0: Y digo, o sea, todos quieren escuchar de compa, pero dicen, para el Carqui y para el profe. Hugo Sánchez dice, ponla para que la escuchemos para Lalo y para Carqui. Mejor digan que la quieren escuchar por ustedes mismos. Vámonos con más música. Es el Bebeto. Empiezo a regalar rolitas en un momento más. Ahí ponme la de compas para Lalo. Ah, no, para Hugo.

0: escuchamos al Bebeto en esta tarde. Por aquí me dice, ¿cómo estás, guapo? Pónalo para bailar. Dice, saludos. Saludos a Paulina de Divorciados, claro que sí.
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0: Hola, Cari, ¿qué tal, Marquitos? ¿Podrías ponerle su canción a la Gilbertona de Pietucacá? Digo, a Sebastián Rivas, dice, la que dice, me empiezan a gustar los hombres. Dice, saludos desde Chicago, Illinois. Ok, antes, para todos los compas. Para Hugo, para Lalo, para Carquix y a todos los...

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10: Oigan, este lunes la banda se sigue reportando. Gracias a quienes mandan sus mensajes. Por aquí me dice: buenas tardes, Marquitos. Reportándome desde Bacalar en el TX122. Saludos hasta Bacalar, pueblo mágico. ¿Podrías poner, porfa, una rola del grupo Topaz? Dice: saludos y bendiciones a toda tu audiencia. Gracias, Armando. Así te tienen registrado, claro que sí.
11: De compas para todos los compas, pues ya que. Compita, compita, pon la de compas para todos los compas, pues ya que. Si lo sabes, yo creo que todo el mundo entero. También para Hugo y para su papá, don David. Que dice don David que él a veces camina de reversa, quién sabe por qué.
12: Marquitos, Marquitos, aquí mi papá escuchando las buenas rolas que pones y quiere escuchar su música, su canción del Chapo Sinaloa, La Noche Perfecta, para don Saúl Camelo.
13: Marquín, coméntalo, Marquito.
12: Pónsela para que lo escuche. Aquí está preparado escuchándolo. Coméntalo.
10: Aquí don Saúl Camelo, señor, escuchando cómo su hijo pide la canción de compas. Solo se lo queda viendo. Aquí mi papá viendo cómo pido la canción de The Compass, dice.
14: Buenas tardes, Marquitos.
10: ¡Hola!
14: Quería yo ver si fue una canción de Brindes.
10: ¿Cuál?
14: La canción se llama Siempre Estoy Pensando en Ti.
10: Ok.
14: Un saludo para usted. Que tenga bonita tarde. Y hasta mañana. Gracias. Ahí pone la canción.
10: Ándale. Ahorita ponemos esa que me pide Mari de Bacalar. Vámonos con esta del grupo Topaz. Y después nos vamos a ir con la de don Saúl Camelo, que está escuchando cómo su hijo pide canciones.

0: ahí está la rolita ahí para Don Saúl Camelo. Por acá dice, buenas tardes, Marquito, serán. ¿Me podrías poner la canción de Fito Olivares? Tu maquinita, saludos desde Nuevo Jerusalén, saludos.
1: Pues yo sé, creo que a lo mejor el papá del Carquis no pide esa canción. Yo creo que el Carquis es la que la pide. La noche perfecta, pero con Lalo Cano. Coméntalo.
0: Don Saúl Camelo viendo cómo su hijo pide la de
2: Gracias, gracias, gracias, Marquito. Gracias por la canción. Aquí está Don Saúl Camelo, Marquito, escuchándola. Algo le recuerda a esta canción, estaba chamaco. Creo que siempre esa pide. A la hora le gustan las mujeres. Me gustan todavía las mujeres. Era bien hombrezote, igual que yo. Oiga, Marquito. Gracias por la canción.
0: Vámonos con más música. Se llama Mi Bello Ángel, versión mariachi. Son los Primos MX.

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0: Ahí están las rolitas. Ahí escuchamos a Fito Olivares, escuchamos a... ¿Cuál otra pusimos? A la de Hugo Ruiz. Ahí están las rolas sonando a través de la número uno.
1: Hola, buenas tardes, Marquitos Aguilar. Te habla Mari de acá, de Laguna Guerrero. A esos que te están pidiendo de compas, ponle mejor esa que dice de dos mujeres un camino de bronco. Saludito a la banda, saludito a la banda.
0: ¡Ay, compa Lalo Cano! Ah, no, no digo Mari, digo. Vámonos con más música a través de la número uno.

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aquí seguimos a través de la número uno. Oiga, saludos especiales para Marta Arellano. Ahorita le vamos a poner una canción de la MS. Nos pidieron algo de la MS para Marta Arellano. Ok. Claro que sí. Vámonos con esta rolita, la neta, de los temas nuevos de la banda MS. Vamos a escucharla. Se llama Pensé en Ti. Y lo escuchas a través de la número uno.

Te dedicó esa rolita, Marta, dice Rivero. Mira, una rola que esté chida, de la MS. Y pues yo creo que esa de Pensé en Ti está más que chida. Dice que te extraña, que no sabes cómo estás, pero que te extraña y que te manda muchos besos. Ahí está. Línea telefónica disponible 983-8320096. La persona que marca a continuación, le regalamos rola. Ya casi me voy, porque recuerda que a las 5:30, los 30 a los 30. A las 6 de la tarde, Diego Medina Cetina y Miriam Chan en la segunda emisión de Cipse Noticias Radio. Y un servidor mañana estará en la noche, en la tarde-noche. Así que espero me acompañes. Vamos a llevárnoslo así, relax, con rolita relax. Y en la tarde estará Carla Mizuki Figueroa. El estilo inigualable de Carla Mizuki Figueroa por la tarde. A partir de las 4 de la tarde. Espero la acompañes, la trates súper bien, que te va a programar toda la música, todos los temas, a través de la número 1. Ay, ay, ay, esa no. Le acabo de poner 20 pesitos a mi teléfono. No. Lo más nuevo de Josie Quen se llama Nuestro Secreto. ¡Súbele!

0: 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En la Guadalupana son las 5 con 16 minutos.
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0: Y si quieres, perdóname. Es Chuy Lizárraga. Sonando a través de la número uno.
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0: Oiga, casi me voy. Tengo mensajes y reclamos. A ver quién me reclama.
2: No has puesto mi canción que te brinde, brindes.
0: ¿Cuál?
2: Porfa.
0: ¿Cuál?
2: La canción siempre estoy pensando en ti.
0: De brindis.
2: Pon la canción Marquitos, por favor, ponla.
0: Ok, ahorita la buscamos.
3: Buenas tardes, Marquitos. A ver si me puedes complacer con una melodía de los Jefes de Jefes. La de las 12 cartas.
0: Siempre estoy pensando en ti, las 12 cartas, a ver si me aparece. Es esta, Mari, de Bacalar. Es esta de Sonido Master. Casi siempre estoy pensando en ti. ¿Es esta? Confírmame. ¡Súbele! ¡Súbele!

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1: ¡Ya me voy! ¡Ya nos vamos!
2: Te pedí mi canción de Bronco, Marquito. Te pedí mi canción de Bronco, dos mujeres y un camino. Tampoco la pusiste.
1: El compa Lalo Cano. ¡Ya me voy! Gracias por haber estado con un servidor esta tarde. En un momentito más, los 30, a las 6, la segunda emisión de CIPSE Noticias Radio, Miriam Chan y Diego Medina y Miriam Chan, en la segunda emisión de CIPSE Noticias Radio.

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1: Este es el avance informativo de CIPSE Noticias Radio.
2: Anuncian calendarización para el programa Comemos Todas, Comemos Todos.
3: Crecimiento en cruceristas es una realidad para Quintana Roo.
2: El gobierno de Quintana Roo redoble esfuerzos frente a la guerra sucia.
3: Entregan unidades habitacionales para Guardia Nacional.
2: Grupo Xcaret continúan con las actividades mayas.
3: Refuerzan vigilancia en escuelas de Quintana Roo por regreso a clases.
2: Llaman a la población a revisar la vigencia de sus credenciales del INE.
3: Avanza Quintana Roo en procuración de justicia y combate al delito.
2: Comunidades de Otompe Blanco listas para recibir obra carretera.
3: Colegio de Bachilleres contará con una ampliación de aulas.
2: Evalúa la Semarnat complejo hotelero en Bacalar.
3: Inicia el ciclo escolar 2026-2027.
2: En información policiaca, capturan en Chiapas al COBI buscado por homicidio en Cancún. Red de corrupción de antros operan ilegalmente fuera de horario, expone a jóvenes en Chetumal.
3: Y en la información nacional, y justamente hoy inició el ciclo escolar, y este está sin definir reglas para el uso de celulares, 81% de docentes pide lineamientos.
2: Desalojan autoridades y clausuran el Centro de Rehabilitación Vida Valhalla, popularmente conocido como El Anexo.
3: Pensión del Bienestar Adultos Mayores, quienes cobran del 1 al 4 de septiembre, aquí se lo diremos.
2: Toda esta información y mucha más para usted en detalle a continuación. Hola, ¿qué tal? Buenas tardes, tengan todos ustedes. Bienvenidos a la información, bienvenidos a CIPSE Noticias en su segunda emisión, ya correspondiente a este inicio de semana, hoy ya lunes, el último día del mes de agosto, ya 31 lunes, ya mañana estaremos en el mes patrio, mañana 1 de septiembre. Bueno, pues en esta tarde, como siempre, les saludamos a esta hora por este lado su servidor Diego Medina Cetina.
3: Y por este lado Miriam Chan, efectivamente estamos cerrando el mes y iniciando semana laboral aquí en CIPSE Noticias. Muchísimas gracias a todos y cada una de las personas que nos escuchan del otro lado del micrófono y por supuesto los que están conectados a través de la red social.
2: A quienes, como siempre, les hacemos la súplica de que nos distingan con sus importantísimos y motivadores likes y sus mensajes también. Pero también puedes utilizar el WhatsApp de cabina para mensajearnos, el 983-102-1748. Bueno, pues estamos listos, sean todos bienvenidos. Comenzamos. Bueno, pues déjeme informarle a usted primeramente que el gobierno del estado de Quintana Roo anunció las fechas para la dispersión del apoyo económico y la entrega de paquetes alimentarios del programa Comemos Todas, Comemos Todos, mediante la Secretaría del Bienestar. Ángel Castilla tiene la nota.
4: El gobierno del estado de Quintana Roo anunció las fechas para la dispersión del apoyo económico y la entrega de paquetes alimentarios del programa Comemos Todos mediante la Secretaría de Bienestar. Se informó que del 1 al 4 de septiembre se dispersará el tercer apoyo económico, saldo que podrá ser utilizado por las personas beneficiarias en los establecimientos comerciales autorizados, mientras que del 2 al 25 de septiembre se entregarán los paquetes alimentarios del cuarto bimestre. Las personas beneficiarias deberán verificar su centro de atención y acudir con identificación oficial, folio de registro y tarjeta del programa. Para este ejercicio fiscal se destinó una inversión superior a 652 millones de pesos. El programa opera bimestralmente mediante dos apoyos, una despensa con productos de la canasta básica valuada en 627.41 pesos y una transferencia electrónica de 1.490 pesos otorgados hasta en cinco ocasiones durante el año. La estrategia beneficia a 60.000 personas en los 11 municipios del estado y es operada por la Secretaría de Bienestar en coordinación con la Agencia de Seguridad Alimentaria. Para CIPSE Radio, Ángel Castilla.
3: Oiga, fíjese que el titular de la Secretaría de Turismo en el estado, Bernardo Cueto Riestra, confirmó que en lo que va de este año se ha generado un crecimiento de arribo de cruceristas en Cozumel y Mahahual, lo cual es fundamental para la derrama económica. Muestra de importancia de las actividades cruceristas es que más del 70% de los visitantes de cruceros llegan a Quintana Roo. Nos vamos a escuchar lo que nos detalla nuestro compañero Samuel Camal.

0: El titular de la Secretaría de Turismo en el estado, Bernardo Cueto Riestra, señaló que el turismo en cruceristas es de los más importantes en cuanto a derrama económica. Lo que se busca es la diversificación de los beneficios del turismo en Quintana Roo. Es por ello que más del 70% del turismo de cruceristas llega a Quintana Roo.
1: Consumos mexicanos, artesanías mexicanas y aprovechando, por supuesto, estos espacios para que haya mayor beneficio para el país. En el caso particular de Quintana Roo, el 70% de los cruceristas que visitan México lo hacen a nuestro estado. Hemos tenido un crecimiento este año de más del 11%, tanto en Cozumel como en Mazahual, con crecimiento puntual, posiblemente un año histórico en la llegada de cruceros.
0: En este sentido, comentó que se ha estado trabajando para que la diversificación del turismo, tanto de sol y playa como ahora arqueológico, comunitario, entre otros, sea de vital importancia y con ello evitar las llamadas bajas temporadas, evitar que caiga el turismo, y es por esto que se realizan las promociones en diferentes puntos, no solamente del país, sino a nivel internacional. Desde Chetumal, Samuel Camán, CBC Noticias.
2: Oiga, pasando a otro tema, déjeme decirle que la diatriba y los descalificativos producto de la sucesión gubernamental en curso no inciden en el trabajo que se desarrolla al interior del gabinete de Mara Lezama. Lo que toca es redoblar esfuerzos para seguir entregando buenos resultados a la sociedad quintanarroense, así lo advirtió la secretaria de Gobierno, Cristina Torres Gómez. Mario Castillo tiene esta información, escuche.
3: La guerra sucia dirigida hacia el gobierno de Mara Lezama a raíz de la efervescencia que está cobrando la sucesión gubernamental en curso no merma en ánimos al interior del gabinete estatal, aseguró la secretaria de gobierno Cristina Torres Gómez. Advirtió que mientras otros se desgastan en la diatriba, descalificativos y ataques mediáticos, la actual administración asume el compromiso de redoblar esfuerzos para responder y seguir entregando resultados positivos a la ciudadanía quintanarroense. Independientemente de los procesos internos de cada partido, que no son ni deben ser motivo de distracción para los integrantes del gabinete, Cristina Torres anticipó una mayor entrega en el último año del actual quinquenio, por lo que hizo el llamado a mantener los objetivos de cada dependencia y organismo. Recordó que la meta marcada por la gobernadora es mucho muy ambiciosa y como ejemplo de los primeros resultados, citó a los 491 mil beneficiarios de programas sociales estatales y a 200 mil personas que han salido de la pobreza en Quintana Roo en estos cuatro últimos años de gestión, así como los avances en infraestructura pública, lo que obliga a redoblar esfuerzos en el último tramo, enfatizó la secretaria de gobierno.
4: Igual vamos a redoblar esfuerzos, a cerrar este último año con más trabajo, con más entrega, con más dedicación por parte del gabinete. Ante la diatriba, la mentira y cualquier descalificación, basta citar algunos números que son todos comprobables y claro que se pudo 491 mil beneficiarios de programas sociales y se pudo lograr que 200 mil personas salieran de la pobreza en Quintana Roo. Se pudo también lograr la mayor construcción de infraestructura pública en la historia del estado.
3: En este tenor, Cristina Torres dio a conocer que la entrega oficial de la glosa del cuarto informe de la gobernadora Mara Lezama ante el Congreso del Estado será a las 2 de la tarde del próximo domingo 6 de septiembre y 4 horas más tarde, es decir, a las 6 de la tarde, dirigirá un mensaje al pueblo quintanarruense desde la Fuente del Pescador en la capital del estado. Para CIPSE Noticias, Mario Castillo.
2: Y es así que llegamos a nuestro primer corte comercial, mensaje de nuestros patrocinadores. De regreso, primeramente estaremos saludando a todos aquellos que ya nos están haciendo llegar sus likes, sus comentarios y demás. Y desde luego tenemos mucha más información de interés que compartir con todos ustedes, así que la invitación para que se quede con nosotros.
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6: 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En la Guadalupana son las 6:16.
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2: Estamos de regreso. Gracias, gracias por continuar con nosotros informándose en la segunda emisión de CIPSE Noticias Radio. Pero antes, permítame agradecer muchísimo en todo lo que vale a toda la gente que hasta el momento ya nos ha distinguido con sus importantísimos y motivadores likes. Agradecemos mucho el like de Margarita Córdoba, muy amable Margarita. José William Irola Canto, gracias amigo. Fausto Huerta también, muy amable. Betty Romero, como siempre, gracias. Edgar Alamilla también con nosotros. Aurora Ticket, gracias Aurora, qué amable. Felicitas Reyes también nos está acompañando esta tarde y tenemos mensajes también.
15: Así es, un saludo a Fausto Huerta, hasta Felipe Carrillo Puerto, José William Irola Canto. Saludos para amigos Diego y Miriam, buen inicio de semana. También el ingeniero Mario Villanueva nos mandó un mensaje. Muchísimas felicidades, amigos, nos dice por su noticiero. Victoria gracias. Fernanda, buenas tardes, señor Diego Medina, Miriam Chan, saludos para todos. Y el ingeniero Mario nos manda un abrazo.
2: Igualmente, va de regreso, Inge. Ok, bueno, pues vamos con más información. Adelante.
15: Así es. Fíjese que en la capital del estado, la gobernadora inaugura la viviendas para familias de la Guardia Nacional en Chetumal, junto con el coordinador estatal Sergio López. El nuevo complejo habitacional ofrece espacios dignos para 61 familias de elementos que participan en tareas de seguridad y atención durante fenómenos hidrometeorológicos y proyectos estratégicos. Y bueno, pues estas unidades habitacionales para la Guardia Nacional, nos detalla la información nuestro compañero Samuel Camal.
0: En la capital del estado se hizo la develación de la placa conmemorativa y la entrega de llaves por parte de la gobernadora del estado Mara Lezama y el general brigadier estado mayor Sergio López Acosta, coordinador estatal de la Guardia Nacional, para la inauguración de la unidad habitacional militar de la Guardia Nacional Chetumal. El hecho fue comunicado al personal de la coordinación a través de la orden extraordinaria a cargo del mayor de Guardia Nacional Saúl Hernández Alvarado durante la ceremonia de inauguración de la unidad habitacional. Está conformado por 60 departamentos y una casa. Cuenta con espacios para esparcimiento infantil, deportivo, áreas para la convivencia social y una mejor estancia para 61 familias. El coordinador estatal de la Guardia Nacional explicó que el complejo habitacional fue construido con una visión de coadyuvar en el cuidado del medio ambiente, por lo que se instaló una planta tratadora de aguas residuales, alumbrado automático, que reducirá el consumo innecesario de energía eléctrica, alberca continua de hidromasaje, palapas y asadero. Con esto, se dijo, se viene a fortalecer la relación del Estado con una de las instituciones más importantes en la entidad, que es la Guardia Nacional, y donde, con la presencia de estos elementos, también lo que se pretende es reforzar la seguridad y bienestar de los quintanarroenses. Desde Chetumal, Samuel Camal, CIMSE Noticias.
15: No nos dio la dirección, pero supongo que es el complejo habitacional que está a la salida ahí por la parte de la Insurgentes en la ampliación.
2: Supuestamente son los talleres del Tren Maya.
15: Así es.
2: Sí. Ah, fíjate que...
15: A un costado.
2: Este muchacho que siempre nos manda sus mensajes, ya después de que me quité del noticiero del viernes, bueno, ya entendí lo que estaba hablando. Era de este periodista de TV Azteca que le dicen Dumbo, en San Martín, que lo pescaron, que se va en un lugar que va a ponerse pestañas postizas. ¿Sí viste el video?
15: No.
2: Fue así fortuito porque era un muchacho, un repartidor, creo que Didi, estaba repartiendo y se topa con él y había unos muchachos ahí vendiendo y le dijeron que era de TV Azteca y lo filmó y lo subió a la red, no sabía ni quién era y se armó el relajo de que se pone pestañas y no, ¿para qué quieres más?
15: Bueno, es que también los hombres tienen derecho, Diego, sí, pues, o sea... Sí.
2: Pero ya sabes cómo
15: Los metrosexuales que les gusta.
2: Es metrosexual,
15: sí. Y que no necesariamente es que porque sean del otro bando, ¿no?
2: No. De hecho, se ve varonil el tipo, nada más que, pues, con pestañitas, digo, es un metrosexual mínimo.
15: No te voy a dar nombre, pero un compañero de nosotros también se pone máscara de pestañas.
2: ¿De verdad?
15: No significa que sea del otro bando, ¿verdad?
2: Ah, bueno, ok. Pero bueno, de eso era el mensaje que no le había entendido este muchacho. Pero hoy envía otro en el cual nos dice que Maestro Morena ya mandó la iniciativa para quitar el fuero a diputados y senadores. Yo lo veo muy bien, sí. Es el diputado de Morena, Alfonso Ramírez, impulsa esta nueva iniciativa. Para eliminar el fuero constitucional, que también yo lo veo bastante bien. ¿Por qué? Pues simplemente como... ¿Por qué hay personas que tienen el privilegio de que no se les puede juzgar como a cualquier ciudadano? O sea, por ese lado es que estoy de acuerdo, pero en fin.
15: De Rochamoya no vas a estar hablando.
2: No, que le quiten el fuero y si es culpable a la cárcel. No es que así debe ser, pareja la cosa, parejo.
15: Debe de ser piso parejo.
2: Piso parejo, así es.
15: Máxime a esas personas, esos funcionarios públicos, esos representantes, esas personas que el pueblo votó por ellos para que sean sus representantes o gobiernen, realmente también tienen la obligación de dar cuentas sin gozar de fuero constitucional.
2: Así es, compañera. Y bueno, pues pasando a otro tema, déjeme decirle que integrantes del Centro Ceremonial de Chanca, Veracruz, apoya al grupo Xcaret para que continúen con las actividades mayas y no se pierdan los empleos de las personas indígenas que ahí labora, pues desconoce en qué continúa la demanda interpuesta por el otro grupo, aseveró Gavino Cruz Ye, general del Centro Ceremonial de Chanca, Veracruz. Paloma Wong nos platica sobre este tema. Escuche.
14: Gavino Cruz Ye, general del Centro Ceremonial de Chanca, Veracruz, refirió que existen dos grupos ceremoniales en Quintana Roo, pero el que representa se encuentra en apoyo de la empresa Xcaret con respecto al uso de sus tradiciones, ya que valoran, visibilizan, difunden, transmiten y revitalizan con dignidad el patrimonio cultural de México, además del irrestricto apego a los pueblos indígenas que han demostrado. Indicó que el apoyo es porque dicha empresa genera, además de preservar la cultura, empleos para los ciudadanos que viven en los alrededores, así como empleos indirectos cuando se trata de adquirir algún producto para las actividades que realizan, tras mencionar que son como unos 10.000 empleos de personas provenientes de varias comunidades los cuales se tienen.
16: Pues no, porque nosotros creo que nosotros estamos apoyando también a Xcaret para que todo vuelva a la normalidad otra vez, porque nosotros no, la demanda del gran consumo no está en contra de Xcaret. Nosotros lo que estamos apoyando a Xcaret para que se quede como siempre, porque hay muchos indígenas que están trabajando allá y por eso también nos están apoyando a Xcaret. Creo que lo vieron la vez pasada que estuvimos en Xcaret apoyando a los la vez pasada, y estuvimos también apoyando a ellos. Nosotros estamos apoyando a Xcaret.
14: Con respecto a la demanda interpuesta por otro grupo de dignatarios mayas por apropiación ilegal de su patrimonio cultural, Cruje dijo desconocer en qué fase se encuentra y si hay avances, e incluso si en su momento fueron apoyados por el exdiputado local Hernán Villatoro Barrios. Para CIPSE Noticias Radio, Paloma Wong.
15: Oiga, pues hoy inició el ciclo escolar 2026-2027 y en este sentido la Secretaría de Seguridad Ciudadana reforzó los recorridos de vigilancia a la hora de entrada y salida de las escuelas, el apoyo vial y la integración de comités de seguridad educativa mediante el programa Escuela Segura para garantizar tranquilidad entre la comunidad escolar del estado. Esto lo dijo el titular de la dependencia, Julio César Gómez Torres, y Mario Castillo nos tiene el detalle.
3: El secretario de Seguridad Ciudadana de Quintana Roo, Julio César Gómez Torres, dio a conocer resultados positivos del programa Verano Seguro, con cero reporte de robo o vandalismo en las escuelas públicas de la entidad durante el periodo vacacional que concluyó este domingo 30 de septiembre. Con el inicio del ciclo escolar 2026-2027, anunció el refuerzo de las acciones de seguridad en favor de la comunidad escolar, con mayor presencia de los elementos a través de intensificar los recorridos de vigilancia durante horarios de entrada y salida de los planteles educativos. Además del apoyo vial por medio de la Dirección Estatal de Tránsito para agilizar y desahogar el tráfico vehicular en los polígonos escolares y puntos de conflicto, sobre todo en horarios cuando los padres de familia llevan y recogen a sus hijos de las escuelas. Sin pasar por alto la integración de los comités de seguridad escolar mediante el programa Escuela Segura, donde participan activamente las corporaciones de seguridad y los tutores en pro de seguir fortaleciendo las medidas de prevención. Además de la integración de las cámaras de videovigilancia de los planteles educativos al sistema de seguridad C5 por medio del programa Guardianes 911, entre otras acciones coordinadas con las autoridades municipales y educativas, enfatizó el secretario Julio César Gómez Torres.
17: Reforzamos la vigilancia en los horarios de entradas y salidas, el apoyo vial por parte también de los elementos de tránsito, la proximidad social por parte de todas las instituciones. Fortalecemos a partir de hoy también el programa Escuela Segura para seguir trabajando con los comités de seguridad escolar, para seguir fortaleciendo las medidas de prevención en el contexto escolar también, y también el programa de Guardianes 911, que es la integración de cámaras de los planteles escolares también hacia el C5.
3: Para CIPSE Noticias, Mario Castillo.
2: Y es así que en el estado, con casi 473.000 alumnos de todos los niveles, el nuevo ciclo arranca con la entrega simultánea de casi 213.000 mochilas y uniformes y más de 238.000 útiles escolares en los 11 municipios como respaldo de la economía familiar y en la permanencia en las aulas. Así lo indicó la gobernadora del estado, Mara Lezama. Samuel Camal con los detalles.
0: Más de 473.000 alumnos y alumnas de todos los niveles iniciaron el ciclo escolar 2026-2027. Es por ello que el gobierno de Quintana Roo entregó de manera simultánea 213.000 mochilas, uniformes y más de 238.000 útiles escolares en todos los municipios. Al respecto, la gobernadora del estado, Mara Lezama, comentó lo siguiente.
18: A partir de hoy, estamos entregando en todos los municipios del estado para estudiantes de preescolar y primaria, de escuelas públicas, 279 mil paquetes de útiles escolares, de uniformes y de mochilas. Y para todos los alumnos de secundaria estamos entregando útiles escolares y apoyar a esas mamás y a esos papás para que sus hijos hoy regresen a clase. Una entrega simultánea en todo el estado de Quintana Roo. Es un apoyo a la economía y un apoyo de manera transparente, como lo hacemos todos los días trabajando en territorio. Un gobierno honesto que escucha, que atiende y que resuelve.
0: Desde Chetumal, Samuel Camal, CIPSA Noticias.

0: de los estudiantes y bueno, pues de acuerdo con los resultados presentados por Mario Delgado, el 81% de los participantes se manifestó a favor de que existan reglas para el uso de estos dispositivos en las escuelas. Sin embargo, pues la SEP todavía no define cuáles serán esos lineamientos, si ni se contemplarán restricciones o prohibiciones el uso de teléfonos celulares dentro de los salones de clases. Sin embargo, pues también durante la consulta permitió conocer la experiencia de los profesores con los dispositivos electrónicos de los que los estudiantes llevan a las escuelas, y ahí casi 40% de los docentes que respondieron identificó al teléfono celular como el dispositivo que los alumnos llevan con mayor frecuencia, mientras que 24% mencionó los relojes inteligentes, Diego.
1: Pero también déjame comentarte esto muy importante, para que más mujeres quintanarroenses tengan la oportunidad de continuar y concluir sus estudios. Escucha, la gobernadora María Lezama Espíritus encabezó la entrega de apoyos a estudiantes beneficiarios del programa de becas para mujeres en educación superior. Eso durante un evento realizado en el Teatro Constituyentes del 74. Este programa contempla 3.660 beneficiarias, de las cuales 3.616 estudian en el nivel de técnico superior universitario o licenciatura, en tanto que 44 se preparan en posgrado. De este total, 2.733 beneficiarias son renovantes y 927 son de nuevo ingreso al programa. Durante el evento, la gobernadora anunció que la dispersión de la beca se hará desde hoy y corresponde a 6 meses de 1.500 pesos, lo que es un total de 9.000 pesos por beneficiaria. Y con esta información nos vamos a nuestro segundo corte. De regreso, más información, quédese con nosotros.
2: 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En La Guadalupana son las 6:34.
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1: Estamos de regreso con más información para usted en esta, la segunda emisión de CIPSE Noticias Radio. Bueno, pues hay un tema Y bueno, pues hay bastantes versiones, hay mucha información.

0: sobre este tema de presupuestos levantados en nuestro Chetumal, nuestro otrora tranquilo Chetumal. Pues bueno, seguramente usted se enteró que pues hubieron levantones precisamente ahí en el bulevar, y le voy a dar la información que hay al respecto. Fíjese, bueno, lo que pasa es que tengo aquí una que es la más reciente. Vamos a empezar con esta nota en la que las piezas de este rompecabezas sobre este violento levantón ahí en el Boulevard Bahía ya empezaron a encajar, y al parecer está desnudando una red de aparente complicidad, venta clandestina de alcohol y corrupción, que bueno, pues se ha confirmado que los jóvenes secuestrados la madrugada del sábado se encontraban en el antro denominado Carpe Diem, ubicado a unos cuantos metros de donde fue abandonado el vehículo con casquillos percutidos y justo frente al centro social Bellavista, según confirmó el fiscal Raciel López Salazar. Él lo confirmó el día de hoy en la mesa de seguridad de todos los lunes. El dato que hace pues muy muy interesante, llamativa, explosiva esta información, es que la identidad del propietario de este establecimiento es el actual presidente de la Canirac Chetumal Bacalar. Y bueno, pues esto sí que ha causado pues expectación. Y bueno, déjeme de ahí darle a conocer lo que la página Qué Notas Quintana Roo publicó hoy. Dice que el hermetismo consume a la capital tras las secuelas del violento levantón perpetrado la madrugada del sábado en el Boulevard Bahía. En las últimas horas se confirmó la reaparición de dos de las víctimas, uno de nombre Luis Manuel, de 21 años, y Jonathan, de 20. Sin embargo, no hay mucho que celebrar. Ambos jóvenes fueron abandonados con severas huellas de tortura y múltiples golpes en el cuerpo, quedando de inmediato bajo custodia y hermético resguardo de la Fiscalía General del Estado. Y bueno, pues el caso es que pues la tragedia continúa para la familia de Everardo Enrique Hernández Manzanilla, de 23 años, quien permanece en calidad de desaparecido. Eso es preocupante.
1: Así es, estos hechos lamentables que ocurrieron pues recientemente este fin de semana, que dejó a todos pues el movimiento que hubo, incluso ayer domingo, el sábado, perdón, no ayer domingo, no sé si tú escuchaste los helicópteros que andaban buscando a estos jóvenes que los habían levantado justamente el viernes para amanecer sábado, y anduvieron buscándolos, localizándolos incluso con helicópteros. Finalmente, pues, dos de estos tres jóvenes, pues, lo soltaron, pero todavía falta uno. Eso es lo que está ocurriendo, parte de lo que ocurre aquí en la capital del estado. Pero tenemos más información, Policía Cadena.
0: Así es correcto. Por otro lado, déjeme decirle que ahí en Chiapas capturan al Kobe, quien es buscado por homicidio en Cancún. Jesús Alberto, alias el Kobe, fue detenido en Tuxtla Gutiérrez por su probable participación en el delito de homicidio calificado cometido en agravio de una mujer en el municipio de Benito Juárez, aquí en Quintana Roo. La captura se realizó en coordinación con la Fiscalía General de Chiapas, luego de que agentes cumplimentaran una orden de aprehensión contra el sospechoso, quien es originario de Tabasco. De acuerdo con las investigaciones, el Kobe habría participado junto con otros integrantes de un grupo criminal en la privación ilegal de la libertad de la víctima. La mujer fue trasladada contra su voluntad a su domicilio ubicado en Prado Norte, en Benito Juárez, En ese lugar presuntamente fue interrogada y sometida a actos de tortura con la intención de obtener información relacionada con el grupo delictivo para el que trabajaba. Y 3 días después, Jesús Alberto y otros 2 sujetos presuntamente participaron en el asesinato de la víctima. Tras cometer el crimen, los involucrados habrían trasladado el cuerpo hasta la laguna Manatí, donde la ataron con una cadena a un bloque para evitar que flotara y pudiera ser localizado. Las investigaciones permitieron establecer la posible participación del COBI y obtener una orden de aprehensión en su contra. Finalmente, fue localizado y detenido en Tuxtla Gutiérrez.
1: Pero también este fin de semana hubo un desalojo en un anexo de jóvenes que están en rehabilitación, Diego.
0: Es correcto, Miriam. Llamó mucho la atención, hubo mucha indignación sobre este caso, en el que, pues ya sabe usted, este lugar que he llamado el anexo, que no es otra cosa que un separos de, permíteme por aquí está, es Vida Valhalla o Valhalla. O sea, las autoridades clausuraron y desalojaron este centro de rehabilitación, popularmente conocido como el anexo, que está ahí sobre la avenida Magisterial, justo frente a las canchas del Instituto Tecnológico de Chetumal. ¿Cuál fue el motivo? El motivo, el operativo policial y de protección civil se activó tras intensas denuncias de familiares por presuntos malos tratos, amenazas, violencia psicológica y física en contra de los internos. Incluso me comentabas de
1: así es, dato. Parte de la información que destacaron los familiares es que, por ejemplo, los encerraban en el baño, no les daban de comer, los golpeaban, y bueno, se supone que estos jóvenes, pues algunos de manera voluntaria, otros llevados por sus familiares, pues habían acudido para rehabilitarse, pero una cosa es acudir a rehabilitarse y otra completamente diferente es el maltrato que sufrían estos jóvenes. Le digo, los encerraban en el baño, los golpeaban a algunos y tampoco les daban de comer.
0: Y bueno, pues hubo fuga masiva durante la movilización y los reclamos de los familiares que exigían la liberación de los jóvenes. Varios internos aprovecharon la confusión para escapar corriendo del lugar. Fueron liberados más de 40 hombres en edades de 20 a 40 años. La Fiscalía General del Estado abrió una carpeta de investigación para deslindar responsabilidades penales contra los administradores del inmueble debido a las irregularidades y condiciones detectadas.
1: Y no tenemos el dato de quiénes eran los administradores, ¿verdad? Vamos a darnos a la tarea de investigar quiénes son, sí, los que administran este lugar.
0: Sí, sí, porque no tengo ese dato.
1: Oiga, pues ya se nos está agotando el tiempo, ya vamos a ir prácticamente al corte, Diego, pero antes de irnos al corte, quisiera comentar, pues mañana es 1 de septiembre y la presidenta Claudia Sheinbaum Pardo pues va a presentar su segundo informe de labores este 1 de septiembre, y bueno, pues Claudia Sheinbaum está preparando pues este acto, pues parte de estos actos políticos importantes, va a encabezar desde Palacio Nacional la presentación de su segundo informe de gobierno, en el que dará a conocer los principales resultados, avances y acciones de su administración. Básicamente, Diego, va a entregar la glosa del informe para el análisis correspondiente, va a dar un pequeño mensaje, pero ella ha dicho de manera esto va a ser alrededor de las 11 de la mañana. Este informe, que este mensaje que va a dar, va a ser transmitido, por supuesto, e incluso a través de los canales oficiales donde se transmite la mañanera, que mañana no va a haber mañanera, y a partir del 1 al 15 de septiembre no va a haber mañanera. ¿Y sabe por qué? Porque la presidenta Claudia Sheinbaum pues decidió que va a estar yendo a cada estado a informar qué es lo que ha hecho.
0: Así es.
1: Al final va a cerrar en el Zócalo con un evento masivo, pero exclusivamente para los capitalinos. Y bueno, pues esto es parte, insisto, de lo que mañana va a ocurrir. Está cambiando totalmente la forma en que se hacían estos informes de labores. Y a mí, en lo personal, pues me parece bien, porque que vaya a los estados a decir qué es lo que se hizo en cada estado, pues me parece muy bien.
0: Así es. Mañana a las 11, ahí en el patio de honor del Palacio Nacional, no habrá mañanera, como ya mencionó mi compañera y amiga Miriam, y él podrá usted ver en las cuentas oficiales del Gobierno de México y de la Presidenta, también en YouTube, en X, en Twitter, en Facebook. Y bueno, así que, pues mañana el segundo informe de Claudia Sheinbaum. Y con esta información nos vamos a nuestro último corte comercial. Al regresar estaremos en la recta final, donde le tenemos más información, así que le invitamos a que nos siga acompañando. Gracias.
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2: 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En La Guadalupana son las 6:47.
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0: Le Estamos de regreso. Gracias por continuar con nosotros hasta este punto y a la recta final. Gracias a Majo, María José, que nos envía su saludo. Muchas gracias también por acá. Buenas tardes. Saludos desde el Hospital Oncológico. Gracias, gracias, amigo. Se agradece mucho tu mensaje. Bueno, pues vamos
1: con Allen Ruiz. Muchas gracias. Oiga, fíjese que la Junta Distrital 02 del Instituto Nacional Electoral, el INE, en Quintana Roo, pues hace un llamado a la población a revisar la vigencia de sus credenciales, pues de las que vencieron en 2025, aún quedan por renovar alrededor de 3,000 micas. Esto lo dijo José Francisco Croce Flota, vocal ejecutivo de la Junta. Hay que recordar que estamos el próximo año 2027, pues vamos a tener un proceso electoral importante para el estado de Quintana Roo, y si su credencial no está vigente, no va a poder ejercer su voto. Vamos a escuchar lo que nos dice nuestra compañera Paloma Wong.
13: El Instituto Nacional Electoral en Quintana Roo mantiene abierta la campaña de actualización de las credenciales para votar. Actualmente se actualizan las credenciales restantes del 2025 e incluso las del 2026, en razón a que estas últimas ya no podrán ser vigentes el próximo año, aseveró José Francisco Croce Flota, vocal ejecutivo de la Junta del Distrital 02 del INE en Quintana Roo. Recordó que cada 10 años las credenciales de elector deben ser actualizadas, esto como parte de las acciones propias de identificación de las personas, lo cual se hace de manera gratuita en el Instituto Nacional Electoral, además de que al vencer algunas instituciones dejan de aceptarlas como identificación, por lo que dijo es importante conocer la fecha de caducidad. Por tal motivo, exhortó a la población a acudir a su módulo más cercano del INE para realizar el trámite de actualización y poder tener su identificación, ya que algunos trámites al interior del INE serán suspendidos a partir del 25 de enero ante los comicios electorales. Recalcó que las credenciales que vencieron en el 2025 aún quedan por renovar alrededor de 3,000 micas.
14: Todavía tenemos, no tengo el número en este momento, pero todavía tenemos un importante número, puede ser algo allá de 3,000 credenciales vencidas. 25,
1: okay,
14: que no se han actualizado. Empezamos el año con 10,000, luego bajaron a 6, a 5, y yo estimo que pueden ser 3,000 en este momento.
13: Para atender la demanda, Croce Flota dijo que los módulos del Distrito 02 operan con horarios de 7 a 19 horas en Chetumal y Tulum, e incluso se abrieron módulos itinerantes en diferentes puntos de Bacalar, Felipe Carropuerto y José María Morelos. El trámite de renovación es gratuito y requiere presentación de la credencial vencida, acta de nacimiento y comprobante de domicilio reciente. Para CIPSE Noticias Radio, Paloma Wong.
0: En más información, déjeme informarle a usted que la Secretaría del Medio Ambiente y Recursos Naturales sometió a evaluación de impacto ambiental la regularización y operación del Hotel Villas Mandarina, esto en Bacalar, tras un procedimiento sancionatorio de la Procuraduría Federal de Protección al Ambiente. Interesante información que nos tiene Ángel Castilla. Escuche usted.
15: La Secretaría de Medio Ambiente y Recursos Naturales sometió a evaluación de impacto ambiental la regularización y operación del Hotel Villas Mandarina tras un procedimiento sancionatorio de la Procuraduría Federal de Protección al Ambiente. El expediente señala que las instalaciones se ubican a orillas de la Laguna de Bacalar, en un predio de más de 8,400 metros cuadrados en el Boulevard Aarón Merino Fernández. La revisión busca formalizar la situación jurídica del inmueble, que previamente fue sancionado por la remoción de vegetación secundaria sin autorización ambiental. El complejo incluye dos edificios de concreto de dos niveles para hospedaje, recepción, sanitarios y terrazas, además de comedor, áreas de descanso, pasillos, una alberca, muros de mampostería para estabilizar el terreno y un muelle de madera en forma de T sobre pilotes dentro de la laguna. Como medidas ambientales, el proyecto incluye un biodigestor y una microplanta para tratar aguas residuales y prevenir afectaciones al acuífero y al sistema lagunar. La Semarnat también analiza su compatibilidad con el programa de ordenamiento ecológico local bajo una política de conservación. Para CIPSE Radio, Ángel Castilla.
1: Oye, Diego, ¿te enteraste que ahí en Veracruz corrieron al hermano? Además, en Coatepec, corrieron al hermano de Andrés Manuel López Obrador de un restaurante.
0: Sí,
1: ahí una familia, pues él ahí estaba comiendo tranquilamente y esta familia pues se paró y les dijo que se fueran, que fuera Morena, y pues se tuvieron que parar, irse, y los videos circularon pues como siempre a todo lo que da en las redes sociales, y se aprecia el momento en el que Arturo López Obrador, su esposa y sus acompañantes salieron del local tras ser increpados por personas en otra mesa. Por ahí tenemos el video, a ver si nuestro compañero nos hace el favor de ponérnoslos. Y bueno, Pedro Arturo López Obrador, como le decía, el hermano del expresidente Andrés Manuel López Obrador, abandonó el restaurante en Coatepec, esto en Veracruz, junto con su familia tras gritos de fuera Morena y gracias por tener en país en ruinas. Y no solamente fue una persona, sino todos los comensales que estaban ahí fueron los que empezaron a gritar e increpar a Pedro Arturo López Obrador, y obviamente por la seguridad de su familia pues se tuvieron que ir. A mí, aunque te voy a decir algo, Diego, me parece que esto, por más enojada que esté la gente, me parece que deberían de tener respeto por las familias.
0: Claro que sí, qué bárbaro, o sea, en fin, así es la gente. ¿Qué le vamos a hacer? Pon el video.
16: ¡Morena unió al país! ¡Fuera Morena! ¡Fuera Morena! ¡Fuera Morena!
17: ¡Yo vivo de Morena! ¡Fuera Morena! ¡Coño, no vivo de Morena!
16: ¡Fuera Morena!
17: ¡Y aquí no se te ha molestado nunca!
16: ¡Fuera Morena!
0: ¿Qué gente?
1: Fíjate, a pesar de que él destacó que él no vive de Morena, dice, yo no comulgo con mi hermano, soy de otro partido, y que investigaran, pues desgraciadamente también estaba su suegra ahí, y de acuerdo con los medios locales, pues también respondió a los comensales con la expresión de que qué lástima. Dice, me dan, que Dios los perdone porque no muestran educación. Efectivamente, coincido con el tema. Digo, una cosa es Andrés Manuel López Obrador, o alguien, en este caso, por ejemplo, los hijos que están metidos ahora en la política, y otra cosa completamente diferente cuando están en familia.
0: Sí, qué mal se vieron, la verdad. En fin. ¿Cómo estamos de tiempo? Yo creo que nos tenemos que
1: despedir. Yo creo que vale la pena que comentes la de la pensión del bienestar para adultos mayores, ¿no? Que ya van a cobrar su dinerito a partir de mañana de al 4 de septiembre.
0: Inicia mañana, 1 de septiembre, el operativo de pagos del bimestre septiembre-octubre, organizado, como siempre, orden alfabético. Así que la dispersión nacional de recursos correspondiente al bimestre septiembre-octubre de los programas sociales federales, entre ellos la pensión para el bienestar de las personas adultas mayores, mediante depósitos escalonados en cuentas del Banco del Bienestar para evitar saturación de ventanillas. La dependencia de Orbón informó que las transferencias del dinero se hacen de forma directa y sin intermediarios. Para mantener un flujo ordenado en la red bancaria institucional, el operativo opera bajo un calendario alfabético basado en el primer apellido de los derechohabientes. Como siempre ya sabe, el 1 de septiembre, o sea mañana, corresponde a la letra A, el 2 a la B, el día 3 y 4 a la letra C, y así consecutivamente, ¿no? Sí.
1: Importante, recomendaciones para cobrar el apoyo del bienestar sin comisiones: es la disponibilidad es permanente, no es obligatorio que retiren todo su efectivo el día del depósito, porque el saldo no se cancela. Acuérdense que esta es el Banco del Bienestar, es como cualquier otro banco, y aunque usted no lo retire, nadie le va a quitar su dinero. Puede fungir como incluso una cuenta de ahorro, y sus pagos también puede pagar con su tarjeta, directos en comercio, sin ninguna comisión, y puede también monitorear su saldo digital.
0: Y con eso nos despedimos, agradeciéndole infinitamente el favor de su atención a todo el auditorio de La Guadalupana y a quienes nos acompañaron también a través de las redes sociales. Mil gracias.
1: Muchísimas gracias, soy Miriam Chan. Recuerde que mañana tenemos una cita en punto de las 6 de la tarde a nombre de nuestro comandante, el jefe, el